0: sorprendente, se dice que se han encontrado sus tres cráneos. Sí, se encontraron en el siglo XII por el obispo Rinaldo de Colonia. Fin de la cita. El obispo escarbó y encontró estos cráneos y supo que eran cráneos, muy claro. Sus ojos todavía estaban ahí en los cráneos viendo hacia Belén. Hoy en día, créanlo o no, hay una exhibición en un ataúd de muchísimo valor en una gran catedral en Europa. Ahora, francamente, lo único que sabemos acerca de estos hombres sabios es algo de historia y lo que se dice en Mateo. Realmente estamos muy, muy limitados en términos de información específica. Además de lo que tenemos aquí en Mateo, lo cual es muy limitado, dice que vinieron del oriente a Jerusalén unos magos. Eso es todo, ahí está. No conocemos su nombre, no sabemos nada fuera de eso. Pero conforme hemos conformado las piezas históricamente, encontramos algo de historia fascinante. Algo de esto está en el Antiguo Testamento. Libros como Daniel fueron los magos o los hombres sabios que aparecen en varios textos diferentes. Otros libros bíblicos también, como también los escritos de Heródoto y otros historiadores. Y básicamente hemos descubierto, y aquí está el enfoque primordial de quiénes fueron, y después vamos a entrar a los específicos, a los puntos específicos, y creo que van a encontrar que esto es fascinante. Vamos a pasar mucho tiempo con algo de historia en esta noche. Va a ser enseñanza, no acerca de predicación, pero va a ser historia. Creemos que fueron miembros de un grupo oriental sacerdotal, descendientes de una tribu originalmente asociada con los medos. Ahora, quiero recordarles algo para que tengan algo del panorama. Básicamente, en la historia del mundo han habido cuatro imperios mundiales importantes. Muy bien, el primero fue el Imperio Babilónico. Y eso esencialmente fue establecido en el área del Fértil Crescente al este de Israel, en el Valle del Tigris y el Éufrates, al norte del Golfo Árabe, al este de lo que conocemos como Israel el día de hoy. Ahí es donde estuvo el Imperio Babilónico. Fue seguido por el segundo gran imperio mundial del cual habla Daniel, y ese imperio fue conocido como el Imperio Medo-Persa. Fue un imperio conglomerado, constituido por los medos y los persas. Los medos fueron personas muy grandes y poderosas en términos de expansión territorial. El tercer gran imperio mundial fue Grecia. Cuando el Imperio Medo-Persa fue conquistado por Alejandro Magno, el mundo se volvió griego, por así decirlo. El cuarto gran imperio fue el Imperio Romano. Ahora, conforme regresamos, mientras que el Imperio Babilónico estaba en existencia, ahí estaban todavía los medos y los persas. Entonces, es un pueblo muy antiguo. De hecho, hay muchas personas en la historia que rastrean el origen de los medos hasta el tiempo cuando Abraham fue llamado de Ur de los Caldeos, allá en el capítulo 12 de Génesis. Entonces, bien podría ser que estas son personas de muchos, muchos años, una nación muy antigua. Ciertamente son personas que aparecen en el Imperio Babilónico porque los vemos en el libro de Daniel. Son personas del Imperio Medo-Persa y existieron a lo largo del Imperio Griego y todavía existieron en el Imperio Romano cuando Cristo nace. Entonces, son personas de muchos años de antigüedad que habían vivido por mucho tiempo estos hombres sabios. Y por cierto, la palabra sabios, noten que la palabra dice ahí en Mateo, cuando Jesús nació en Belén de Judea en los días del rey Herodes, vinieron del oriente a Jerusalén unos magos. El griego es magos, magoi. Literalmente es una palabra que no se puede traducir. No es una palabra que se puede traducir, simplemente es el nombre de una cierta tribu de personas. Debería ser mejor traducida quizás magos, como en el caso de la Reina Valera 60, por ejemplo. Los magos fueron una línea sacerdotal. Una tribu sacerdotal de personas entre los medas. Este fue un grupo de personas muy antiguo y grande. Eran muy capaces en la astronomía, en la astrología. Era algo que les preocupaba mucho. Su interés en la astronomía y la astrología solo fue parte de su involucramiento. Eran una especie de personas que estaban involucradas en el ocultismo. Tenían algunos procesos de adivinación, estaban involucrados en cierto tipo de cosas que supondríamos quizás fueron como hechiceros, y esa es la razón por la que la palabra magos fue corrompida a lo largo de la historia y hasta que llegara la palabra mago, lo cual es un sinónimo de hechicero. Pero los magos originalmente fueron una tribu pagana sacerdotal de personas que venía de los medos y los persas, y hay muchas fuentes históricas que certifican esto. Ellos llegaron a estar interesados en astronomía y astrología y el estudio de las estrellas, y en esa época realmente no separaban mucho entre la superstición y la ciencia. La ciencia es astronomía, la superstición es astrología, y estaban muy mezcladas en ese entonces. Ahora, lo que es interesante acerca de esto es que durante el tiempo del Imperio Babilónico, estos magos estaban viviendo en el área de Babilonia. Estuvieron ahí durante el tiempo babilónico y el Imperio Medo-Persa también. Ahora, mientras que estuvieron ahí durante el Imperio Babilónico, fueron muy influenciados por los judíos. Recordarán que una de las cosas que Nabucodonosor, el rey de Babilonia, hizo fue llevar a la cautividad a Judá. ¿Recuerdan eso? Eso es lo que Jeremías estaba diciendo. Van a ser llevados a la cautividad. Jeremías pronunció este hecho y, claro, inclusive el libro de Lamentaciones lamenta esta realidad. Y fueron llevados en la cautividad babilónica. Bueno, aquí en Babilonia estaban existiendo esos magos y eran oficiales de muy alto rango. Ya para la época en la que habían ascendido a un lugar de prominencia en el Imperio Babilónico, habían llegado ahí debido a su impresionante intuición, sabiduría, conocimiento, astrología, capacidad en el ocultismo o como lo quieran llamar. Habían llegado a un lugar de prominencia y entonces inmediatamente estuvieron en contacto con todas estas personas judías que habían sido traídas en la cautividad. También estuvieron en contacto con un judío específico llamado Daniel, quien llegó también a tener una posición prominente en el Imperio Babilónico. Y como consecuencia, estaban muy familiarizados, o llegaron a familiarizarse, en la dispersión de los judíos en Babilonia con la profecía judía acerca del Mesías. Estaban conscientes de cuál era realmente el plan profético judío para este que iba a venir. Y entonces, eso básicamente eran ellos. Estos eran los magos. Ahora, realmente quiero escarbar en esto un poco y presentarles la escena para lo que sucede en este increíble incidente en capítulo 2 de Mateo. Regresemos y veamos su historia. Ahora, realmente quiero escarbar en esto un poco y preparar el contexto para lo que sucede en este increíble incidente en el capítulo 2 de Mateo. Regresemos y veamos algo de su historia. De acuerdo con el antiguo historiador Heródoto, los magos fueron una tribu de personas que eran parte de un grupo de personas más grande llamado los Medas. Ahora, escuchen esto. Fueron una tribu sacerdotal por herencia. En otras palabras, eran como los levitas en Israel. En Israel hubieron 12 tribus, pero solo una de esas tribus fue apartada como la tribu sacerdotal, y eran los que ministraban en los rituales y las ceremonias religiosas del templo, y eran los levitas. Bueno, los medos paganos tenían algo similar. De todas las tribus dentro de los medas, habían escogido que una de ellas funcionara como sacerdotes en sus rituales paganos. Y esa tribu que ellos habían escogido era la de los magos. De nuevo, realmente es una palabra que no se puede traducir. Este es el nombre de ese grupo sacerdotal de personas. Fue un sacerdocio que recibían por herencia. Ahora, como dije hace un momento, algunos historiadores los ven remontándose hasta Ur de los Caldeos como parte de un grupo de personas nómadas que estaban ahí andando por todos lados en esa parte del mundo. Sea lo que sea que es verdad, sea que se remontan a Ur o que simplemente llegan a existir alrededor del tiempo babilónico, no sabemos, pero el punto es este. Durante el mundo babilónico, durante la época del Imperio Babilónico, eran importantes. Durante el Imperio Medo-Persa eran importantes, durante el Imperio Griego eran importantes, y durante el Imperio Romano también eran importantes. Y en todos estos imperios mantuvieron un lugar de prominencia tremenda en el Oriente y en el Este. Como pueden ver, inclusive aún cuando el Imperio Griego estaba en boga, todavía había algo de cultura y poder oriental. Aun cuando el Imperio Romano estaba en boga, había algo de poder oriental. Y en ambos periodos, los magos realmente fueron las personas clave en el gobierno de los estes, del este, centrados ahí en el fértil creciente, en el área alrededor de Babilonia y Medo-Persia. Ahora, siempre aparecen con un poder político tremendo. Ahora, esto es muy importante que lo entienda usted. Aquí está usted recibiendo una pequeña lección de historia. Siempre aparecen con un poder político tremendo. Yo diría que la mayoría de los historiadores, por lo menos los que leí y aquellos a los que se hacen referencia, los ven como un grupo oriental que llegó a la prominencia gracias a su función sacerdotal excepcional, gracias a sus capacidades de adivinación en el ocultismo, por su conocimiento astrológico, astronómico, y por todo esto llegaron a ocupar lugares de prominencia. y llegaron a ocupar lugares de prominencia en el gobierno babilónico, en el gobierno medo-persa, inclusive en algunos casos en el este durante el periodo griego, y para algunos durante el periodo romano, para llegar a ser asesores de la realeza del este. Y ahí es de donde obtuvieron el nombre de hombres sabios en algunos casos. Eran los que eran consultados acerca de las diferentes cosas que los reyes y gobernantes y los nobles y los príncipes querían saber. Ahora, inclusive tenemos algo de historia que nos dice acerca de sus actividades religiosas. Ahora, les voy a dar una pequeña descripción del tipo de religión que los magos practicaban. Su sacerdocio tenía ciertas funciones y aquí hay algunas de las cosas. El elemento principal de sus adoraciones parece haber sido el fuego. Es aparente a partir de la historia que adoraban o que en cierta manera reverenciaban el fuego. Y no sabemos, no estamos del todo seguros de la razón, pero quizás veían el fuego como algún tipo de encarnación de la deidad. Y, por cierto, eran monoteístas, ellos solo creían realmente en un Dios y entonces tenían eso en común con Israel. Pero veían el fuego como el elemento principal de su adoración. Y en relación con eso, tenían un altar en el cual quemaban continuamente una flama perpetua. Ellos creían que esa flama perpetua era avivada por el Dios del cielo. Entonces, tenían este altar con una flama perpetua. Ahora, ahí en sus templos, también tenían otro altar, y en ese altar ofrecían sacrificios de sangre. Entonces, de hecho, tenían un sistema sacrificial de sangre. Ellos prendían el fuego para quemar el sacrificio con la flama del altar perpetuo. Y después, cuando ellos habían quemado el sacrificio, esto es interesante, la víctima entonces era comida por el adorador y por los sacerdotes magos. Lo que es fascinante en todo esto es que es casi un paralelo directo al judaísmo. Y usted puede ver cómo, ya desde el pasado, Satanás estaba falsificando la religión verdadera desde el principio, como puede ver. Y él siempre ha hecho eso. Usted sabe, inclusive el día de hoy, está el cristianismo real y está el falso. Y en ese entonces había un sistema sacrificial real con adoración genuina hacia el único Dios verdadero y también estaba el monoteísmo falso, el sacrificio de sangre falso, el sacrificio falso y ofrecían sacrificios quemados y después los comían el adorador y el sacerdote. Además, estas personas tenían un sacerdocio por herencia. De nuevo, esta fue una falsificación del sacerdocio levítico. Estas personas llevaban pequeños montones de varas de adivinación que llevaban ahí en su ropa y usaban estas varas de adivinación para sus pequeñas ceremonias. No diferente del Urim y el Tumim de los sacerdotes, del sumo sacerdote, mediante el cual el conocimiento de Dios era buscado. Ellos creían en la distinción de cierto tipo de animales inmundos. Y eso es interesante. Ellos creían que cierto insecto y ciertos reptiles eran inmundos. De nuevo, este es un paralelo interesante a lo que Dios realmente le reveló a Israel. Y otra cosa que me pareció muy interesante conforme leía acerca de esto es que eran muy ritualistas acerca de llegar a tocar y descartar o desechar un cuerpo muerto. Algo más que tenían en común con el estándar de Dios con Israel. Entonces, en el Imperio Babilónico, este es un grupo religioso muy interesante que aparece y llegaron a tener una prominencia tremenda. En Jeremías 39:3, versículo 13, un hombre llamado Nergal-Sharezer es mencionado. Y Nergal-Sharezer es el jefe de los magos en la corte de Nabucodonosor. Muy bien, entonces, estos reyes orientales, comenzando con Nabucodonosor, habían sido elevados mucho, eran los magos, inclusive antes de eso, pero en lo que a las escrituras concierne, los vemos primero con Nabucodonosor, habían llegado a elevar este grupo sacerdotal de los medos a la posición de ser los asesores oficiales del rey. Y entonces son personas tremendamente poderosas. E inclusive cuando Babilonia cayó y el imperio medo-persa entró, y tiene usted a grandes gobernantes como Ciro y otros, todavía tiene a los oficiales de alto rango del gobierno medo-persa siendo tomados a partir de este grupo llamado los magos. Realmente no tenían quien compitiera con ellos en términos de poder político. Realmente eran únicos en términos de poder político. Ahora, quiero que pase en su Biblia por un momento conmigo, de regreso a Daniel, y quiero mostrarle cómo ellos aparecen en el libro de Daniel. Daniel capítulo 2, cuando termine con todo esto y vuelva a leer el capítulo 2 de Mateo, versículo 1, va a entender mucho mejor lo que dice ahí. Daniel capítulo 2, versículo 10, y no vamos a tomar el tiempo para explicar el contexto, pero aquí estamos en la corte de Nabucodonosor. Daniel está ahí, los judíos están en cautiverio. en Babilonia, y dice, los caldeos respondieron ante el rey y dijeron, no hay hombre en la tierra que pueda revelar el asunto del rey, por lo tanto, no hay rey, señor ni gobernante que haya preguntado algo así de ningún mago, astrólogo, caldeo. Y es muy probable que todos esos son sinónimos. Y después, astrólogo y caldeo, simplemente puede ser otra manera de decir lo mismo. Entonces, aquí encontramos la palabra mago. No es estrictamente la palabra mago, esa es una corrupción, digamos, en español. Es la palabra mago, está hablando de esta tribu sacerdotal. Tenían un lugar muy prominente en ese entonces. Eran conocidos como aquellos que podían interpretar sueños. Ahora, usted recordará, Nabucodonosor tuvo este sueño raro y ninguno de ellos podía manejarlo, podía interpretarlo. Ahora usted sabe, lo que es fascinante acerca de esto, es que hubo un hombre que podía interpretarlo. ¿Y sabe quién fue ese hombre? Fue Daniel. Ahora continuemos un poco, capítulo 4, versículo 7. Volvemos a ver a los magos. Capítulo 4, versículo 7. Después vinieron los magos, los astrólogos, los caldeos y los adivinos. Y conté el sueño a ellos, pero no me dieron a conocer su interpretación. Versículo 9. Oh, Belsasar, amo o jefe de los magos. Ahora, aquí conocemos al jefe o al maestro de los magos. Y simplemente estoy tratando de señalar que son mencionados de manera repetida en el libro de Daniel. Y más bien, en lugar de llamarlos magos, deben ser magos en el sentido de ser hombres sabios. Eso es esencialmente a lo que se está refiriendo. Ahora, cuando Daniel vino y todos estos magos que estaban ahí en el lugar prominente de asesores, siendo los asesores del rey, y no podían dar ninguna respuesta, Daniel pudo y algo asombroso sucedió. Daniel 5:11. Hay un hombre en tu rey en quien está el espíritu de los dioses santos. Y en los días de tu padre, luz y entendimiento y sabiduría como la sabiduría de los dioses fue hallado en él. Hablando de Daniel ahora, a quien el rey Nabucodonosor, tu padre, el rey, digo, tu padre, hizo jefe de los magos. Ahora observen qué interesante. Daniel fue tan apto en contar los sueños del rey, que el rey hizo de Daniel el jefe de los magos. Entonces, Daniel literalmente en Babilonia es el jefe que está por encima de todos estos grupos, de este grupo sacerdotal. Muy bien, es fascinante. Ahora, eso coloca a Daniel en una posición tremendamente única de poder darles, transmitirles a estos magos toda su información acerca del Antiguo Testamento, la cual sin lugar a dudas es precisamente lo que Daniel hizo. Sabemos que Daniel fue un hombre de Dios. Sabemos que Daniel fue un hombre totalmente entregado a la adoración y expresión de su fe, porque él terminó en un foso de leones debido a eso, ¿no es cierto? Y no hay duda alguna en mi mente de que Daniel y el resto del remanente piadoso en la diáspora compartió su conocimiento del Antiguo Testamento y sus copias de las Escrituras con estas personas en Babilonia. Y además, cuando el decreto final de Ciro vino de que podían regresar a la tierra, la mayoría de los judíos nunca regresó. La mayoría de los judíos se quedaron en Babilonia, mezclándose, y a lo largo del resto de la historia de Babilonia y los medopersas, hubieron personas en las familias nobles, personas en altas posiciones, en posiciones de alto rango, inclusive algunos dicen que hubieron monarcas en esa parte del mundo, que tenían en parte sangre judía. Y ciertamente tendremos que concluir que Daniel tuvo un impacto profundo al transmitir toda esa información. Y por cierto, quiero añadir otro comentario. Conforme estaba estudiando esto, esto realmente me pareció fascinante porque comencé a pensar en esto. Si Daniel fue tan bueno en ganar a estos magos y convencerlos acerca de este hecho del Mesías venidero, ¿por qué es que tramaron contra él y lo arrojaron en el foso de los leones? Si él tuvo tanta influencia y fue tan creíble. Entonces comencé a estudiar y en el sexto capítulo de Daniel encontramos algo muy interesante. No necesitan pasar ahí, no vamos a explicar todo esto, pero en el sexto capítulo de Daniel encontramos una trama en contra de Daniel en base a envidia, pero lo que es realmente asombroso acerca de esta trama es que no es una trama que es planeada por los magos que dominaban la jerarquía de la corte real, sino que es una trama que fue planeada por hombres conocidos como los sátrapas. Ese es un término que se usaba para describir a los gobernadores regionales que no tenían nada que ver con el palacio. Entonces, recuerde algo. La trama que fue concebida debido a la envidia que estos hombres tenían en contra de Daniel no fue una trama que fue diseñada por las manos de los magos, lo cual, de nuevo, me lleva a ver que es muy probable que Daniel fue alguien que gozaba de mucha credibilidad y fue muy convincente en su impacto. De hecho, se da cuenta de que cuando Daniel, de hecho, fue arrojado en el foso de los leones, el rey estaba diciendo a Daniel, yo sé que tu Dios te va a librar. ¿Se acuerdan de que el rey literalmente dijo eso? Él estaba tan convencido del poder de Dios a través del testimonio de Daniel. Y estoy seguro de que él estaba viendo esto de cerca lo más que podía para ver si de hecho eso fue una realidad. Entonces, los magos mantuvieron su lugar de prominencia, influenciados sin duda alguna por un hombre tan grande como Daniel, y hubieron pocos que vivieron como él, influenciados por judíos piadosos en la dispersión, influenciados por matrimonios mixtos y la cultura judía constante que se les impuso en muchas maneras, y llegaron a tener una posición en el imperio medo-persa de gran poder en la corte del rey. Ahora, permítame decirle algo más que es muy interesante. En el sexto siglo antes de Cristo, hubo un gran rey de Persia llamado Darío, Darío el Grande. Esto es en el imperio medo-persa. Esto es alrededor del tiempo de Daniel. Y Darío llegó y Darío dijo, voy a establecer una religión nacional. ¿Y usted sabe cuál escogió? El zoroastrianismo. Ahora, no tenemos tiempo para entrar al zoroastrianismo, pero el zoroastrianismo tenía mucha astrología. Y bien podría ser que los pequeños detalles de astrología y la preocupación de los magos con eso vino con la influencia del zoroastrianismo. Ahora, lo que usted tiene es que estos magos que tienen su propia religión cultural encima de lo que ha sido impuesto en ellos como el judaísmo, y encima de eso ha sido impuesto el zoroastrianismo. Ahora, realmente, dicho de una manera suave, esto es una mezcla bastante rara. Pero lo que es tan interesante es que los magos estaban tan ansiosos por mantener su poder político y estaban tan ansiosos por mantener su poder religioso que cuando el decreto de Darío se emitió de que el zoroastrianismo era la religión que iba a existir, simplemente entraron sin problema alguno y dijeron adelante. E hicieron algunas adaptaciones. Pero ahora lo que tiene usted es algo muy interesante. Tiene a los magos inmersos aquí, tiene algunos de ellos, sin duda alguna, comprometidos con el zoroastrianismo conforme pasó el tiempo, algunos de ellos comprometidos con las fórmulas que tenían antiguas, y algunos de ellos quizás creyendo honestamente en su corazón que el Dios de Daniel era el verdadero Dios. Y entonces, esta es la clave conforme la historia avanzó a partir de aquí. Los magos comenzaron a partir de un compromiso singular con su religión histórica y comenzaron a entrar a diferentes cosas. Algunos de ellos pudieron haberse inclinado hacia el zoroastrianismo. Algunos de ellos hacia las prácticas antiguas que tuvieron como magos. Y yo creo en mi corazón que algunos, como estos magos que se aparecen en el nacimiento de Cristo, eran verdaderos buscadores del Dios verdadero. Entonces, esto le da algo de trasfondo. Ahora, voy a hablar un poco más acerca de esta historia. Los magos eran tan poderosos que los historiadores nos dicen que ningún persa podía llegar a ser rey. Ahora escuche esto, ningún persa podía llegar a ser rey a menos de que cumplieran con dos requisitos. Uno, tenía que dominar la disciplina científica y religiosa de los magos. Y dos, tenía que ser aprobado y coronado por los magos. Ahora eso es algo serio, eso es poder. ¿Sabe cómo llamaban a la sabiduría de los magos? Tenían un nombre. El nombre era la ley de los medos y los persas. Esa ley era la ley o el código definido por los magos. Y si quiere ver esa frase, está en Esther 1:1 y Daniel también en Daniel capítulo 6 un par de veces. La ley de los medos y los persas era el código de la disciplina religiosa científica de los magos y su sabiduría era lo que era requerido para que alguien llegara a ser un monarca en Persia. Además, los historiadores nos dicen que ellos controlaban también el área judicial como también el área real. En Esther 1:13 tenemos una indicación de que el grupo de los jueces eran escogidos del grupo de los magos. Eran bastante poderosos. Y usted tiene que recordar cuando habla del imperio persa y el imperio de los medos y el imperio babilónico, que está hablando acerca del control del oriente. Estos eran hombres muy poderosos. Y no solo eran responsables por hacer que todo monarca que era establecido en esa época fuera establecido por ellos, sino que también eran responsables por establecer también a los jueces. Ellos tenían un sistema de verificación para evitar el despotismo que podía emanar o que podía ser el resultado de la monarquía y entonces eran los jueces. Y esto promovió un equilibrio para el dictador rey. De hecho, la historia nos dice que conocían la astronomía y que eran muy buenos en matemáticas, conocían historia natural, eran buenos en la agricultura y la arquitectura. Y usted recuerda, ahí atrás creo que en Hechos 7 que habla del hecho de que Moisés fue creado en toda la sabiduría de los egipcios. Lo mismo era el caso de cualquier persona que era creada en la nobleza en el este. Y eran creados en la ley de los medos y los persas. Toda la nobleza creada por ellos. eran los que hacían a los reyes, eran los que preparaban a los reyes, eran los que hacían los reyes y nadie gobernaba fuera de ellos. Ahora, como mencioné hace un momento, una de las áreas de especialidad que ellos, en las cuales ellos eran especialistas, eran interpretar sueños. Y cuando no pudieron hacer eso, y Daniel entró y fue colocado arriba de ellos y se volvió el jefe, como vimos en Daniel 5:11, ese diseño fue llevado a cabo por Dios para preparar el escenario para Mateo capítulo 2. Cientos de años antes de que Jesús naciera, 600 años, Dios estaba preparando la situación para que un gran profeta hebreo gobernara un grupo llamado los magos, para que un día, cuando un bebé naciera en Belén, algunos de esos magos llegaran a la casa donde el bebé estaba. Eso es planear la historia. Y entonces, la religión sincretista híbrida de los magos, muy parecida al judaísmo monoteísta, con un sacerdocio por herencia, con sacrificios de sangre, también creían en revelación sobrenatural, creían en profecía, y estas cosas que tenían en común, en cierta manera, hacía que el judaísmo fuera fácil para ellos de aceptar, y yo creo en mi corazón, y esto es simplemente lo que creo debido a lo que veo sucediendo en Mateo 2, yo creo que aparentemente hubieron algunos magos gentiles que temían a Dios que existieron históricamente en esa parte oriental del mundo. Ahora quiero avanzar a la época de Jesús. Vaya conmigo a Mateo 2. El tiempo ha pasado, siglo tras siglo, hasta que Jesús nace. De alguna manera y por una manera maravillosa, Dios ha hecho que algunos magos que están buscando la verdad se mantengan. La mayoría pueden estar corrompidos. Ciertamente pudieron haber sido corrompidos y vamos a conocer a algunos cuantos corruptos ahí en el Nuevo Testamento. Pero hay algunos que eran reales, algunos como Cornelio, algunos gentiles que temían a Dios. Había algunos como Lidia, algunos gentiles que temían a Dios. Hubieron algunos ahí en esa parte del mundo, algunos de los magos, que eran los que hacían, los que producían a los reyes, y estos hombres que eran de un rango tan alto en el gran imperio del este. Hubieron algunos en la época que todavía estaban esperando la gran esperanza de Daniel para que fuera cumplida, como usted puede ver. Ahora, permítame establecer aquí, presentarle el contexto. Políticamente hablando, Roma tenía miedo del Imperio Oriental. Ahora, si usted enfoca por un momento en su mente un pequeño mapa de Europa, y ese era el Imperio Romano, esta gran parte de Europa, y en términos técnicos abarcaba hasta el este, pero debido a la distancia que cruzaba el Mediterráneo, al cruzar el desierto para llegar al este, había cierto aislamiento en el este, lo cual causaba que Roma estuviera muy preocupada. Y siempre tuvieron miedo de que lo que en ese entonces se conoció como el Imperio Parteno, el Imperio Oriental constituido por los medos y los persas, y el antiguo territorio babilónico, ese Imperio Parteno siempre, en cierta manera, trajo algo de ansiedad para Roma. Roma, como usted sabe, había estirado sus tentáculos para gobernar el mundo, pero realmente nunca se sintieron seguros por el Imperio Parteno. Y entonces se habían vuelto enemigos violentos, y pelearon. En el 55 a.C. pelearon, en el 40 a.C. pelearon. Y lo que es fascinante es que, ¿sabe en dónde siempre peleaban? El gran imperio en el occidente, el gran imperio en el este, se unían, ¿y sabe dónde peleaban siempre? Ahí en la costa del Mediterráneo, Siria, ahí en Palestina, ahí en Jordania. Israel no era más que una tierra de nadie que estaba entre las potencias del este y el occidente. Ahora Roma tenía miedo de ellos. Y si usted ve el versículo 3 de Mateo 2, dice, cuando Herodes, el rey, supo de estas cosas, ¿qué cosa? Se turbó. Cuando él oyó que los magos, que venían del oriente, que eran los que establecían a los reyes, que eran los que venían del imperio Parteno y establecían a los reyes, habían llegado a Jerusalén, él fue sacudido. Y veremos más de eso en unos cuantos minutos. Ahora, permítame contarle algo más de lo que sucede. Ya para cuando llegamos al tiempo de Cristo, los magos todavía tienen un poder tremendo en el este. Algunos de ellos usaban su poder y su posición, sus capacidades con gran habilidad humana, con gran sabiduría humana. Algunos de ellos realmente se volvieron personas terribles, como cualquier científico, cualquier sacerdote, cualquier predicador, cualquier otra persona experta en la época moderna puede aplicar su profesión engañosamente o la puede aplicar honestamente. Algunos de los magos eran honestos y entonces se exaltaron la profesión, por así decirlo, de la sabiduría y el consejo político. Algunos de ellos eran corruptos y la prostituyeron. Ambos tipos eran comunes en la época mediterránea cuando Cristo nació. Ahora, permítame presentarle un par de corruptos. Pasen su Biblia a Hechos 8. Hechos 8, versículo 4. Por tanto, los que fueron dispersados fueron por todos lados predicando la palabra. Hechos 8:4 dice, después Felipe fue a la ciudad de Samaria y predicó a Cristo a ellos, y la gente a una voz escucharon las cosas que Felipe decía, oyendo y viendo los milagros que él hacía, y habla de todo eso. Y usted llega al versículo 9. Pero había cierto hombre llamado Simón, quien previamente en la misma ciudad usaba la hechicería y engañaba a la gente de Samaria, presentándose como si fuera algún grande, a quien toda la gente escuchaba, desde el más pequeño hasta el más grande, diciendo, este es el gran poder de Dios. Ahora, aquí está Simón el mago. Y este es un hombre que ha prostituido su posición y la ha convertido en engaño, por así decirlo. Se ha entregado a Satanás. Él usaba la hechicería, ¿notaron eso? La raíz de esa palabra es mago, maguo en el griego. Él usaba su arte mágica de una manera prostituida. Y más adelante él trató de comprar el Espíritu Santo y Pedro realmente lo confronta. Él dice en el versículo 20, tu dinero perezca contigo. Versículo 21, no tienes parte en este asunto. Versículo 22, arrepiéntete de tu impiedad. Versículo 23, percibo que estás en hiel de amargura y estás en esclavitud. Hombre, Pedro realmente lo confrontó. Ahora observe el capítulo 13 de Hechos. Hechos 13, versículo 6. Y cuando habían atravesado por la isla hasta Pafos, y esto claro es Pablo y Bernabé en su primer viaje misionero, y están en Chipre, esa pequeña isla ahí en la costa oriental del Mediterráneo, la isla de Pafos, encontraron a cierto mago, un falso profeta, un judío llamado Bar Jesús, y llega hasta el versículo 8 y dice, Elimas, el hechicero. El griego es Elimas, el magos. Elimas el mago, aquí hay otro que también ha prostituido su profesión, ha prostituido esta religión pagana extraña para buscar los fines de Satanás. Y claro que él trató de afectar a Pablo, y Pablo dice, oh, lleno de engaño y toda iniquidad, hijo del diablo, enemigo de justicia, ¿no cesarás de pervertir los caminos justos del Señor? Y ahora he aquí, la mano del Señor está sobre ti, versículo 11, y estarás ciego y no verás el sol por un tiempo, e inmediatamente cayó sobre él neblina y oscuridad, y estaba buscando a alguien que lo llevara por la mano. Y Pablo lo enfrentó. Ahora, como usted puede ver, tanto Simón como Elimas fueron traídos bajo esclavitud de Satanás mismo, quien es el dios de todos los astrólogos y el dios de todos los hechiceros. Y francamente, este era el tipo de gente que hacía que personas inteligentes en el Imperio Romano menospreciara a hechiceros así. Filo, el romano, dice que son víboras, son escorpiones y son otras criaturas venenosas. Como puede ver, este era el tipo de gente que los romanos despreciaban. Como dije, estaban ahí en el este. Eran personas tremendamente poderosas y algunos entre ellos, sin duda alguna, eran hombres genuinos. Ahora, en la época de Cristo, en el tiempo de Cristo, en el Imperio Oriental, había un grupo de personas llamados los Megistanes. Eso no va a estar en el examen, no necesita preocuparse por la palabra. Pero había un grupo de personas que se llamaban los Megistanes y eran como el Senado de los Estados Unidos. Muy bien, ese es simplemente un nombre, los Megistanes. Y este grupo de personas gobernaban en el Imperio Parteno-Persa en ese entonces. Ahora escuche, estaba totalmente constituido de magos cuyo deber era, mucha atención, tener autoridad absoluta para escoger un rey. Eran los que establecían a los reyes. ¿Y sabe lo que sucedió? Tenían verdaderos problemas con el rey que tenían. Ellos querían pelear contra Roma y derrocar a Roma, pero no tenían un buen rey, Frates el Cuarto, y Frates el Cuarto había sido derrocado, y escuche, los magos estaban buscando un nuevo rey del este, un nuevo rey del Imperio Oriental que pudiera venir contra Roma. Y cuando llegaron a Jerusalén, Herodes sabía lo que estaba pasando. Ellos eran los que producían y establecían a los reyes, y cuando andaban ahí por la ciudad diciendo, ¿dónde está este nuevo rey de los judíos? Herodes entró en pánico. Cuando de pronto aparecen estos persas que establecían a los reyes, ahí están ahí en Jerusalén, sin duda alguna ahí viajando con toda su escolta oriental y solían usar sombreros cónicos que apuntaban hacia arriba y también usaban túnicas hasta abajo y también tenían cosas ahí que llegaban hasta la parte de abajo, más bien de su barba, y viajaban en caravanas persas, no en camellos. Y cuando llegaron, no llegaban solos. Se estima, en términos históricos, que llegaban con caballería persa. Y cuando llegaron ahí con toda esta escolta y este convoy en la ciudad de Jerusalén, y Herodes sale ahí y se asoma de su pequeño palacio, estos son hombres poderosos. Y lo peor es que su ejército, el ejército de Herodes, estaba fuera del país en una misión. Y la Biblia dice que Herodes se turbó. Me imagino que lo estaba. La palabra en el griego es que estaba agitado, como cuando tu lavadora está sacudiéndose. Como puede ver, Herodes tenía un título. ¿Sabe cuál era el título de Herodes? Rey de los judíos. Lo recibió de César Augusto. César Augusto lo coronó rey de los judíos. Y él reconoció que el gran sueño de su vida era obtener ese estado bajo su poder. Y él estaba en medio de dos imperios enormes que estaban en contienda. Y de pronto, esta enorme caravana de persas llega a la ciudad y él está lleno de pánico y están buscando al nuevo rey. Ahora, en el momento en el que Herodes, ahora, en ese entonces Herodes estaba cerca de morir, y César Augusto realmente ya era un hombre mayor, y desde que se retiró Tiberio, el ejército romano ni siquiera tenía un comandante en jefe, y sabían que este era el momento en el que podría llevarse a cabo una guerra oriental contra el occidente, y eso era correcto. Y entonces Herodes estaba aterrado. Dice usted, bueno, ¿qué era lo que los magos estaban pensando? No sé. Quizás lo habían visto políticamente, quizás pensaron, hombre, aquí viene el rey. Y creo que probablemente es verdad, pero además de eso creo que lo vieron espiritualmente. Porque cuando llegaron a ese pequeño lugar en Belén, la Biblia dice que lo adoraron. Y lo vieron más que como un rey. Y yo creo que vieron al Mesías del que habían oído desde los días de Daniel. Creo que tenemos aquí a gentiles que temían a Dios, que estaban buscando a Dios. Y ellos tenían un doble propósito. Estoy seguro de que están pensando, bueno, quizás este es el Salvador, que es llamado el ungido, el cual es un término describiendo un rey. Y quizás él no solo será el Salvador, el Mesías, sino que él será el que va a congregar a este pueblo del oeste y va a ir en contra de la opresión de Roma. Y por cierto, los magos sabían que la gente de Israel estaban de su lado, no del lado de Roma. Y entonces, esa es la razón por la que llegan a la ciudad y comienzan a preguntarle a la gente, ¿dónde está este nuevo rey? Ellos pensaban que el pueblo de Israel estaría tan emocionado como ellos. Pero como usted puede ver, el pueblo de Israel estaba cegado por su incredulidad. ¿No le parece fascinante? Me parece fascinante que el primer grupo de personas en el mundo que reconoció la llegada del rey fueron gentiles. ¿Gentiles? ¿Acaso eso le dice algo acerca de la historia? Él vino a los suyos, ¿y los suyos qué? No le recibieron. Y Mateo continúa con este tema a lo largo de su evangelio, el rechazo del rey. ¿Podría ser este el monarca invencible? ¿Podían coronarlo? ¿Podían tomarlo y podían hacerlo rey y podían unificar el este con este gran Mesías del cual Daniel había profetizado y podrían ir en contra de Roma con invencibilidad? Y entonces Jerusalén es visitada por este grupo de magos. Estos establecedores de reyes del este, que vienen aquí con toda su caballería, con su escolta, y entonces el escenario está listo. ¿Qué sucede después de esto? Regrese la semana próxima. No tenemos tiempo. Permítame cerrar con esto. ¿No le emociona ver cómo Dios controla la historia? ¿Le emociona eso? Ahora, como puede ver, vimos todo lo que vimos, todo lo que le dije, todo lo que escuchó, todo lo que le dije por 50 minutos, y ¿sabe lo que es tan fascinante? ¿Sabe por qué es tan fascinante para usted? No porque simplemente fue un montón de hechos históricos, sino porque usted estaba viendo a Dios llevando a cabo su obra a lo largo de la historia. Hace mucho tiempo atrás, él escogió un hombre llamado Daniel, lo colocó en un lugar de influencia sobre unos hombres que llegaron en un tiempo perfecto. Dice usted, bueno, ¿por qué Mateo presenta esto? ¿Por qué? Escuche. Mateo, a lo largo de su evangelio, está tratando de decirle al mundo que Jesucristo es ¿qué? ¡Rey! Y simplemente para asegurarse que nadie pierda de vista esto, él presenta a los hombres más famosos que establecían a los reyes en el mundo que vengan y se postren a los pies de él. ¿Se da cuenta? Esto es parte de la estrategia de Mateo. Él es el rey. Y si Israel no va a reconocerlo, entonces Dios va a traer a un grupo de Persia para reconocerlo. Él es rey. Dios ha planeado de manera maestra la historia. Y lo triste es que el pueblo que debería haber sabido, no lo vio, y la gente que nunca debió haber sabido se apareció y adoró. Eso es historia. Jesús vino. Pablo dijo, al judío primero, pero también al gentil. Jesús vino y dijo, no he venido sino a buscar a las ovejas perdidas de la casa de Israel. Sin embargo, Israel le dio la espalda a Cristo, y él llamó a un pueblo al que no era su pueblo. Él alcanzó a los gentiles, dice Romanos, y él nos injertó. Y aquí vemos la pista desde el principio. ¿Se acuerda lo que dice? La Biblia dice que si no lo alabamos, ¿qué lo va a alabar? Las rocas mismas lo alabarán. Y cuando el rey llegó, amados, cuando el rey llegó, si su pueblo no lo iba a alabar, entonces Dios iba a asegurar de que alguien lo iba a alabar. Y usted sabe, nuestro mundo en la actualidad celebra Navidad. Vea usted, se entregan tarjetas navideñas y ven a los hombres sabios. No entienden el punto, no entienden el significado, no ven quién es, sino que aquí y allá algunos lo vemos, ¿verdad? Hay algunos de nosotros que nos postramos ante el Rey de Reyes y el Señor de Señores. La próxima semana vamos a explicar quién fue Herodes, qué tipo de hombre fue y por qué se conmovió, por qué le dio miedo. Y le voy a decir cuál fue la estrella que los llevó a Belén. Oremos. Padre, realmente va más allá de nuestra mente ver cómo tú llevas a cabo tu obra en la historia. Con nuestras pequeñas mentes finitas vemos cosas que pensamos que entendemos y después escarbamos con mayor y mayor y mayor profundidad y de pronto descubrimos un mundo que nunca sabíamos que existía. Un mundo de información, un mundo de entendimiento que expande nuestras mentes. Tu grandeza increíble, tu poder sin paralelos y tu sabiduría sin paralelos. Dios, gracias por los hombres sabios, los magos. Aunque no sabemos cuántos fueron, cuáles fueron sus nombres, ellos estaban buscando al rey. Y me entristezco en mi corazón por la gente del rey que no lo quisieron. Y oro, Señor, en esta noche que nuestra comunión aquí, algunos que han sido como el pueblo del rey y le han dado la espalda y han dicho, no lo quiero. No queremos que este hombre reine sobre nosotros, como dijeron en la Biblia. Padre, oro que tú convenzas de pecado su corazón. Que sean como aquellos que vinieron desde lejos y se regocijaron con gran gozo y cayeron y lo adoraron y se postraron. Gracias también porque tú planeaste que fuéramos parte de la iglesia que se postra ante ti en adoración. Te damos la alabanza, Señor, por todo lo que has hecho. Muéstranos tu mano poderosa en el nombre de Jesús. Amén.
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1: Muchos problemas nos agobian el día de hoy, pero hay uno que ha agobiado a más de una persona y se han creado movimientos sociales, culturales, políticos. Se trata de la ecología. De eso queremos charlar hoy. ¿Qué tal, Salvador? Bienvenido. Y aquí hay un tema que va a caldear los ánimos de más de uno, seguramente.
2: Sí, realmente. Es un gusto poder estar en el programa. Y es un gusto también poder hablar de un tema tan controvertido como este y tan actual.
1: Hay muchos problemas en la naturaleza y tenemos que admitirlo. La capa de ozono, la tala de bosques, ríos contaminados, los mares que en muchos casos, hasta diría yo, nos vomitan todas las cosas que les hemos tirado y los devuelven a las playas con una negrura, con una carga de desperdicios impresionantes. Estamos contaminando el ambiente, eso sin duda alguna.
2: No estamos cuidando la habitación donde estamos, ¿no es cierto? El hombre está como en una nave espacial. La Tierra es como una nave espacial, ¿no? Donde todos vivimos. Y si estamos en una nave espacial y todos tiramos basura, la hacemos inhabitable finalmente. Y es un poco lo que está pasando en este momento con el mundo, ¿no? Estamos en esa nave y estamos haciendo todo como para que esa nave se transforme en inhabitable. No solamente se han contaminado ríos, se han contaminado mares, se ha contaminado el aire, como señalaba muy bien el problema del agujero de ozono. El uso, por ejemplo, el hecho del agujero de ozono es el uso indiscriminado de esto que llamamos spray, ¿no es cierto? Que llega un momento que se acumula allí en la atmósfera. Sin embargo, lo seguimos usando, ¿no? Quiere decir que no tenemos conciencia de que el mundo debemos cuidarlo y que el mundo es agotable, ¿no? Y que no podemos hacer con esto lo que nosotros queremos. Es interesante que hace algunos años se estudiaba el tema de los petreles. El petrel, que es un ave marítima que tiene algunas características especiales, y empezaron a morir. Y a morir en cantidades. Y cuando estudiaron la causa de la muerte, descubrieron que tenían DDT. Por eso morían. Pero lo más interesante es que el petrel, por sus costumbres, no come en la tierra ni come en la orilla del mar, sino que va a mar adentro para sacar su alimento. Quiere decir que el DDT, desde las orillas, estaba llegando a las zonas interiores del mar, a la parte, estaba contaminando no solamente el borde, sino también la parte central. Y creo que esto indiscriminado que estamos haciendo de depredar la naturaleza es lo que nos está llevando a esta gran crisis en la que nosotros estamos viviendo hoy, que es una crisis ecológica también.
1: Se nos está llamando la atención. Algo tenemos que hacer.
2: Claro, tenemos que tener. Yo creo que tenemos que cambiar nuestra concepción filosófica del mundo, en primer lugar. El hombre se ha constituido en un tremendo depredador, ¿no? Toma ha creído que la Tierra es para indiscriminadamente saquearla y golpearla, y no se da cuenta que su capacidad destructiva hoy es tan grande, pero tan grande, que el efecto de lo que el hombre hace trastorna el equilibrio ecológico del planeta. Es decir, que el hombre de hace 2000 años talara unos árboles era casi irrelevante, pero hoy cuando se ponen a talar las grandes empresas terminan borrando del mapa bosques, zonas boscosas enteras, ¿no es cierto? Entonces eso empieza a modificar la ecología. Yo he visto, por ejemplo, grandes represas en zonas desérticas. Las he visto hacer y he visto cómo cambiaba el paisaje, pero no solamente porque hay una represa, sino porque sobre la represa empieza a haber una acumulación de nubes, porque empieza a haber lluvias en la zona que antes no había, porque hay mayor evaporación, porque hay un espejo de agua mucho más grande. Entonces modifican el equilibrio ecológico. Lo mismo cuando se talan los bosques. Los bosques están relacionados con muchas cosas, están relacionados con las lluvias, están relacionados con el drenaje de la tierra. Cuando se talan los bosques, al sacar el elemento que hace porosa a la tierra se impermeabiliza. Y entonces el agua que antes era absorbida porque estaban los bosques, se desliza como si estuviera sobre un pavimento hacia otras zonas y produce inundaciones en zonas que no pueden resistir las inundaciones, ¿no? Y entonces se muere la fauna, se muere la flora, el hombre tiene que abandonar el hábitat en esos lugares. Quiere decir que el problema es bastante grave. Un señor en el Amazonas corta unos bosques y el Uruguay tiene problemas, ¿no? Es decir, estamos trabajando a tan gran escala que modificamos el panorama o el equilibrio ecológico de regiones enteras. Además, estamos haciendo desaparecer los grandes pulmones de oxígeno del mundo. El Amazonas es un pulmón de oxígeno tremendo que está allí. Si se siguen talando bosques en el Amazonas, estamos destruyendo uno de los pulmones de la humanidad. Cuando los urbanistas organizan las ciudades, siempre dejan grandes espacios verdes, y en esos grandes espacios verdes ponen árboles, y no lo hacen graciosamente solamente porque son buenos paisajistas, sino porque toda comunidad necesita espacios verdes, necesita pulmones, donde en ese intercambio del oxígeno y el anhídrido carbónico, en ese intercambio que nosotros tenemos con los vegetales, el vegetal puede hacer su parte, que es absorber el anhídrido carbónico y devolver oxígeno, para que el hombre pueda tomar el oxígeno y devolver anhídrido carbónico. Lo que quiere decir que hay un equilibrio entre el vegetal, entre el mundo vegetal y el mundo animal, entre el árbol y el hombre. Hay una relación. Si nosotros talamos el árbol, estamos perjudicando al hombre. Quiere decir que en este momento estamos viviendo un desequilibrio en todo eso a gran escala. Necesitamos leyes, por supuesto. Necesitamos orden en esto. Pero todos sabemos el alcance que tienen las leyes. Lo que necesitamos es cambiar nuestra mentalidad y nuestra concepción del mundo. Cambiar esta visión que tenemos del hombre como depredador de la naturaleza. Lo que tenemos es que entender cuál es la relación que el hombre tiene con la creación.
1: Y como consecuencia de esto que estamos discutiendo, han aparecido en los últimos años una serie de movimientos, Salvador, en pro de la ecología. Se ha generado de los 50, 60, todo un movimiento muy grande para salvar la naturaleza.
2: Bueno, estos movimientos, yo creo que todo lo que se haga en bien del equilibrio ecológico debe ser bienvenido. No me gusta cuando estos movimientos se politizan. No me gusta cuando estos movimientos tratan de hacer propaganda de tipo religiosa, ¿no es cierto? Creo que si somos ecologistas en el buen sentido del término, entonces busquemos el equilibrio al margen de las ideas políticas. Y creo que muchos de estos movimientos, en muchos casos, manifiestan una notable hipocresía. Y te voy a señalar las razones. En nuestro mundo hay aproximadamente 60 millones de abortos anuales, y no escucho a los grupos ecologistas salir a defender a 60 millones de seres que desaparecen sin gritar, pero defienden a las ballenas. Entonces digo, defendamos a las ballenas, pero defendamos también al hombre. No puede ser que estemos frente a este genocidio permanente y nadie diga absolutamente nada, y estemos defendiendo a las especies que van a desaparecer, que son dignas de ser defendidas, por supuesto, la ballena, el tatú carreta, el oso panda, y todos estos son dignos de ser defendidos. Pero cuidado, que también hay acá una matanza indiscriminada de hombres y sobre eso se guarda silencio. Entonces yo digo que sí, vamos a hacer ecología, hagamos ecología en serio.
1: ¿Cuál sería el grado de importancia si la naturaleza está al mismo par que el hombre, o al hombre le damos más importancia y defender la vida del ser humano, ¿no? A veces defendemos más, como decías tú, la vida de un perrito, de una ballena, que la vida misma de un ser humano que está indigente en nuestras calles, por nuestras ciudades.
2: Bueno, ahí es donde tendríamos que ir a cuáles son las bases de la ecología, las bases espirituales de la ecología. En el fondo de todos los problemas está la fe del hombre. En este tema de la ecología, este tema de la ecología tiene muchísimo que ver con nuestra concepción del mundo y tiene que ver muchísimo con nuestra fe, porque concebimos al mundo y al hombre de acuerdo a lo que creemos. En la concepción cristiana del mundo y del hombre, el principio para mí fundamental es eso que dice la Biblia de que de Dios es la tierra y su plenitud, el mundo y los que en él habitan. Por lo tanto, el propietario de todo esto no es el ser humano. El dueño de todo esto es Dios. De Dios es la tierra y toda la plenitud, todo lo que la tierra da. De Dios es el mundo, la comunidad humana y los que habitan toda la tierra. El cosmos es de Dios. Este es el principio que tiene que regir a todo un movimiento ecológico. Que hay un Dios por encima de todo, que es el que hizo todas las cosas. Si no sabemos quién hizo todo esto, no vamos a saber tampoco por qué tenemos que defenderlo. No vamos a saber tampoco la importancia que tiene. El equilibrio de la creación implica que hay un creador detrás de todo esto. Y el hombre es el mayordomo del creador sobre la naturaleza, que la puede usar, pero que no la puede destruir.
1: Hacemos una pequeña pausa. Ya pusimos una base muy importante para analizar el tema de la ecología desde un punto de vista cristiano.

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0: continuemos adelante. Estamos hablando sobre ecología, sobre polución, sobre todos los desastres que están apareciendo sobre nuestra Tierra y cómo debemos encarar el tema, estudiarlo, analizarlo y aplicarlo a nuestra vida diaria para que no se siga extendiendo esa contaminación tan grande. Estábamos hablando sobre las bases espirituales, digamos, con las cuales estudiar este tema, analizarlo, confrontarlo y darle soluciones prácticas, Salvador.
1: Bueno, yo creo que la base fundamental de todo esto, recién acabamos de señalarlo, ¿no?, es que la Tierra no nos pertenece, de que somos mayordomos, es decir, se nos ha encomendado. En el principio, en el primer capítulo de Génesis, ya Dios le dice al hombre: fructificad y multiplicaos, llenad la tierra y sojuzgadla, y señoread en los peces del mar, en las aves de los cielos y en todas las bestias que se mueven sobre la tierra. Eso no implica que le ha dado al hombre la capacidad de depredar. Lo que quiere decir allí es que le dio la capacidad de gobernar, de regir, de en alguna forma organizar cuando las cosas están desorganizadas. Pero se le manda que tiene que fructificar y multiplicarse, es decir, que tiene que dar fruto. El hombre está para crear, no para destruir, para multiplicarse, no para disminuirse. Y cuando se habla de sojuzgar, estamos hablando de que el hombre, como ser racional, el único ser racional de la creación, superior a todos los animales, a todas las bestias, a todas las plantas, tiene que actuar con su inteligencia para la preservación de todas esas cosas. Por supuesto que no participo de ninguna de las ideas panteístas. Las ideas panteístas que dicen que el hombre es Dios, la naturaleza es Dios y todo es prolongación de Dios. Me remito al cuadro del fresco de Miguel Ángel en la Capilla Sixtina, donde Adán y Dios son dos cosas separadas, en relación pero separadas. Entonces, Dios es el otro, es el otro eterno con el que yo converso, no es una prolongación mía, es otra persona que tiene leyes y tiene carácter como yo tengo también mi carácter. Yo estoy hecho a la imagen y semejanza de Dios, como todo ser humano, ¿no? Es decir, somos seres personales. Entonces, en esa relación con el Dios personal, tenemos que entender que Dios hizo la creación. La creación está allí, nosotros estamos aquí como parte de lo que Dios ha hecho. Pero en esa relación entre Dios y la creación, nosotros estamos en el medio. Por lo tanto, tenemos que ser administradores para que la creación le vaya bien, no depredadores. Lo que sucede es que en el desequilibrio que el hombre tiene, se ha transformado en un depredador. San Agustín, en sus Confesiones, cuenta una historia muy interesante acerca de una experiencia que él vivió siendo adolescente. Él dice que un vecino de donde él vivía tenía un árbol, no recuerdo si con peras o con manzanas. Y entonces un día, con un amigo, fueron y saquearon el árbol. Y se llevaron las manzanas o las peras y después se las tiraron a los cerdos porque tampoco podían comerlas. Y esto impresionó mucho a Agustín. Quedó en su memoria hasta tal punto que lo cuenta en sus Confesiones. Porque él decía, si nosotros hubiéramos necesitado comer las manzanas, podíamos pedirla. Y nos la iban a dar, no había ningún problema. No teníamos nada tampoco contra el dueño del árbol, ¿no? Quise que no lo estábamos agrediendo por una venganza. Entonces él se pregunta, ¿por qué lo agredíamos entonces? Si no nos estábamos vengando de nada, si tampoco íbamos a comer eso que sacamos. Y yo creo que ahí se muestra el hombre como depredador. El hombre es depredador por depredar simplemente, ¿no? Ni siquiera por beneficio personal, ¿no? En muchos casos es destructivo. Entonces, creo que una de las cosas que tenemos que hacer es fijarnos que la naturaleza humana es la única que está discordante con toda la creación y que no actúa de acuerdo a las normas de Dios y que entonces ha producido voy a utilizar un término un antropomorfismo, ¿no? Una angustia en la creación a través de la presión. Esto lo explica San Pablo en la Carta a los Romanos. Dice que la creación gime, utiliza un término antropomórfico, ¿no? La creación grita. Y realmente uno ve que la creación grita. Yo estaba en la Ciudad de México, una ciudad de 30 millones de habitantes debe tener en este momento, con una tremenda polución, niveles tan altos que hay momentos en que la ciudad tiene que parar y suena una sirena y para todo, para que los coches dejen de funcionar, los automóviles y todo esto.
0: Dicen que si uno baja con el avión, ve la capa de
1: smog. Yo la he visto. He visto la capa de smog. Llegando he visto la capa de smog. Es tremendo, ¿no? Lo que se ve a la distancia ya. Bueno, he visto árboles frondosos, grandes, caer por envenenamiento de sus hojas. Porque la polución se deposita en las hojas, el árbol respira a través de las hojas y entonces muere. Bueno, yo creo que la caída de ese árbol es un gemido de la naturaleza, que está gritando, ¿no? Cuando vemos peces, miles y miles de peces que el mar arroja a las orillas porque a causa de la polución han muerto. Creo que la creación está gimiendo, está gritando. ¿Y qué es lo que pide la creación? Lo que pide la creación es un hombre en consonancia con las leyes de Dios. Dice San Pablo en la carta a los Romanos, espera la manifestación de los hijos de Dios, de los hombres que estén en buena relación con Dios y por lo tanto estén en buena relación con la naturaleza, que la respeten, que la usen porque está para usarla, ¿no es cierto? Es decir, tenemos el poder de comer y comemos de la naturaleza y vivimos de la naturaleza, no hay bienes que tengamos nosotros que no estén en la naturaleza, la usamos para todo, si nos quitan la creación nos quedamos absolutamente sin nada, sin ropa, sin casa, sin alimento, sin nada, por lo tanto la tenemos que usar, pero no la tenemos que malgastar ni maltratar. La naturaleza está allí para que nosotros la cuidemos y la hagamos producir también, ¿no? La hagamos fructificar. El hombre tiene que sembrar, organizar, regar y cuidar que sus desbordes de codicia no lo lleven a destruirla, porque detrás de todos estos movimientos que talan bosques y que destruyen, hay una tremenda codicia del hombre por ganar dinero y por acumular poder, ¿no? Creo que esto es una cosa que hay que tener en cuenta, que el hombre a través de su pecado, de su codicia, de su mal manejo de las cosas, de la maldad intrínseca, como decía San Agustín, que tiene el hombre, depreda la naturaleza. Que los verdaderos cristianos siempre estarán defendiendo la naturaleza, defendiendo la creación y estarán usando de eso, pero usando de eso racionalmente.

0: Beethoven, sí, Ludwig van Beethoven fue un amante de la naturaleza y lo escuchábamos aquí en Tierra Firme con su Sinfonía Pastoral. Dicen que pasaba gran parte de su tiempo caminando por el campo, se solía alejar de Viena para trabajar en localidades rurales y varios testimonios muestran el gran amor de Beethoven por la naturaleza y por la vida en el campo donde pasaba sus veranos. Y esta sinfonía es una muestra de ello en su acercamiento, en el uso responsable que el músico hacía para su inspiración de ese medio ambiente creado por Dios y donde le tocaba vivir. Bueno, nosotros lo somos en lo que nos toca aquí en el siglo XXI. ¿Qué le parece lo que ha escuchado hoy de la charla con Salvador de Lutri? Le invitamos a darnos su opinión a través del teléfono móvil signo de más 598-91-610-610. Audio o texto, como prefiera. Una vez más, signo de más 598-91-610-610 y nos manda su mensaje. También puede encontrarnos en tierrafirmertm.org. Allí está publicado el programa del día de hoy. Podrá escucharlo, descargarlo, compartirlo y opinar y acceder a toda la biblioteca digital del programa. tierrafirmertm.org. Quien le habló, Esteban La Rosa, junto a Salvador de Lutri. Nos encantaría establecer ese diálogo con usted y también encontrarnos la próxima ocasión en que anunciemos una vez más.
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0: Cuando atraviese circunstancias confusas, recuerde, Dios tiene el control. Nada le sorprende. Este mundo no es todo lo que existe. Esto pasará, pero Dios es eterno. William Tyndale.
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0: Después de cruzar el Mar Rojo, los hijos de Israel fueron testigos de la destrucción.
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2: Son las 10.
3: ¿Qué tarea tan difícil? Una canilla está goteando y causando grandes daños. Tienes que encontrarla, pero todo lo que sabes es que está en algún lugar de tu continente.
4: Las probabilidades matemáticas sobre esa situación son comparables al desafío que motivó al doctor Francis Collins a inventar una técnica que puede curar muchas enfermedades.
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3: Una persona no contrae la fibrosis quística, la hereda. Miles de personas cada año nacen con ella. A los 27 años, la mitad de los pacientes con fibrosis quística mueren de la enfermedad.
4: Imagina que eres un joven inteligente con dos doctorados, un doctorado en química física y un grado en medicina. Tú has aprendido sobre una enfermedad llamada fibrosis quística que mata a miles de personas cada año y que la medicina es impotente para detenerla. Obliga al cuerpo a producir una mucosidad espesa que tapa los pulmones y causa infecciones bacterianas graves, eventualmente ahogando a una persona en sus propios líquidos. Sabes que solo hay una manera de curar esta enfermedad: encontrar el gen defectuoso que instruye al cuerpo a portarse mal de esta manera. Pero, ¿cómo encontrar al responsable?
3: El doctor Francis Collins explicó la magnitud del problema. Usted está comenzando con un problema de escala similar a tratar de encontrar un grifo que gotea en algún lugar en los Estados Unidos sin saber siquiera en qué ciudad está en el comienzo de su búsqueda.
4: Para perseguir su objetivo más rápidamente, el Dr. Collins inventó una nueva técnica. Calculó que tardaría 10 años en encontrarlo con la caminata del cromosoma, examinando cada uno de los genes en secuencia. Para acelerar el proceso, desarrolló el cromosoma de salto, los genes de muestreo que son típicos de cada ubicación genética. Entonces diseñaron una copia de un gen normal, luego lo inyectaron en una célula que contenía un gen defectuoso que causa fibrosis quística.
3: Hasta hoy, esa enfermedad no tiene cura a largo plazo, pero las técnicas que utilizó en su búsqueda han sido útiles en el tratamiento de otras enfermedades. Debido a eso y otras investigaciones pioneras, el Dr. Collins ha sido galardonado con la Medalla Presidencial de la Libertad, la Medalla Nacional de Ciencia para la Ciencia y Biología y otros premios en los Estados Unidos. Los colegas dicen que es probable que reciba un premio Nobel en el futuro.
4: El productor David Fisher entrevistó al Dr. Collins por teléfono. Cuando se le preguntó cómo creía él que se originó el material genético, Collins respondió:
3: "Veo evidencia de un maestro diseñador. Uno de los grandes placeres de trabajar en genética es ver vislumbres de la creatividad de Dios para unir la vida. Por ejemplo, aunque veo un gran sufrimiento cuando un cierto gen funciona mal, veo gran elegancia cuando ese gen funciona como se pretende. Aquí está un gen enorme que se regula correctamente de modo que solo se enciende en ciertos tejidos como el pulmón y la glándula sudorípara. Solo se utiliza en la cantidad adecuada y se apaga cuando se supone que lo haga. Se une en la forma correcta para hacer la proteína correcta. Una proteína tan grande y complicada que nos llevará probablemente 100 años comprenderla. Mantiene las células equilibradas para evitar las enfermedades. Es una orquestación hermosa que es muy difícil de imaginar como un producto al azar. Una gran experiencia religiosa de un científico es ser capaz de entender algo que nadie excepto Dios había entendido antes".
4: Pero el Dr. Collins no siempre creyó en Dios. Él también habló de sus años como ateo.
3: "Cuando fui a la escuela de posgrado, había una mentalidad muy reduccionista donde todo tenía que ser reducible a una ecuación. Dios no parecía ser una ecuación y decidí que probablemente Dios no necesitaba estar allí. Me convertí en un ateo y permanecí así durante 4 o 5 años. Pero fueron 4 o 5 años incómodos. A menudo me daba cuenta de que nunca había hecho lo que un científico debe hacer. Nunca consideré la evidencia. Cuando tenía 27 años, un amigo le explicó el evangelio cristiano a mi esposa, y ella lo creyó. Estaba emocionada y quería contarme sobre su experiencia. Jesucristo y la Biblia habían respondido a sus preguntas más profundas. ¿Por qué estoy aquí? ¿Qué se supone que debo hacer? Casi al instante, Cristo resolvió profundos problemas emocionales que se habían originado en su infancia. Yo no quería escuchar sobre eso. Le dije que no me molestara con esta chatarra de Jesús. Pero después de varios meses de ver el profundo cambio que había ocurrido en ella, empecé a tener un poco de curiosidad. Eso, más mi comprensión de que nunca había considerado la evidencia seriamente, me llevó a explorar la posibilidad de que el cristianismo pudiera ser cierto.
4: Después de obtener 2 doctorados, el Dr. Collins pasó un tiempo como residente en el hospital o como asistente de un médico. Muchas veces tuvo que informar a los pacientes que los resultados de sus pruebas indicaban que probablemente no tenía mucho tiempo para vivir, y él recuerda:
3: mirando a la gente con enfermedades terribles, comencé a preguntarme cómo algunas de las personas que me encontraba parecían obtener tal fortaleza de algo que yo consideraba nada más que una superstición.
4: El autor C.C. Lewis amplió su mente. Él leyó Mero Cristianismo de Lewis 4 o 5 veces. Y Collins recuerda:
3: Lewis aborda el cristianismo desde un punto de vista escéptico, y luego aparece con argumentos absolutamente convincentes. Creo que su argumento más profundo es que nuestro conocimiento del bien y del mal no puede explicarse sobre la base de la evolución o la teoría del comportamiento. Nuestro sentido del bien y del mal solo tiene sentido como un indicio de nuestro Creador y su profunda santidad. Parece que Dios hizo nuestras psiques con una conciencia incorporada.
4: ¿Está diciendo que su mente descubrió a Dios primero antes que el resto de usted?
3: Sí, primero acepté la idea de Dios, pero yo sabía que si le daba el control de mi vida, tendría que dejar de ser mi propio jefe. Me sentí irresistiblemente obligado a entregar mi vida a Cristo. Me rendí a Él un mes más tarde. No recuerdo las palabras exactas que dije, pero la idea básica era: Dios, no quiero resistir más. Yo creo en ti. Tengo mucho que aprender. Te pido que me perdones todas las cosas que he hecho. Yo era dolorosamente consciente de mi pecado, así que le pedí a Dios que me purificara y se convirtiera en director de mi vida.
4: Doctor Collins, si alguien que escucha hoy nunca ha pensado seriamente en Dios, ¿qué le diría?
3: Yo diría que hay un concepto equivocado en el mundo moderno. Que la creencia en Dios es para las personas sentimentales o para aquellos cuyo pensamiento no es riguroso, eso dicen. Muchas personas creen que una persona verdaderamente moderna y capacitada científicamente no sería capaz de creer en la Biblia sin encontrar enormes conflictos con cosas que conoce sobre el mundo. Pero he descubierto que eso no es cierto. No puedo percibir absolutamente ningún conflicto entre mis creencias cristianas y lo que sé acerca de la ciencia.
4: Entonces, ¿por qué no hay más creyentes cristianos?
3: La razón principal por la cual tan poca gente es cristiana es que pocas personas han tomado el tiempo para considerar la evidencia. Es raro que alguien que realmente considera la evidencia rechace a Jesucristo. Una vez que hayas mirado a la Biblia para ver lo que dice, una vez que has considerado quién es Jesucristo y lo que hizo al morir por nosotros, creo que es casi imposible dar la espalda y alejarse. Así que animo a la gente a tomar tiempo para ver los hechos.
4: Hemos estado hablando con el Dr. Francis Collins, un investigador de genética mundialmente famoso que dirigió el proyecto de genoma humano, dirigiendo un equipo internacional de investigadores de 2.000 personas que cartografía toda la estructura genética de un ser humano. Uno de los investigadores genéticos más destacados del mundo tomó tiempo para investigar los hechos acerca de Dios. Encontró muchos de estos hechos decisivos en un libro que leyó 5 veces y que releía de nuevo cada pocos años. Este libro es Mero Cristianismo, escrito por el fallecido profesor británico, el Dr. C.C. Lewis.
3: Pero déjame advertirte, mero cristianismo no es un libro para la gente que quiere ocultar sus cabezas en la arena. Manténgase alejado de él si desea ignorar la posibilidad de que Dios existe. Evítalo si quieres ser tu propio Dios, porque mero cristianismo hará más difícil ignorar al Dios genuino, porque lo señala convincentemente a él. Podemos proporcionar información sobre dónde obtener una copia, si realmente deseas saber si Dios existe o no, específicamente el Dios que se describe en la Biblia. Obtenga una copia de este libro sobresaliente, Mero Cristianismo.
4: Y, por supuesto, la fuente última de información sobre Dios es la Santa Biblia. Como dijo el Dr. Collins, una vez que hayas mirado a la Biblia para ver lo que dice, una vez que has considerado quién es Jesucristo y lo que hizo al morir por nosotros, creo que es casi imposible darle la espalda y alejarte. Así que animo a la gente a tomar tiempo para ver los hechos.

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0: La presencia del cuerpo de Jesucristo aquí en la tierra está formada por nosotros y cada uno de nosotros es una parte viva y vital, una extensión de la vida de Jesucristo en la tierra. 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
1: Vayamos por favor al Evangelio de Mateo. Hoy quisiera empezar una serie sobre la iglesia. Recordará que el Señor Jesús les preguntó a sus apóstoles, ¿quién dicen los hombres que soy yo? Y ellos empezaron a dar diversas respuestas. Algunos decían que era Elías, y otros decían que era Jeremías o algún otro profeta. Entonces Jesucristo les preguntó, ¿y quién dicen ustedes que soy yo? Ahora leamos la respuesta del apóstol Pedro. Vayamos, por favor, a Mateo, capítulo 16, versículos 16 al 18. Dice así. Respondiendo Simón Pedro, dijo, «Tú eres el Cristo, el Hijo del Dios viviente». Entonces le respondió Jesús, «Bienaventurado eres, Simón, hijo de Jonás, porque no te lo reveló carne ni sangre, sino mi Padre que está en los cielos. Y yo también te digo que tú eres Pedro, y sobre esta roca edificaré mi iglesia, y las puertas del Hades no prevalecerán contra ella». En este mensaje me gustaría responder una pregunta, y es la siguiente. ¿Qué es la iglesia? Si leemos en un Nuevo Testamento en griego y vemos la palabra iglesia, esa palabra sería eclesia, E-K-K-L-E-S-I-A. Eka significa fuera de, iglesia, llamado. Entonces, la palabra para iglesia en el Nuevo Testamento significa los llamados fuera de algo. Y puede que pregunte, ¿de qué han sido llamados fuera? Ahora bien, quisiera que leamos un par de versículos que nos dicen de qué ha sido llamado a salir todo creyente. Vayamos por favor a Colosenses capítulo 1, versículo 13. Dice así, el cual nos ha librado de la potestad de las tinieblas y trasladado al reino de su amado Hijo. Por tanto, la iglesia la constituye un grupo de personas cuya fe en el Señor Jesucristo ha tenido como resultado que sean bautizadas por el Espíritu Santo en el Señor Jesucristo, y que las ha librado de su morada anterior, que era el reino de las tinieblas. Dios nos ha puesto en su reino, que es el reino de la luz. Con todo eso en mente, quisiera que comprenda qué dice el Dios Todopoderoso acerca de la iglesia. Y lo dice con cuatro palabras. La primera palabra que describe la iglesia es la palabra cuerpo. Simplemente, cuerpo. Vayamos por favor a Colosenses capítulo 1, versículo 18. Dice así, y él es la cabeza del cuerpo que es la iglesia, el que es el principio, el primogénito de entre los muertos, para que en todo tenga la preeminencia. Entonces, el apóstol Pablo dice que la iglesia es el cuerpo de Jesucristo. Amable oyente, permítame explicar lo que eso significa para que no se limite a repetirlo sin entendimiento. Volvamos a la iglesia por un momento. En este pasaje que leímos en el Evangelio de Mateo, el punto crucial en la vida de Jesucristo está en Cesarea de Filipos, donde él empieza a advertir a sus discípulos por primera vez que va a sufrir la muerte, y les pregunta quién dicen los hombres que es él. Entonces Pedro fue el primero en responder. Leemos Mateo, capítulo 16, versículo 16. Dice así, tú eres el Cristo, el Mesías, el Hijo del Dios viviente. Jesucristo respondió diciendo que eso se lo reveló su Padre. Leamos ahora el versículo 18. Tú eres Pedro, y sobre esta roca edificaré mi iglesia. Jesucristo no se refería a que edificaría su iglesia sobre la persona de Pedro, sino sobre esa confesión que hizo Pedro al decir que Jesucristo es el Mesías, el Hijo de Dios. Sobre esa verdad, y solo sobre esa verdad, se edificaría la iglesia. Y Jesucristo dijo, «Yo edificaré mi iglesia». Amable oyente, recordará que antes de su partida, Jesucristo estaba en el aposento alto con sus discípulos, y les habló de algunas de las cosas más preciosas. Vayamos por favor a Juan, capítulo 16, versículo 7. Dice así. Pero yo os digo la verdad. Os conviene que yo me vaya. Porque si no me fuera, el Consolador no vendría a vosotros. Mas si me fuere, os lo enviaré. El Consolador estará en ustedes, con ustedes y sobre ustedes. Les dijo que no temieran. Y al día siguiente Jesucristo fue crucificado, entregó su vida por nuestros pecados, haciendo posible que seamos salvos. Antes de esto, el Espíritu Santo trabajaba en las vidas de las personas en este asunto. O sea, descendía sobre alguien para una obra en particular y después se alejaba. Sin embargo, en Pentecostés, o sea, 50 días después de la Pascua, la Biblia dice en el libro de Hechos, capítulo 2, que el Espíritu Santo descendió sobre los 120 que estaban reunidos. Se produjo el sonido de un viento recio, se vieron llamaradas sobre sus cabezas y empezaron a hablar en lenguas. O sea, un idioma que no era una proclamación incomprensible, sino un idioma diferente. De manera que quienes estaban allí les entendían, y por tanto, comprendieron el Evangelio de Jesucristo. Aquel día, en ese momento, nació la Iglesia del Señor Jesucristo. Ese fue el día en que nació la Iglesia. Durante los Evangelios seguimos estando en la era del Antiguo Testamento. Vayamos ahora, por favor, a 1 Corintios, capítulo 12, versículo 13. Dice así: porque por un solo Espíritu fuimos todos bautizados en un cuerpo. Por tanto, el día en que el Espíritu Santo descendió sobre ese grupo de 120 personas, les bautizó de una vez por todas. No muchas veces, sino que les bautizó de una vez para siempre en Jesucristo. Cada persona que acepta al Señor Jesucristo como su Salvador es bautizada en ese momento. Es injertada y forma parte del cuerpo de Jesucristo. Por tanto, vemos que en este pasaje dice, cuando habla del cuerpo, que la Iglesia es el cuerpo de Jesucristo. Ahora bien, al pensar en el cuerpo, ¿en qué estamos pensando? Vayamos por favor a 1 Corintios, capítulo 12, versículo 12. Dice así: porque así como el cuerpo es uno y tiene muchos miembros, es como el cuerpo físico. El cuerpo es uno, pero tenemos manos, pies, ojos, oídos, nariz, labios y muchos miembros. Y dice que como todos los miembros del cuerpo, aunque son muchos, forman un solo cuerpo, así es en Jesucristo. Porque por un mismo Espíritu fuimos todos bautizados en un cuerpo. Ya vimos en Colosenses capítulo 1, versículo 18, que ese cuerpo es Jesucristo. Por tanto, examinemos lo que está diciendo. Recordemos que Jesucristo ascendió al Padre y les dijo a sus discípulos: yo me voy, pero vendré a ustedes. Por tanto, la venida del Espíritu Santo significaba que Jesucristo volvía por medio del Espíritu Santo. Y les dijo que el Espíritu Santo estaría en ellos, con ellos y sobre ellos. Entonces, el día en que el Espíritu Santo bautizó a ese grupo, los bautizó en el cuerpo de Jesucristo. O sea, se convirtieron en el cuerpo de Jesucristo. ¿A qué nos referimos cuando decimos que es el cuerpo de Jesucristo? Es la extensión de la vida de Jesucristo en la tierra en ese momento dado. Porque Jesucristo ascendió al Padre y está sentado a la diestra del Padre. La Biblia dice en Colosenses que Jesucristo es la cabeza de la Iglesia. Él es la cabeza y nosotros somos el cuerpo. Amable oyente, cuando fuimos salvos, fuimos hechos parte del cuerpo de Jesucristo por el poder del Espíritu Santo. De forma que somos las manos y los pies de Jesucristo, sus ojos, sus oídos y sus labios. Amable oyente, eso hace que seamos muy, muy significativos, importantes y únicos en un mundo que es contrario a Dios y contrario a Jesucristo. Mire, no somos miembros, sino la extensión de la vida de Jesucristo en esta tierra, porque Él nos ha elegido para habitar en cada uno de nosotros. Por tanto, en primer lugar dice que somos el cuerpo de Jesucristo. Sin embargo, no somos solamente el cuerpo de Jesucristo como iglesia. Vayamos ahora, por favor, a Efesios, capítulo 2, versículos 19 al 22. Dice así: así que ya no sois extranjeros ni advenedizos, sino conciudadanos de los santos y miembros de la familia de Dios, edificados sobre el fundamento de los apóstoles y profetas, siendo la principal piedra del ángulo Jesucristo mismo, en quien todo el edificio, bien coordinado, va creciendo para ser un templo santo en el Señor. En quien vosotros también sois juntamente edificados para morada de Dios en el Espíritu. Lo que dice este pasaje es lo siguiente. En primer lugar, somos el cuerpo de Jesucristo, la extensión viva de Jesucristo aquí en la tierra. En segundo lugar, dice que somos un edificio. Nosotros somos como piedras en el templo de Dios. El templo de Dios en esta tierra es la reunión del pueblo de Dios. Y la reunión del pueblo de Dios es ese templo. Si es usted un miembro de una iglesia, bautizado y nacido de nuevo, es una persona única que ha sido llamada por Dios a salir del mundo y a entrar, mediante la vida de Jesucristo, a un nuevo reino, a una nueva ciudadanía. Y Dios espera algo diferente de usted, porque no es lo que antes solía ser. Por tanto, somos posesión única de Dios, bautizada y nacida de nuevo. Somos el edificio de Dios. Nuestra vida es parte del templo de Dios aquí en la tierra. El cuerpo habla de la extensión de la vida de Jesucristo en el cielo aquí en la tierra. El templo de Dios habla de la presencia del Dios Todopoderoso en este mundo. Por tanto, cuando algunas personas critiquen a la iglesia y digan esto y aquello de los cristianos, recuerde lo siguiente. No están haciendo otra cosa más que atacar a la persona de Jesucristo porque Él vive en nuestro interior. Están atacando al templo de Dios que está formado por los creyentes bautizados. Entonces, en primer lugar, somos el cuerpo de Jesucristo, la extensión de Jesucristo en la tierra. Además, somos el edificio de Jesucristo. Somos el templo del Dios viviente aquí en la tierra y, por tanto, no debemos contaminar ese templo. Individualmente somos templos del Espíritu Santo y juntos somos el templo del Dios Todopoderoso en el que habita el Espíritu Santo. Veamos ahora otra palabra. Jesucristo dice que la iglesia está formada por ramas o pámpanos. Vayamos por favor a Juan capítulo 15, versículos 1 y 2. Dice así: Yo soy la vid verdadera, y mi Padre es el labrador. Todo pámpano que en mí no lleva fruto, lo quitará. Y todo aquel que lleva fruto, lo limpiará para que lleve más fruto. Ahora leamos el versículo 5. Yo soy la vid, vosotros los pámpanos. El que permanece en mí, y yo en él, este lleva mucho fruto, porque separados de mí, nada podéis hacer. Cuando recibimos al Señor Jesucristo como nuestro Salvador, la Biblia dice que el Espíritu Santo hizo ¿qué? Nos bautizó en forma de vid y pámpanos, nos injertó en la vid y ahora nos hemos convertido en parte de Jesucristo. Fíjese que siempre habla de Jesucristo en nosotros y nosotros en Jesucristo. Dice que somos parte del cuerpo de Jesucristo y en este pasaje dice que somos parte de la vid. Nosotros somos los pámpanos o ramas. Una rama que está desconectada de la vid no tiene vida. Es la savia que recorre la vid, la que recorre la rama y produce el fruto. Por tanto, si la iglesia, el cuerpo de Jesucristo, quiere dar fruto, si queremos dar fruto para Dios, si hay algo que glorifica a Dios, el pámpano debe estar injertado en esa vid, para que la savia que recorre la vid recorra también el pámpano. Y el fruto que hay es el rebosar de la savia que recorre la vid. Por tanto, es la vida en la vid la que recorre la rama o pámpano que produce el fruto. En el cuerpo de Jesucristo, es el Espíritu Santo del Dios que vive en nosotros y por medio de nosotros quien produce el fruto. Y así, permite que la iglesia del Señor Jesucristo progrese. Ahora bien, cuando separamos la rama de la vid, el Señor dice, «Separados de mí nada podéis hacer». Amable oyente, usted puede declarar el nombre de Jesucristo, pero si no ha nacido de nuevo y hace parte de una iglesia donde no se predica el Evangelio, donde a nadie le importa si usted es salvo o no, nadie levanta a Jesucristo, nadie habla acerca de su sangre y su señorío, entonces esa iglesia no puede producir fruto porque no es parte de la vid. La vida de Jesucristo debe llenar, saturar, inundar y rebosar en las vidas de esas personas. Fíjese que siempre que Él habla de la cercanía de nuestra relación, es muy preciosa. Somos las piedras del templo de Dios, somos los pámpanos que viven en la vid. Y Dios quiere producir su vida por medio de nosotros. Por tanto, la iglesia es la vida de Jesucristo aquí en la tierra que funciona y se coordina con una sensación de interdependencia mutua para que Jesucristo pueda ser glorificado delante de los impíos y para que los incrédulos sepan que Jesucristo resucitó de la muerte, que está vivo y que es Dios. Ahora bien, hay otra palabra que describe a la iglesia cuando la llama la esposa. Vayamos por favor a 2 Corintios capítulo 11. Versículos 1 y 2 dice así: Ojalá me toleraseis un poco de locura. Sí, toleradme, porque os celo con celo de Dios, pues os he desposado. O sea, es un compromiso. Y desposarse equivale a nuestro matrimonio actual, de manera que se refiere a cuán vinculante era. Pues os he desposado con un solo esposo para presentaros como una virgen pura a Cristo. Entonces la iglesia se compara con la esposa. La iglesia es la esposa de Jesucristo. Leamos ahora, por favor, Apocalipsis, capítulo 21, versículo 9. Dice así: Vino entonces a mí uno de los siete ángeles que tenían las siete copas llenas de las siete plagas postreras, y habló conmigo, diciendo: Ven acá, yo te mostraré la desposada, la esposa del Cordero. Ahora vayamos, por favor, al pasaje más hermoso que lo describe todo. Escuchemos cómo describe el apóstol Pablo a la iglesia. Leamos Efesios, capítulo 5, versículos 22 al 27. Dice así: Las casadas estén sujetas a sus propios maridos como al Señor. Porque el marido es cabeza de la mujer, así como Cristo es cabeza de la iglesia, la cual es su cuerpo, y él es su salvador. Así que, como la iglesia está sujeta a Cristo, así también las casadas lo estén a sus maridos en todo. Maridos, amad a vuestras mujeres, así como Cristo amó a la iglesia y se entregó a sí mismo por ella, para santificarla, habiéndola purificado en el lavamiento del agua por la palabra, a fin de presentársela a sí mismo una iglesia gloriosa que no tuviese mancha ni arruga ni cosa semejante, sino que fuese santa y sin mancha. Dice que el cuerpo de Jesucristo es la esposa de Jesucristo, y cuando Él venga como el novio y nos rapte, es como cuando el novio llega a buscar a la esposa. Además, dice que quiere presentarla santa, santificada, sin mancha, limpia y sin arruga delante del Señor. ¿Sabe usted lo que eso significa? Piénselo, amable oyente. En primer lugar, dice que somos el cuerpo, la extensión de la vida de Jesucristo. En segundo lugar, dice que somos el edificio, somos el templo. Somos piedras en el templo de Dios y le adoramos. Somos la rama en la vid y de esa rama brotan las uvas y nace el fruto. Somos portadores de fruto, portadores del fruto de Jesucristo en nosotros. Somos la esposa de Jesucristo. ¿Por qué? Aquí hablamos acerca del amor sacrificial que Él tiene por su iglesia. Jesucristo amó tanto a la iglesia que se entregó a sí mismo por ella, así como el esposo debería amar a su esposa y entregarse por ella. Entonces, lo que vemos en esta última parte es el amor sacrificial que Jesucristo ha expresado hacia nosotros al habernos hecho parte de su cuerpo. Al ser miembro de una iglesia, nacer de nuevo, haber sido llamado de una vida de oscuridad y pecado a la vida de justicia en Él, y como Jesucristo habita en usted y ahora es parte de una congregación local, amable oyente, usted no es simplemente miembro de una iglesia. Usted es posesión única de Dios en la cual Dios mismo habita. En Efesios capítulo 1 dice que el Espíritu Santo vino a su vida y le selló como su cuerpo, como su templo, como su pámpano y su esposa para siempre. Somos los hijos de Dios sellados por Él. Eso es la iglesia conforme a la palabra de Dios. Y hay una sola forma de entrar y ser parte de la iglesia. Usted puede unirse a una organización, pero hay solamente una forma de entrar en la iglesia de Dios: mediante la fe y el arrepentimiento de su pecado, reconociendo a Jesucristo como Salvador y Señor de su vida. En el momento en que usted está dispuesto a hacer eso, entonces se convierte en una parte del cuerpo de Jesucristo, una congregación local a la que Dios le anima a unirse y en la cual usted permite que Dios edifique su vida desde el momento en que es salvo y le entrega su vida. Amable oyente, si nunca ha confiado en Jesucristo como su Salvador, quisiera animarle, quisiera rogarle que lo haga. Entregue su vida a Jesucristo y sea parte de un cuerpo local y autónomo de personas que aman a Jesucristo, que están creciendo en Él y siendo edificadas, cuya familia ha sido sellada por la palabra de Dios. Y permita que Él cumpla su propósito perfecto y su voluntad para su vida. Y eso puede hacerlo solamente al estar dispuesto a entregarle su vida, confiando en Él como su Salvador y Señor.
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6: ¿Está viviendo una vida justa? Quizás usted dice, bueno, ¿cómo voy a saberlo? Pues así es como lo sabría. Si se levanta por la mañana y su corazón está inclinado hacia Dios. Si se levanta por la mañana y lo más importante en su vida es obedecer a Dios. Quiere escucharle. Quiere caminar en su camino. Quiere ser sensible a los que le rodean y quiere que Él cumpla su voluntad y propósito en su vida. No quiere desperdiciar ninguna parte de este día. Amable oyente, si así se levanta, eso es vivir una vida justa. Pero si se levanta y dice, oh Dios mío, tengo que ir a trabajar hoy y no puedo soportar esto y quiero ir de compras y los centros comerciales van a estar cerrados antes de que llegue, ¿sabe qué? Dudo que esté viviendo una vida justa. Mire, la vida es corta, la vida es difícil, hay sufrimiento, hay alegría, hay paz, hay satisfacción, pero ¿de qué somos responsables? De la obediencia. No podemos cambiar las circunstancias en algún momento o la mayor parte del tiempo, no podemos cambiar la forma en que los demás lo hacen, pero podemos elegir ser obedientes a Dios, y vivir obedientes a Él trae una gran recompensa.
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2: En la época de Moisés, el faraón dio la orden para que todos los bebés varones fueran asesinados. Bueno, las comadronas no asesinaron al bebé Moisés, o sea, desobedecieron una orden imperial. Gracias a Dios por esa desobediencia, ¿no?
3: Si usted trabaja en un hospital en donde se practican abortos, debería decir...

0: Me voy de aquí. No voy a participar en ninguna forma en el asesinato de estos bebecitos en el vientre de sus madres. Pueden despedirme si quieren. Y si me dicen que por ley tengo que hacerlo, pues pónganme en la cárcel. Pero no voy a participar en estos asesinatos legalizados. Como verá, este es un principio de obediencia a Dios y de desobediencia a las autoridades humanas. Porque siempre, siempre, siempre es mejor obedecer a Dios que a los hombres.
1: Bienvenidos a El Amor que Vale, soy Irving Ravelo. Estos principios de obediencia son claves para vivir una vida que agrade a Dios. Y la orden de Dios es que debemos obedecer a las autoridades, sean o no sean de nuestro agrado. Pero cuando esas autoridades ordenan hacer algo injusto, ilegal o contrario a la voluntad de Dios, entonces debo obedecer a Dios antes que a los hombres. Demos paso ahora a la segunda parte de El problema de las autoridades indignas, con el doctor Adrián Rogers, en la voz del pastor Lenín de Llanón.
0: Recordemos brevemente algo del material del programa anterior. Comencé haciendo una serie de preguntas. Como creyentes en el Señor Jesucristo, ¿cómo vamos a ser de impacto en este mundo? ¿Cómo podemos ejercitar la autoridad del reino por medio de la sumisión? Y algunos estarán pensando, sumisión no suena autoridad. Pues mi amigo, ahí está el secreto de todo. Recuerda el relato del centurión y Jesús. El centurión le dijo, Señor, sé cómo trabajas y sé que tienes autoridad sobre esta enfermedad, porque yo mismo soy un hombre bajo autoridad. Digo a algún soldado que vaya y va, y a otro le digo que venga. Y viene. Jesús, todo lo que tienes que hacer es decir la palabra, y mi siervo será sanado. Jesús respondió, en toda la tierra de Israel no he visto fe como esta. La autoridad fluye de la sumisión, y este es un principio que necesitamos entender. Ahora, el someterse no hace de menos a nadie, más bien lo exalta. Porque se necesita una gran fortaleza espiritual, emocional y psicológica para someterse. ¿Dónde o frente a quién debemos someternos? El apóstol Pedro menciona por lo menos tres circunstancias. Y ya vimos las dos primeras. Sumisión frente a un gobierno impío y sumisión frente a jefes malos. Por causa del Señor, someteos a toda institución humana, ya sean rey como superior y a los gobernadores. Bien, prosigamos. Tercero, sumisión frente a un cónyuge malo. Primera de Pedro 3, del verso 1 al 3. Asimismo vosotras, mujeres, estad sujetas a vuestros maridos, para que también los que no creen a la palabra sean ganados sin palabra por la conducta de sus esposas, considerando vuestra conducta casta y respetuosa. Vuestro atavío no sea el externo de peinados ostentosos, de adornos de oro o de vestidos lujosos. Amigas y hermanas, Pedro no está diciendo que es malo que usted se arregle el cabello o que use joyas o que se ponga ropa bonita. Por favor, no lea en la Biblia lo que no está en la Biblia. Pedro dice que esas cosas no son su adorno. ¿Cuál debe ser su adorno? Verso 4. El interno, el del corazón, en el incorruptible ornato de un espíritu afable y apacible que es de grande estima delante de Dios. Esto está tan en contra de lo que el mundo enseña. El mundo hace énfasis en la belleza exterior de la mujer, en su liberación, en su total independencia, no en la hermosura interna, ni en el estar sujetas a sus maridos. Sin embargo, la Biblia enseña que el hogar no puede funcionar si no tiene una cabeza, y que esa cabeza debe ser el marido. Busque 1 Corintios 11:3. Pero quiero que sepáis que Cristo es la cabeza de todo varón, y el varón es la cabeza de la mujer, y Dios la cabeza de Cristo. ¿Son Dios el Padre y Dios el Hijo iguales y eternos? Por supuesto que sí. ¿Son marido y mujer iguales? No iguales en lo físico, pero sí iguales delante de Dios. La mujer no es inferior al hombre, ni el hombre superior a la mujer. Su misión es un igual, sometiéndose voluntariamente a otro igual, por causa de Cristo, para que Dios sea glorificado. Busque Gálatas 3:28. Ya no hay judío ni griego, no hay esclavo ni libre, no hay varón ni mujer, porque todos vosotros sois uno en Cristo Jesús. ¿Qué es lo que debe hacer una esposa si tiene un esposo impío e indigno? De acuerdo a la Biblia, no debe sermonearle ni abandonarle. Entonces, ¿qué debe hacer? Amiga, ¿está lista para saber la respuesta? Bien, debe amarle. La esposa del doctor Bill Graham alguna vez dijo, es el trabajo de nosotras las esposas el amar a nuestros esposos. Es el trabajo de Dios el hacerle bueno. Repasemos, ¿cuál es el principio de sumisión? Nunca estaremos sobre las cosas que Dios ha puesto bajo nuestra autoridad, si es que primero no nos ponemos bajo las cosas que tienen autoridad sobre nosotros. ¿Cuáles cosas? Pedro las identifica como el gobierno, el trabajo y el hogar. Ahora, reconozco que en este asunto de la sumisión o sometimiento hay verdaderos problemas. Suponga que en su trabajo su jefe le pide que haga algo deshonesto, que lleve un segundo libro de contabilidad, que venda como artículo de primera calidad algo que usted sabe es de pésima calidad, que estafe a los clientes a favor de la empresa, etcétera, etcétera. ¿Cómo están en sumisión frente a eso? Suponga que usted es un empleado de gobierno y el gobierno impone sobre usted una ley injusta y le pide que haga algo que es completamente contrario a la voluntad de Dios. Suponga que el gobierno me dice a mí que no puedo seguir predicando el Evangelio del Señor Jesucristo. Ahora escúcheme con suma atención. Sumisión no siempre es lo mismo que obediencia. Lo repito, sumisión no siempre es lo mismo que obediencia. Usted debe fidelidad y lealtad por sobre todas las cosas a Dios. Usted debe dar al César lo que es del César y a Dios lo que es de Dios. Pero nunca debe dar al César las cosas que pertenecen a Dios, ni dar a Dios las cosas que pertenecen al César. Permítame ilustrar este punto. Los apóstoles estaban predicando el Evangelio del Señor Jesucristo y los pseudo líderes espirituales les dijeron, ustedes están destruyendo el status quo. Dejen de predicar de Jesucristo. Busque Hechos, capítulo 5, los versos 28 y 29. El sumo sacerdote se dirige a los apóstoles y les dice, no os mandamos estrictamente que no enseñéis en ese nombre. Y ahora habéis llenado Jerusalén de vuestra doctrina y queréis echar sobre nosotros la sangre de este hombre. Respondiendo Pedro y los apóstoles dijeron, es necesario obedecer a Dios antes que a los hombres. Captó el significado de esta extraordinaria declaración. Es necesario obedecer a Dios antes que a los hombres. Y por su desobediencia los apóstoles fueron encarcelados. Se sometieron tanto como pudieron, y tanto como lo puedo deducir, ellos no se opusieron cuando fueron enviados a la cárcel, pero no obedecieron la orden de dejar de predicar el Evangelio. Toda autoridad humana tiene sus límites. Hay órdenes que son válidas y otras que no lo son. Por ejemplo, la Biblia dice que debemos vivir en paz. Pero en Romanos 12:18 leemos, si es posible, en cuanto dependa de vosotros, estad en paz con todos los hombres. Ahora, la razón por la cual a veces es imposible estar en paz con todos los hombres es porque no podemos controlar a todos los hombres. Debemos ser sumisos tanto como nos sea posible serlo. Pero si llega el momento cuando alguien nos ordena hacer una cosa que es contra la ética, contra la moral, contra la palabra de Dios, contra la verdad de su palabra, entonces tenemos que obedecer a Dios antes que a los hombres. El principio no es que debemos obediencia primordialmente a Dios. Esto tiene prioridad sobre nuestra obediencia a los hombres. ¿Que eso es peligroso? Por supuesto que sí. No puedo dejar de pensar en Juan el Bautista, a quien le cortaron la cabeza por decirle a Herodes la clase de rey inmoral que era, y lo disfrazaron como el cumplimiento de una promesa de Herodes a la hija de su esposa. Yo creo que aún con su cabeza cortada, Juan le seguía diciendo a Herodes, arrepiéntete, arrepiéntete. Escúcheme, si alguna autoridad me ordenara que dejara de predicar, yo seguiría predicando. Pueden decapitarme, pero seguiría cumpliendo con el privilegio que me ha dado Dios de predicar con su palabra, el Evangelio del Señor Jesucristo. Y si por eso se me tiene como desobediente, pues prefiero desobedecer a los hombres, pero mantenerme obedeciendo a Dios. En la época de Moisés, el faraón dio la orden para que todos los bebés varones sean asesinados. Bueno, las comadronas no mataron al bebé Moisés. O sea, desobedecieron una orden imperial. Gracias a Dios por esa desobediencia. Y si usted trabaja en un hospital en donde se practican abortos, debería decir, pues me voy de aquí. No voy a participar en ninguna forma en el asesinato de estos bebecitos en el vientre de sus madres. Pueden despedirme si quieren, y si me dicen que por ley tengo que hacerlo, pues póngame en la cárcel. Pero no voy a participar en estos asesinatos legalizados. En los días de Daniel le dijeron, Daniel, tú no puedes orar a tu Dios. ¿Y qué hizo Daniel? Siguió orando. Sí, debemos tener un espíritu de sumisión, pero recuerde que la sumisión no siempre significa obediencia. Durante la época de Adolfo Hitler en Alemania, hubo un pastor, Martin Niemöller, que vio lo que Hitler estaba haciendo. Las autoridades trataron de callar la voz de ese pastor y le dijeron, no puede seguir predicando lo que predica, a Hitler no le gusta. Y Martin Niemöller les contestó, Hitler no es mi Dios, Dios es mi Dios. De inmediato lo mandaron a un campo de concentración. Pero toda autoridad humana es limitada. Ya sabemos cómo terminó Hitler y su utópico sueño de la superraza. ¿Cuál es la situación política que enfrentamos? Como creyentes en Cristo, no necesitamos ni debemos identificar a la iglesia con ningún partido político, pero siempre debemos identificar a la iglesia con el reino de Dios. Debemos tener la autoridad del reino para proclamar a todos los partidos políticos y a todos los seres humanos la necesidad del arrepentimiento personal y de estar a cuentas con Dios. La iglesia no está al servicio del Estado, pero tampoco la iglesia es amo del Estado. La iglesia debe ser la conciencia del Estado. Debemos ser civilizados, pero no silenciosos. Natán advirtió a David. Elías predicó a Acab. Daniel confrontó a Nabucodonosor. Eleazar, frente a frente, le dijo a Josafat que estaba equivocado. Moisés fue el profeta de Dios frente al faraón. Y mientras haya el asesinato de bebecitos mediante el aborto, ningún genuino predicador de la palabra de Dios debe permanecer en silencio sobre este tema. Mientras haya magistrados liberales y teólogos liberales y desviados espirituales que tratan de legalizar como normal la sodomía y otras aberraciones sexuales, no podemos quedarnos en silencio. Mientras se trate de enseñar a los niños en los jardines de infantes que el homosexualismo y el lesbianismo no son malos, sino que son estilos de vida diferentes, no debemos atrevernos a estar silenciosos. Y aunque decimos que vivimos en países de libre expresión, mientras se nos niegue el derecho de orar públicamente, no debemos quedarnos callados. Nada es políticamente correcto si es moralmente equivocado. Y permítame decir algo más. Ningún gobierno nos puede hacer buenos. Solo Dios puede hacernos buenos. Dios ha puesto el gobierno para restringir el mal. El plan de Dios es una iglesia libre, aún en países opresivos. Cuando el gobierno hace su parte, o sea, restringir el mal, La iglesia tiene libertad para hacer lo que solo ella puede hacer, o sea, predicar el evangelio de salvación de Jesucristo. Y aunque hay problemas de sumisión, ultimadamente debemos entender que nuestra obediencia es, debe ser, hacia Dios. ¿Qué si una esposa tiene un esposo que la maltrata físicamente y la Biblia dice que debe estar sujeta a su marido? Bueno, no hay que olvidar que también dice la Biblia, si es posible, en cuanto dependa de vosotros, estad en paz con todos los hombres. Si una de mis propias hijas estuviera viviendo una situación semejante, yo le ayudaría a salir de esa situación. No iría donde ella a decirle, hija, la Biblia dice que debes someterte. Cierto, ella debe tener un espíritu sumiso. Pero hay momentos cuando una ley mayor toma precedencia, porque al final de cuentas, nuestra lealtad y devoción es hacia Dios. Un hombre estaba orando por un político, y el político le dijo, «Ah, me alegro tanto que has aprendido a estar bajo autoridad». Y el hombre le contestó, «No era en eso en lo que estaba pensando. Estaba orando por los que te persiguen». ¿Cuál es el precio de la sumisión? Veamos 1 de Pedro 2, los versos del 19 al 23. Porque esto merece aprobación. Si alguna causa de la conciencia delante de Dios sufre molestias padeciendo injustamente, pues, ¿qué gloria es si pecando sois abofeteados y lo soportáis? Mas si haciendo lo bueno sufrís y lo soportáis, esto ciertamente es aprobado delante de Dios. Pues para esto fuisteis llamados, porque también Cristo padeció por nosotros, dándonos ejemplo, para que sigáis sus pisadas, el cual no hizo pecado, ni se halló engaño en su boca, quien cuando le maldecían, no respondía con maldición, cuando padecía, no amenazaba, sino encomendaba la causa al que juzga justamente. O sea, Jesús apeló a la Corte Suprema del Universo, entregándose por completo a Dios. Jesús sufrió lo que no merecía, porque él confiaba en Dios, que es el único juez justo. Y el verso 24, refiriéndose a Jesús, dice, «¿Quién llevó él mismo nuestros pecados en su cuerpo sobre el madero, para que nosotros, estando muertos, vivamos a la justicia?». Jesús llevó nuestros pecados. Piense en un doctor que se contagia con su enfermedad a propósito para poder buscar un remedio que le salve a usted la vida y luego paga por todas sus cuentas en el hospital. Bueno, eso es exactamente lo que hizo Jesús y nos dio ejemplo para que sigamos en sus pasos. Por eso, Dios le dio un nombre que está por sobre todo nombre. Y Dios hará lo mismo por nosotros cuando aprendamos a obedecer y a humillarnos delante de Dios. Fue la poderosa vida espiritual de los primeros cristianos que produjo la caída del Imperio Romano, porque Dios les dio a ellos autoridad espiritual del reino, y ellos pusieron prácticamente al mundo de cabeza porque aprendieron el poder de la sumisión. No se rindieron frente a la maldad y salieron victoriosos. La sumisión no fortalece la tiranía, más bien la destruye. Dios da autoridad a aquellos que entienden y practican la sumisión. En el Coliseo Romano, con capacidad para 50.000 personas, mataban a los cristianos. Bajo el piso están las catacumbas en donde los cristianos adoraban y oraban a Dios. Arriba, para los romanos, el César era su Dios. Abajo, para los cristianos, Jesús era el Señor, el Rey de Reyes y Señor de Señores. Recuerde, usted nunca tendrá la autoridad del reino si es que no tiene a Jesucristo en su vida. No quisiera recibirle en su corazón hoy mismo. No quisiera ser salvo. Le invito a arrepentirse de sus pecados y pedirle que el Señor venga a vivir en su corazón y sea su Salvador y su Señor, que le haga una nueva criatura y que le utilice para su mayor honra y gloria. Si hace esa decisión por Cristo, tenga la amabilidad de escribirnos al respecto. Su carta nos dará la oportunidad y privilegio de orar por usted y por su decisión de ser un creyente en el Señor Jesucristo.
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0: te amanece, mi hermano?
1: Con la gracia, señor, bien.
0: Qué buen día, Pastor Néstor. ¿Cómo estuvo el fin de semana? Estoy en día, Pastor Néstor. Adelante, buenos días.
1: Bien, bien, aquí en Atlanta.
0: Atlanta, Georgia. Amanece, mi hermano.
2: Amén, amén, buen día. Gracias al Señor. Estamos aquí.
1: Señor, bien.
0: Qué bueno.
2: Presente y en Cristo.
0: ¿Cómo estuvo el fin de semana?
1: ¿Cómo has ido la salud, Jonathan?
0: Sí,
1: bien, bien, aquí en Atlanta.
0: Esperando, Atlanta, Georgia. Ya estamos mejor. Gracias a Dios,
2: qué bueno.
0: Pastor Freddy, bueno, vamos entonces a entrar en materia.
2: Amén, amén, buen día. Gracias al Señor. Estamos aquí.
0: Habíamos anunciado, Néstor.
2: Presente y en Cristo.
1: Epístola de Santiago. ¿Cómo ha
0: salido
1: la salud, Jonathan?
0: Santiago, gracias al Señor, recuperando al Señor.
1: Amén.
0: Vamos entonces a los próximos. Vamos entonces a entrar en materia, estudiando el día de hoy que habíamos anunciado, Néstor, para aquellos que son nuevos.
1: Epístola de Santiago.
0: Y desean estudiar con nosotros. Santiago ya Santiago está dispuesto a cómo la madre de Dios.
1: Amén.
0: Vamos a estar estudiando esos cinco capítulos a día de hoy. Los programas vamos a estar.
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0: días tengan todos y cita con Dios. Amanecimos en este lunes, sentaré delante de Dios. Fueron mis lágrimas mi pan de día y de noche, mientras me dicen todos los días, ¿dónde está tu Dios? Me acuerdo de estas cosas y derramo mi alma dentro de mí, de cómo yo fui con la multitud y la conduje hasta la casa de Dios, entre voces de alegría y de alabanza del pueblo en fiesta. ¿Por qué te abates, oh alma mía, y te turbas dentro de mí? Espera en Dios, porque aún he de alabarle, salvación mía y Dios mío. Dios mío, mi alma está abatida en mí. Me acordaré, por tanto, de ti desde la tierra de Jordán, de los hermonitas desde el monte de Mizar. Un abismo llama a otro a la voz de tus cascadas. Todas tus ondas y tus olas han pasado sobre mí. Pero de día mandará Jehová su misericordia, y de noche su cántico estará conmigo, y mi oración al Dios de mi vida. Diré a Dios, roca mía, ¿por qué te has olvidado de mí? ¿Por qué andaré yo enlutado por la opresión del enemigo? Como quien hiere mis huesos, mis enemigos me afrentan, diciéndome cada día, ¿dónde está tu Dios? ¿Por qué te abates, oh alma mía? ¿Y por qué te turbas dentro de mí? Espera en Dios, porque aún he de alabarle, salvación mía y Dios mío. Bendito Padre, gracias Señor por tu bendita palabra. Gracias Padre por, oh Dios, estas palabras de aliento, de esperanza, Señor, para todo aquel que está abatido, angustiado. Que tú le des fortaleza en este día y que tu Espíritu Santo siga obrando en cada corazón. Estos favores te los suplicamos, oh Dios, en el nombre de Cristo, nuestro Salvador. Amén.
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0: Bien, y pasamos de inmediato a nuestro comentario bíblico. Ya tenemos en línea a los pastores de que cada lunes comparten con nosotros, Pastor Néstor y el Pastor Freddy Toledo. Así que damos la bienvenida. Buenos días. Adelante. Buenos días, Pastor Néstor. Dios te bendiga, Pastor Néstor. Adelante. Buenos días. ¿Cómo te amanece, mi hermano?
2: Por la gracia, Señor, bien.
0: Qué bueno, qué bueno. ¿Cómo estuvo el fin de semana?
2: Bien, bien, aquí en Atlanta.
0: Atlanta, Georgia. Qué bueno. Pastor Freddy, buenos días, Dios te bendiga.
3: Amén, amén, buen día. Gracias al Señor, estamos aquí presente y en Cristo.
2: Amén. ¿Cómo ha ido la salud, Jonathan?
0: Sí, muy bien, gracias al Señor, recuperándonos. Ya estamos mejor. Gracias a Dios.
2: Amén.
0: Vamos entonces a entrar en materia en el día de hoy que habíamos anunciado, Néstor.
2: La epístola de Santiago.
0: Santiago, llamado también Jacobo, el hermano del Señor.
2: Amén.
0: Vamos entonces a los próximos programas. Vamos a estar estudiando la epístola de Santiago. Para aquellos que son nuevos y desean estudiar con nosotros, Santiago está después del libro de Hebreos. Y vamos a estar estudiando esos 5 capítulos en el día de hoy. Solo el capítulo 1, o sea que estaremos realizando 5 programas relacionados a esta epístola de Santiago. Pues yo voy a leer el pasaje completo y luego entonces lo vamos a ir dilucidando, estudiando, examinando. Dice así: Santiago, siervo de Dios y del Señor Jesucristo, a las 12 tribus que están en la dispersión. Salud. Hermanos míos, tened por sumo gozo cuando os halléis en diversas pruebas, sabiendo que la prueba de vuestra fe produce paciencia. Mas tenga la paciencia su obra completa, para que seáis perfectos y cabales, sin que os falte cosa alguna. Y si alguno de vosotros tiene falta de sabiduría, pídala a Dios, el cual da a todos abundantemente y sin reproche, y le será dada. Pero pida con fe, no dudando nada, porque el que duda es semejante a la onda del mar, que es arrastrada por el viento y echada de una parte a otra. No piense pues quien tal haga que recibirá cosa alguna del Señor. El hombre de doble ánimo es inconstante en todos sus caminos. El hermano que es de humilde condición, gloríese en su exaltación. Pero el que es rico en su humillación, porque él pasará como la flor de la hierba. Porque cuando sale el sol con calor abrasador, la hierba se seca, su flor se cae y perece su hermosa apariencia. Así también se marchitará el rico en todas sus empresas. Bienaventurado el varón que que soporta la tentación, porque cuando haya resistido la prueba, recibirá la corona de vida que Dios ha prometido a los que le aman. Cuando alguno es tentado, no diga que es tentado de parte de Dios, porque Dios no puede ser tentado por el mal, ni él tienta a nadie, sino que cada uno es tentado cuando de su propia concupiscencia es atraído y seducido. Entonces la concupiscencia, después de que ha concebido, da a luz el pecado, y el pecado, siendo consumado, da a luz la muerte. Amados hermanos míos, no erréis. Toda buena dádiva, todo don perfecto desciende de lo alto, del Padre de las luces, en el cual no hay mudanza ni sombra de variación. Él, de su voluntad, nos hizo nacer por la palabra de verdad, para que seamos primicias de sus criaturas. Por esto, mis amados hermanos, todo hombre sea pronto para oír, tardo para hablar, tardo para airarse. Porque la ira del hombre no obra la justicia de Dios. Por lo cual, desechando toda inmundicia y abundancia de malicia, recibid con mansedumbre la palabra implantada, la cual puede salvar vuestras almas. Pero sed hacedores de la palabra y no tan solamente oidores, engañándoos a vosotros mismos. Porque si alguno es oidor de la palabra, pero no hacedor de ella, este es semejante al hombre que considera en un espejo su rostro natural, pero él se considera a sí mismo y se va, y luego olvida cómo era. Mas el que mira atentamente la ley perfecta, la de la libertad, y persevera en ella, no siendo oidor olvidadizo, sino hacedor de la obra, este será bienaventurado en lo que hace. Y si alguno se cree religioso entre vosotros y no refrena su lengua, sino que engaña su corazón, la religión de tal es vana. La religión pura y sin mácula delante de Dios, el Padre, es esta: visitar a los huérfanos y a las viudas en sus tribulaciones y guardarse sin mancha del mundo. Amén. Néstor, adelante con la introducción.
2: Amén. Como dice la epístola, cuando comienza, dice Santiago, y diríamos, ¿quién es Santiago? El hermano Pastor Jonathan, al introducir el programa, dijo que Santiago también se le llama Jacobo. Sí, es Jacobo. Jacobo o Santiago era hermano de Jesús. Ustedes lo pueden buscar en Mateo 13:55. Y algo notable es que él no creyó en Jesús durante su ministerio terrenal. Dice que el profeta no le acepta en su propia tierra, entre su familia. Y realmente Jesús lo dijo así para mostrar que también entre la familia nuestra hay posibilidades de que personas no crean a uno. Y Santiago no creía en el Señor. no creía en el Señor antes de que él muriera. No creyó durante su ministerio. Ustedes lo pueden buscar en Juan capítulo 7, versículo 5. No lo vamos a buscar ahora. Pero después de la resurrección de nuestro Señor Jesucristo, el mismo Señor se le apareció a él. Como dice Pablo en 1 Corintios 15, 7. Dice que se le apareció a sus hermanos. Y esa aparición fue algo especial porque ahí se le demostró a Santiago de que realmente Jesús, su hermano carnal, su medio hermano, era el Hijo de Dios. Era Dios mismo encarnado. Y él creyó. Y a partir de ese momento que el Señor se le apareció, le ocurrió en él lo que nos ocurre a nosotros también cuando nosotros creemos al Señor Jesucristo, el milagro de la salvación. Y Santiago, a partir de ese momento, fue un líder principal de la iglesia en Jerusalén. Y lo vemos en Hechos capítulo 15, donde está el concilio de Jerusalén.
0: Considerado una de las columnas de la iglesia.
2: Sí, tenía gran autoridad espiritual él, y era muy respetado. Y él participó en decisiones clave en el concilio de Jerusalén. Y él era conocido por su vida de oración intensa. La tradición lo llama a él Santiago el Justo, por su integridad. Vivía lo que predicaba, una fe práctica y visible, y es lo que muestra en su epístola. Pero él murió también como mártir. Y a temprana edad, en el año 62 después de Cristo, fue ejecutado por su fe en Jesucristo. En el 62 se supone que Santiago fue la primera epístola que se escribió alrededor del año 45 después de Cristo, o sea, 13 años o mejor dicho 12 años después que nuestro Señor Jesucristo muriera aproximadamente. Santiago escribe esta epístola indicando el impacto tan grande que tuvo el Señor Jesucristo en su vida. Y él vivió una vida enteramente para Dios, y vivió y murió haciendo lo mismo. Y por eso es que no se conoce más de Santiago, solamente su escrito, este escrito que está aquí en la Biblia, y que esta carta se viajó por todas las iglesias surgentes. Entonces, ese es Santiago, ese fue Santiago, y es Santiago porque está vivo, porque sabemos que está en la presencia de Dios.
0: Algunos comentaristas mencionaban como si Santiago estuviera contradiciendo las enseñanzas de Pablo, pero no, como tú decías, fue una de las primeras epístolas al escribirse, y Santiago pues habla de ese balance perfecto entre la vida de conocimiento de la palabra de Dios y la vida práctica de la fe y la obra, ¿verdad?
2: Amén.
0: Pastor Freddy.
3: De hecho, una de las cosas a considerar es la manera en la que Santiago se introduce en su carta. No se menciona como apóstol de Jesucristo, porque de hecho él no formaba parte de aquellos 12 quienes fueron llamados al ministerio apostólico. Néstor ha estado mencionando que Santiago aparece en la escena después de que Cristo resucita de entre los muertos, ya que al igual que sus demás hermanos, y estamos hablando de hermanos en la carne, ya que el capítulo 3 del Evangelio de Marcos menciona que Jesús tenía tanto hermanos y hermanas, y no se está refiriendo a gente de la nación o personas que tenían su fe en Jesucristo, sino que eran hijos de José y de María. La tradición generalmente menciona que María no tuvo más hijos aparte de Jesús, pero las escrituras sí confirman de que tanto José como María era su mujer. Ellos tuvieron hijos, y entre ellos Santiago era uno de estos. Es interesante el detalle porque en su carta Santiago lo que apela es a cómo opera la palabra de Dios en el corazón del hombre y cuáles son los frutos que da una persona que está cerca de Cristo. Por esto, aunque a través de la historia hay muchos estudiosos que entienden que hay una contradicción, sin embargo, la carta de Santiago, ya el pastor Jonathan lo mencionó, es la primera carta, la primera epístola que aparece en la escena y está apelando a cuáles son las obras o la manera en la que debe conducirse un creyente por los cambios profundos que el Evangelio produce en el corazón de los hombres.
2: Amén. Entonces, así nosotros comenzamos. Así comienza la epístola, Santiago, siervo de Dios y del Señor Jesucristo. Y es muy interesante. Ahora, ¿cuál es el segundo aspecto que tenemos que ver en la misma introducción? Porque la introducción es lo que dice el versículo 1. ¿A quién le escribe Santiago? Él le escribe a las 12 tribus que están en la dispersión. Y esto que estamos diciendo, 12 tribus que están en la dispersión, ¿a qué nos referimos? Porque es la otra parte de la introducción. Las 12 tribus que están en la dispersión, las 12 tribus se refiere al pueblo de Israel, es decir, a judíos cristianos, judíos creyentes. La dispersión era lo que se llama, conoce como la diáspora, diáspora judía, que fueron judíos que vivían fuera de Israel, esparcidos por diferentes regiones debido a la persecuciones. Nosotros vemos en el libro de los Hechos cómo el pueblo de Israel, el pueblo creyente en Jerusalén fue disperso. Dios permite esa dispersión para que su evangelio fuera llevado a muchas partes. Porque estas personas que eran esparcidas por diferentes regiones no iban solos. Iban con ellos el evangelio. Es lo mismo que nosotros conocemos. Nosotros salimos de una ciudad a otra por una u otra razón, pero cuando salimos debemos llevar entre los brazos, entre nuestras vidas, el evangelio. Ese evangelio que transforma la vida, ese evangelio que ha transformado nuestra vida, debemos dárselo a otro también. Y eso fue lo que pasó aquí. Esas 12 tribus que están dispersas, porque él escribe a judíos creyentes, estaban dispersas por causa del evangelio de Jesucristo. Y realmente fue a creyentes en Cristo que él escribió. Creyentes en Cristo que estaban viviendo fuera de su tierra y estaban viviendo en medio de pruebas, en medio de dificultades y en medio de tentaciones. Algunos hermanos pueden ver, principalmente por ejemplo aquellos venezolanos que tuvieron que salir de su tierra, salieron a Colombia, salieron a Chile, a Perú, a Dominicana y a muchos sitios. Pero si tú eres creyente y saliste de tu ciudad, no saliste solo, sal con el evangelio en la mano, entre los brazos y en tu vida, para mostrar eso en tu vida. Así como aquí muchos venezolanos han venido a Estados Unidos y han hecho cosas malas, también hay muchos venezolanos que han venido a Estados Unidos con el evangelio también de la paz. Y deben ser un ejemplo y deben ser algo que debe hacerse sentir donde quiera que lleguen, que Cristo es su vida, que Cristo es su creador, que Cristo es el todo y en todo. Y eso es lo que nos manda la epístola a Santiago.
0: Ese detalle es importante cuando estudiamos con seriedad la palabra de Dios. Nos damos cuenta de que a partir de los destinatarios originales a quienes Santiago dirigió su carta en primera instancia, se las envió a creyentes. No está hablando de inconversos, se extiende al día de hoy. Digo esto porque puede ser que hayan personas que digan, no, pero que eso no es para mí, eso no se refiere a mi vida. Bueno, todas estas enseñanzas que están aquí, aunque la audiencia original fueron, como tú decías, judíos que se habían convertido al cristianismo, pero esa enseñanza se extiende a toda la iglesia al día de hoy, pero básicamente creyentes, porque inicia de esa manera, dándole aliento, esperanza a estos hermanos que estaban pasando por diversas pruebas, y esas pruebas venían a raíz de toda esa persecución y ese ataque por causa del evangelio. Dice: hermanos míos, tened por sumo gozo cuando os halléis en diversas pruebas, sabiendo que la prueba de vuestra fe produce paciencia. Muchas veces he escuchado hermanos orando: ay, Señor, dame paciencia. O madres que dicen: ay, dame paciencia con este muchacho.
3: Ay, mi madre.
0: Pero realmente, ¿qué estamos pidiendo? Bueno, la prueba produce paciencia. Y es que la paciencia no es algo que viene en automático. La paciencia es un fruto del Espíritu que se desarrolla, se cultiva a través de las pruebas. Las pruebas son como el gimnasio de nuestra fe, donde se ejercita nuestra fe y produce frutos como la paciencia, la templanza. Produce frutos para el Señor, madurez, ¿verdad? Bien, entonces, Freddy, adelante.
3: Sí, algo es obvio, y es que precisamente inicialmente nunca las cartas o ninguno de los libros de la Biblia fueron dirigidos a nosotros. Fueron dirigidos a un pueblo, el pueblo de Israel. Recordemos que inicialmente el pueblo de Israel es la cuna donde nacería el Salvador del mundo. Y por tanto ellos son el foco primario de cada carta. Mas sin embargo, a través de la historia y en la medida que Dios va llamando a cada creyente a una relación con Él en la fe en Jesucristo, estas cartas son palabras de Dios y por tanto impactan o afectan la vida de todo verdadero cristiano. En todo esto veo que en este capítulo primero, Santiago apela mucho a lo que es la palabra de Dios. Es decir, que todo lo que está tratando es que nosotros, y en este caso la iglesia que inicialmente había nacido, esos 12 que estaban en la diáspora fuera de su nación, eran extranjeros en otro lugar. La carta fueron dirigidas con la intención de que en medio de las pruebas que ellos estaban pasando, ellos no diesen mal testimonio apartándose de la fe o obrando mal en contra de la fe que profesaban, sino que se entendiese que a pesar de esto, Dios siempre tiene control de las cosas que suceden a nuestro alrededor y que la muestra de fe que se hace en la práctica de lo que creemos es el resultado de esa relación que tenemos con Cristo. Y aunque esta carta realmente es una carta un tanto difícil, porque apela e impacta directamente a nuestra conducta, lo cierto es que los detalles que aparecen en ella es precisamente para nosotros examinar, a la luz del contexto en el que esta carta fue escrita, que cada uno de los aspectos de nuestra vida deben ser hechos tomando como punto de partida la obediencia a la palabra de Dios, que es la que produce en nosotros un carácter cristiano y que revela lo que somos en Cristo.
0: Yo quiero hacerle una pregunta, Pastor Néstor y Freddy. A veces confundimos lo que son las pruebas, y Santiago inicia hablando de pruebas, y sería bueno definir qué es una prueba, porque a veces no entendemos lo que es una prueba y llamamos prueba a lo que son consecuencias de actos que nosotros, o de malas decisiones que tomamos, que si bien Dios la puede utilizar aún esas consecuencias para traer una reflexión a nuestra conciencia, para traer humillación, ¿verdad? pero ¿qué es realmente una prueba, el ser probado? A diferencia de la tentación o a diferencia de consecuencias de mi propio pecado, de situación, de malas decisiones. Por ejemplo, yo me meto en un compromiso, un préstamo, y contando con un trabajo, contando con una entrada, y de repente eso no se da, y entonces
2: vamos a decirlo así: la prueba son cosas que nosotros no podemos evitar, y son cosas que vienen, que Dios permite en nuestras vidas, y no podemos salir de ella sino con lo que la palabra de Dios nos enseña. Las tentaciones podemos evitarlas, porque son producto muchas veces de cosas exteriores, pero nosotros podemos evadirlas. Viene una mujer en forma mal vestida, yo puedo quitar la vista de ella y mirar para otro lado. Es una tentación que yo pude evitar. Pero cuando yo estoy haciendo un trabajo correctamente y me despiden, que no dependió de mí, yo no quería que me despidieran porque yo necesito ese trabajo para sustentarme. Es una prueba que Dios nos permite para nosotros entonces entender qué es lo que tenemos que hacer: esperar en Él. Y Él nos va a ayudar con esa prueba, con esa dificultad que viene. O sea, la prueba, cosas que nosotros, que se presentan en nuestras vidas, que no podemos evitarlo y que no dependen de nosotros. Las tentaciones, cosas que aparecen también en nuestras vidas, como decía el pastor Jonathan, muchas veces producto de nuestras malas decisiones, o porque otras personas la ponen en el camino para que nosotros tropecemos, pero podemos evitarla. Las tentaciones podemos evitarlas, las pruebas están ahí presentes y podemos soportarlas, porque es lo que nos llama la palabra de Dios. Y aquellos que no entienden el por qué, porque ese es el problema. Dice uno: yo estoy haciendo un buen trabajo, no le he faltado a nadie, ¿por qué me pasa esto a mí? Santiago le dice: si tú no entiendes esto, pídeselo a Dios. Ahí es que está el problema. Pídele a Dios. Si a alguno de ustedes le falta sabiduría, versículo 5, que la pida a Dios. ¿Por qué te pasa estas cosas?
0: En medio de la prueba.
2: Exacto. ¿Quién es el que da abundantemente a todos? Dios. Y Él lo da abundantemente, sin reproche. Y nos va a dar esa sabiduría para entenderlo. Por eso es que nosotros debemos estar gozosos, tanto cuando las cosas no van bien, como también cuando no nos va tan bien y cuando nos va mal. Así que en medio del dolor que tú estás pasando, porque hay muchos hermanos que están escuchando a nosotros y están pasando por un dolor tremendo, y no estamos diciendo que no es posible afligirse en medio del dolor, pero recuerda que Dios permitió ese dolor y permitió esa prueba en tu vida para la gloria de Él y para ayudarte a ti en tu santificación personal.
0: Amén.
2: Porque las pruebas nos ayudan a nosotros en nuestra formación. Amén. Las pruebas no son castigo de Dios, son actos que Dios permite en nuestra vida para formarnos, para formar nuestro carácter. Las madres
0: todo aquel que es un creyente genuino va a ser probado.
2: Amén.
0: Va a ser probado de parte de Dios. Como tú decías, las tentaciones no vienen de Dios. Dios no tienta ni a nadie. Las tentaciones vienen de nuestra propia concupiscencia, pero las pruebas el Señor sí soberanamente las trae a nuestra vida con el propósito de crear una madurez, un crecimiento, de purificar nuestras vidas. Pastor Freddy, aquí menciona también el texto, después de haber pedido sabiduría y que Dios la da abundantemente, o sea, Dios no es un Dios, decimos los dominicanos, que es mezquino, sino que cuando tú pides al Señor, Señor, dame sabiduría, el Señor te la da, esa sabiduría necesaria para, en medio de la prueba, saber cuál es el plan de acción, qué decisión tomar. Habla del hombre de doble ánimo, y dice que el hombre de doble ánimo es inconstante en todos sus caminos. ¿A qué se refiere esto de tener doble ánimo?
3: Mira, interesante el término doble ánimo, porque no es la única vez que la carta de Santiago lo menciona. Cuando habla del doble ánimo, lo menciona como un problema del corazón. Y al hablar de un problema del corazón, no se está refiriendo a una deficiencia de nuestra salud física, sino un problema en nuestra salud espiritual. Porque más adelante, capítulo 4, verso 4 de este mismo libro, dice que vosotros los de doble ánimo, limpiad vuestros corazones. Es una cuestión donde no se considera, según el mismo contexto, donde habla de la palabra de Dios, de la prueba, etcétera, no se considera la palabra de Dios para el bien accionar, sino que se toma principios pertinentes a nuestra voluntad propia, es decir, decisiones y acciones que tomamos, no considerando lo que la palabra de Dios dice, sino lo que creemos que debemos hacer. Mira, cuando ustedes hablan de las pruebas, algunos mencionan la prueba como una situación difícil que Dios permite en la vida de los hombres. Y esta situación difícil tiene dos intenciones. Uno de ellos es trabajar con nuestra confianza y con nuestra obediencia a Él. Y en este texto, al hablar acerca del doble ánimo, generalmente esto sucede, lo del doble ánimo en la vida del creyente, cuando somos deficientes en confiar en esa palabra de Dios que nos dice lo que debemos hacer, y en esa obediencia a esa palabra de Dios que nos indica cuál es el curso que debemos tomar. Y ciertamente, mira que menciona esto de doble ánimo, no mencionándolo en todos los hombres, sino que la carta está siendo dirigida estrictamente a cristianos, porque entre los cristianos el doble ánimo, que es esa deficiencia que pueden haber en nuestros corazones cuando no obramos en base a la palabra que hemos recibido de Dios, tomamos decisiones no conforme a la voluntad de Dios, sino conforme a nuestros deseos. Y llama la atención el aspecto este, porque mira, ayer en la iglesia estábamos estudiando el capítulo 22 del libro de Génesis. Y cómo inicia este capítulo 22 fue lo que me llamó la atención, porque miren, uno lee muchas veces y uno no examina estrictamente lo que el texto menciona. El capítulo 22 de Génesis nos habla acerca de la prueba de Abraham en lo que respecta al sacrificio de su hijo Isaac. Y fíjense cómo inicia el versículo primero de este capítulo 22. Dice que aconteció después de estas cosas, es decir, está hablando de toda la historia que va hablando de Abraham entre el capítulo 19 hasta el capítulo 21. Dice, aconteció que después de estas cosas, que probó Dios a Abraham y le dijo, Abraham, y él respondió, heme aquí, y ahí va toda la historia donde Dios le dice, sacrifícame a tu hijo. Una prueba de fe.
0: Y dice, tu único y al quien amas.
3: Fue una prueba de fe donde Abraham, la intención fue fortalecerlo en su confianza y en su obediencia a Dios. Aquí no hubo doble ánimo en la vida de este hombre Abraham. Abraham procedió y según los detalles que más adelante se nos da en el capítulo 11 de la carta a los Hebreos, es interesante que en esos detalles que se dan entre verso 17 al verso 21 de Hebreo capítulo 11, Abraham sabía que lo que se le pidió fue totalmente difícil. Y al momento en que fue a hacer el ofrecimiento del sacrificio, el verso 19 de Hebreos 11 dice que él estaba convencido de ofrecer a su hijo en sacrificio, que no era algo simulado, sino que literalmente Abraham iba a sacrificar. Tomó el cuchillo incluso para sacrificar como si fuera un cordero a su hijo. Dice que Abraham estaba convencido de que Dios era poderoso para devolvérselo de entre los muertos.
0: Wow. O sea que su confianza en el Señor era mayor. Y fíjate cómo es considerado Abraham por eso un hombre de fe. Un hombre de fe porque él creyó en el Señor que Dios se proveerá, porque esa era la confianza. Cuando el niño le pregunta, ¿dónde está el cordero? No, Jehová se proveerá de cordero.
3: Porque el hijo sabía lo que iba a ver. Papá, ¿y dónde está el animal que se va a sacrificar?
0: Uh-huh. Ahora mira, los versículos 9 al 11, estamos estudiando Santiago capítulo 1, menciona esa diferencia y entre los creyentes estaba, fíjate que Santiago enseña acerca de no hacer diferencias, acepción de personas dentro de la congregación. Habían ricos, pobres, y como hay hoy en día, los pobres son más ricos, creo que la clase media ya va desapareciendo. Pero dice, el hermano que es de humilde condición. Y ahí esa humilde condición se está refiriendo a creyentes que vivían en pobreza. Gloríese en su exaltación, pero el que es rico en su humillación, porque él pasará como la flor de la hierba. O sea, está presentando los dos contrastes. Si eres rico, no te tengas al menos no te tengas más por ser rico, sino sabe que Dios te ha puesto como un administrador de lo que tienes y que eso es de Él. Y tú sabes que todo eso va a pasar como la flor de la hierba. Pero si eres pobre, tampoco te tengas al menos por esa condición, porque si tú tienes a Cristo, lo tienes todo. O sea, tú no vales menos por ser pobre. Eres un ser humano que tiene valor y estás en las manos del Señor sobre todo. Ahora el versículo 11 dice que cuando sale el sol con calor abrasador, la hierba se seca, su flor se cae y perece su hermosa apariencia. Y aquí en Estados Unidos uno lo nota con más frecuencia, ¿verdad? Ese tiempo de primavera que surgen las flores y todo eso, pero después usted ve cómo esa flor se va cayendo porque viene otra temporada. Se está presentando de que es algo temporal. Las riquezas son necesarias. Si Dios te ha dado riqueza, utilízala para el bien de la obra del Señor, pero recuerda que son temporales, no ponga tu corazón en esas cosas. Néstor.
2: Amén, porque ellas se van. Ellas se van. Y donde debemos de gloriar nosotros no es en lo que tenemos, sino en la posición en que estamos delante de Dios.
3: Amén.
2: Dale gracias a Dios por lo que tenemos y dale gracias a Dios por lo que no tenemos.
3: Amén.
2: Y no mirar al hermano o a aquellas personas que tienen más cosas que nosotros con envidia, porque eso no es de Dios. Es, no importa si tú tienes más que yo, qué bueno, qué bendición. dale gloria a Dios por lo que otro tiene y dale gloria a Dios por lo que tú no tienes. Pero en todo, que cuando vengan las pruebas, nosotros podamos pasarlas y sentir que Dios está con nosotros. Y no nos preguntemos cuando lleguen las pruebas, ¿por qué me pasa esto a mí? Porque es lo que decimos siempre nosotros. ¿Por qué a mí?
0: No, como hay gente que dice, no, yo no salgo de una.
2: No, sí. Oye, ¿y por qué a mí? No pensemos en esto, sino vamos a pensar, ¿qué Dios quiere formar en mí? A esas madres que están criando, que se le va la paciencia y se le va todo cuando los niños empiezan a decir cosas y hacer cosas. Dice, no, este niño me tiene cansado. Me tiene, ya usted sabe. No, mire todo esto como una forma en que Dios le da esa oportunidad para tú criar y formar el carácter de tu hijo. No te canses. No te canses. Porque eso que tú estás formando ahora, a su tiempo, cosechará el fruto. No te canses. Sigue ahí.
3: Lo que pasa es que eso no olvida que la cuestión de la vida cristiana es un asunto de que sembramos ahora para cosechar después.
0: Sí,
3: eso se nos olvida. Y Dios, a Dios le place equiparnos, darnos paciencia.
0: Uh-huh.
3: Y eso se toma tiempo.
2: Okay.
0: Hay momentos donde la misma tentación se convierte en una prueba. Por ejemplo, en el caso de José, era una tentación, esposa de Potifar, cuando le insistía, ¿verdad?, que estuviera con él. Pablo le decía a Timoteo que debemos huir de las pasiones juveniles, y José, eso fue lo que hizo, José huyó. Esto era una tentación y era una prueba también a la vez. Por eso el versículo 12, Santiago dice, bienaventurado el varón que soporta la tentación. Por cuando haya resistido la prueba, recibirá la corona de vida que Dios ha prometido a los que le aman. Y cuando alguno es tentado, no diga que es tentado de parte de Dios, porque Dios no puede ser tentado por el mal. Ni él tienta a nadie, sino que cada uno es tentado de su propia concupiscencia. ¿Qué es la concupiscencia, hermano Néstor? Como un hermano que no sabía lo que era y estaba orando, Señor, llena mi alma de tu concupiscencia. ¿Qué es la concupiscencia?
2: Nuestra propia pasión. Como dice en la Biblia de Nueva Versión de las Américas.
0: La
2: dice, sino que cada uno es tentado cuando es llevado y seducido por su propia pasión.
0: Eso habla mucho del corazón humano, ¿verdad?
2: Amén.
0: Uh-huh. Entonces dice, menciona ese proceso como una mujer que está encinta, que está embarazada. Dice entonces la concupiscencia, después de que ha concebido, da luz el pecado, y el pecado siendo consumado, da luz la muerte. Mira, todo es un proceso. Eso no sucede de lunes a martes. Eso es un proceso que se va dando y comienza en el corazón. Y es lo que Santiago está presentando aquí. No es que Dios te ha metido en pecado, porque Dios no te va a llevar al pecado. Fue tu propio corazón. Ahí la responsabilidad recae en el hombre. Aunque Satanás es el tentador y Satanás te presenta la propuesta, pero el que cae eres tú. El pastor Néstor decía que, ¿verdad?, que nosotros somos los que tomamos las decisiones. Yo decido tomar esa decisión de pecar. Yo decido pecar. No puedo decir, que el diablo, y echarle la culpa al diablo, o echarle la culpa a mis hijos, a mi esposa o a cualquier otro. No diga sí, soy yo, como dijo Jonás, tírenme a mí, el culpable soy yo, el responsable soy yo, el problema soy yo, y es reconocer esto. Néstor, adelante.
2: Amén. Ya para para finalizar esa parte aquí de hermano Pastor Jonathan, dice que la complacencia es un término bíblico que se refiere a un deseo desordenado o descontrolado, especialmente hacia el pecado. Es una inclinación interna que lleva al ser humano a querer lo que no agrada a Dios. Es un deseo intenso y pecaminoso. Es una inclinación de la naturaleza caída del hombre. Algo que si no se controla, da a luz el pecado. Cada uno es tentado, como dice Santiago 1, 14 al 15, cuando de su propia concupiscencia es atraído y seducido. Entonces la concupiscencia, después que ha concebido, da a luz el pecado. Y realmente yo sé que es una hora que tenemos.
0: Hay que terminarlo porque el próximo programa entramos en el capítulo 2. Nos quedan, déjame ver, 1, 2, 3, 4, 5, 6, 7 versículos.
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0: No te preocupes, se lo pagamos. Bueno, dice que toda buena dádiva desciende de lo alto, es decir, de Dios. Dios no tienta a nadie. O sea, es una mentira que a veces las personas creen que de Dios va a surgir lo malo o te va a llevar hacia el pecado. No, tú eres responsable. Dios responsabiliza al hombre. Ahora dice que toda buena dádiva sí desciende de él. No hay mudanza, nuestro Dios es inmutable. Y por su voluntad, Él nos hizo nacer por la palabra. Y habla de esa palabra, de esa regeneración que hemos recibido por la voluntad del Señor, de parte de Dios, por medio de su palabra. Por eso dice que debemos ser prontos para oír y tardo para hablar. Y hacer un balance perfecto. Por eso Dios nos puso dos oídos y una sola boca. Y no dar lugar a la ira. La ira es peligrosa. Y comienza cuando nosotros queremos hablar y darle rienda suelta a nuestros, como tú mencionabas, Néstor, de la concupiscencia, que es como ese deseo. Cuando tú le das rienda suelta. Dice el 20 que la ira del hombre no obra la justicia de Dios. Siempre que el hombre se llena de ira, se va a inclinar hacia el pecado. ¿Por qué? Porque la ira del hombre no obra. ¿Cómo dice la versión que tú tienes, Néstor, ese versículo?
2: Dice, a partir del verso
0: 20,
2: pues la ira del hombre no obra la justicia de Dios.
0: Correcto. Entonces, siempre hay una línea muy delgada entre el pecado y la ira. Por eso dice que no debemos dar lugar. No se ponga el sol sobre vuestro enojo. No dé lugar al diablo. Satanás utiliza esos momentos de ira, de enojo, para llevarnos hacia el pecado. Y por eso debemos evitar. No es que el enojarse sea pecado. Usted se puede enojar por cualquier situación, pero trate de resolver eso. No lo prolongue. Es lo que dice Santiago, no dé lugar al diablo. Dice que debemos desechar toda inmundicia, abundancia de malicia, y recibir con mansedumbre la palabra implantada, la cual puede salvar vuestras almas. está hablando de ese poder que tiene la palabra de Dios de salvar al perdido. O sea, Dios utiliza el Evangelio, su palabra, para traer salvación al alma, para traer compungimiento al corazón. Pero a partir del versículo 22 me llama la atención lo que Santiago menciona, y aquí yo quiero que ustedes comenten. Dice que debemos ser hacedores de la palabra y no ser oidores. No sé si a ustedes les ha pasado a personas que le dicen, wow, tremendo mensaje, muy buen mensaje, pastor. Y tú le dices, ok, ¿de qué fue lo que más te gustó del mensaje? La parte, ¿cómo fue? Bueno, no me acuerdo, yo sé que el mensaje estaba bueno. Pero ¿de qué yo prediqué? No me acuerdo bien.
3: De la Biblia.
0: Yo sé que fue entre Génesis y Apocalipsis, pero sí, no me acuerdo. El detalle está que nosotros debemos ser retenedores de la palabra fiel. Debemos ser no solamente oidores emocionalistas, sino llevar esa palabra a la práctica. Tratar de interiorizar esa palabra en nuestros corazones. Adelante, Néstor.
3: ¿Sabe que yo pienso que uno de los problemas que tenemos con la verdad de la palabra es, como yo escuché una vez que dijo el pastor Sujel Michelén en una predicación, y es que hay muchos cristianos que han sido vacunados contra la verdad. Uh-huh. Escuchamos la verdad del Evangelio, escuchamos su palabra, pero ya estamos vacunados porque nuestras emociones están puestas por encima de lo que es la enseñanza de la palabra de Dios. Y eso es lo que generalmente nos lleva a ser oidores olvidadizos de la palabra. Uh-huh.

0: y en cómo vives. Esas tres cosas. Fe auténtica. Wow. Se ve en cómo hablas, en cómo ayudas y en cómo vives.
1: O sea que Santiago hace un balance ahí entre la práctica,
0: claro que sí,
1: y la teoría, no solamente nosotros ser teóricos, teoría y práctica.
0: Amén. La fe verdadera se prueba, se purifica y se practica.
2: Y sabe que hay un texto donde que luego se convirtió en un cántico que lo llevaba a cabo un grupo llamado Maranatha Singers, que decía: me ha mostrado el Señor lo que es bueno y lo que pide feliz.
1: Lo que pide para mí.
2: Hacer justicia, misericordia y hacer humilde ante Él.
1: Amén. Bueno, que el Señor nos ayude. Hemos finalizado entonces este capítulo 1. El próximo lunes, si Dios quiere, entramos al capítulo 2. Gracias por su sintonía. Vamos a orar, Néstor, si puede orar.
0: Padre, gracias porque nos permites estar aquí ante todo este público que nos escucha. Oh Señor, no somos dignos de estar aquí, pero nos ha permitido estarlo. Ayúdanos a vivir la fe que profesamos.
2: Amén.
0: Ayúdanos a hacer que otros puedan vivir esa fe con nosotros.
2: Sí, Señor.
0: Y que puedan ver en nosotros esa fe verdadera que tú has puesto en nuestros corazones. Oh Señor, líbranos de tentaciones. Ayúdanos a separarnos de ellas. Y que cuando vengan esas pruebas difíciles, que reconozcamos que tú estás con nosotros y en medio de nosotros.
2: Amén.
0: En tu mano estamos. Guía a tu pueblo. Te lo rogamos en Jesús.
1: Amén.
2: Amén. Amén.
1: Bueno, Dios les bendiga y si Dios quiere, próximo lunes estaremos con ustedes, pero la programación de Levántate Temprano mañana continúa, así que la paz de Dios sea con ustedes.

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1: Día 229. Los ídolos. El orgullo, parte 2. Y él me ha dicho: te basta mi gracia, pues mi poder se perfecciona en la debilidad. Por tanto, muy gustosamente me gloriaré más bien en mis debilidades, para que el poder de Cristo more sobre mí. Por eso me complazco en las debilidades, en insultos, en privaciones, en persecuciones y en angustias, por amor a Cristo. Porque cuando soy débil, entonces soy fuerte. Segunda de Corintios 12, 9 y 10. ¿Cuál crees que es tu necesidad más grande? Si sueñas con cambiar, con crecer en santidad, con disfrutar a Cristo, ¿cuál piensas que es tu mayor necesidad? ¿Una comprensión más profunda de la Biblia? ¿Un mayor conocimiento de ciertas doctrinas? ¿Un entendimiento más claro de su voluntad? Pablo te respondería con una sola palabra: tu necesidad más grande es poder. Nuestro mayor problema no es un problema de información. Nuestro mayor problema es un problema de incapacidad. Sabemos cómo tenemos que vivir. Sin embargo, carecemos de la fuerza que necesitamos para vivir como anhelamos. ¿Quién no se siente identificado con el apóstol cuando dice: no lo entiendo, porque no practico lo que quiero hacer, sino lo que aborrezco, eso hago? En cierta forma, somos como una persona que mira una exhibición de joyas preciosas detrás de un vidrio blindado. Sí, el cambio, la humildad y el deleite en Cristo brillan y se ven increíblemente atractivos. Pero cada vez que estiramos la mano para tocarlos, hay algo poderoso e invisible que hace imposible que podamos agarrarlos. Lo vemos, lo deseamos, lo tenemos cerca, pero somos muy conscientes de que no podemos asirlo de una forma plena. ¿Qué es lo que nos impide atravesar ese muro invisible que nos separa de la vida que tanto anhelamos? Jesús también lo resumiría con una sola palabra: nuestro gran problema es nuestro orgullo. ¿Recuerdas lo que dijimos hace unos días? Nuestra constante inclinación a encontrar nuestro sentido de valor en la opinión de otros apaga nuestra fe. Juan 5:44 dice: ¿cómo podéis creer cuando recibís gloria los unos de los otros y no buscáis la gloria que viene del Dios único? En otras palabras, nuestra tendencia a buscar admiración y reconocimiento enfoca nuestra mirada en la tierra y ahoga nuestro deseo por lo divino. Pero, ¿por qué la fe es tan importante? Porque la fe es la que activa el obrar de Cristo dentro de nosotros. Él en nosotros es el único que tiene la capacidad de atravesar ese vidrio invisible. ¿Cuál es nuestra necesidad más grande? Dejemos que Pablo lo responda. Que el poder de Cristo more en mí. Ahora bien, ¿cómo obtengo esa clase de fe que activa este poder divino? ¿Es un don? ¿Es un acto de nuestra voluntad? ¿Es algo que tengo que pedir? Sí. Sí a cada una de las preguntas. La fe es un regalo de Dios que crece cuando la ejerzo y cuando la pido. Pero además, como indica nuestro pasaje, la fe se perfecciona cuando obtengo una nueva comprensión de mi propia debilidad. En otras palabras, la fe crece cuando crece mi humildad. Es decir, cuando se produce el proceso inverso que señala Juan 5:44. ¿Qué impide la fe? El orgullo. ¿Qué hace que la fe aumente? La humildad. La humildad hace que te presentes delante de Dios, consciente de que no eres nada y consciente de que lo único que puedes reclamar es gracia. Piénsalo. ¿Qué es la fe sino la sentida confesión de que no puedo, no puedo? ¿Qué es la fe sino la humilde aceptación de que necesito ayuda, rescate y poder? ¿Cómo me ayuda Dios en este proceso de crecer en fe y vivir por fe? De la única forma que puede hacerlo, atacando mi ego. ¿Por qué Dios permite que pase por situaciones injustas, angustiosas y humillantes? Para hacerme más débil, más pequeño, más humilde. ¿Por qué? Porque es lo que necesito para dejar de confiar en mí mismo y comenzar a confiar más en Él. Conclusión. Como afirma Pablo, es posible encontrar un gozo redentor en los insultos, en el rechazo o en el no ser reconocido. ¿Por qué? Porque cuando aumenta mi debilidad, aumenta mi humildad. Y cuando aumenta mi humildad, aumenta mi fe. Y cuando aumenta mi fe, aumenta dentro de mí la influencia del poder de Cristo. Por eso, cuando soy débil, entonces soy fuerte. Para orar y meditar a lo largo del día. Si mi mayor deseo es el cambio, mi mayor necesidad es poder. 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

la gracia no puede ser comprada, ganada o merecida por la criatura. De ser así, dejaría de ser gracia. A.W. 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
1: ¿Qué prefieres? ¿Comunicar tus propias ideas o comunicar las ideas de Dios? Si tú tienes un mensaje para otras mujeres, un mensaje para tus hijos o para las mujeres que estás discipulando y guiando en los caminos de Dios, si tú quieres ser una sierva efectiva del Señor, tú tienes que conocer a Dios. Al hablarle a otros, tienes que depender de lo que Dios pone en ti a través de su palabra. Y entonces tú compartes con los demás.
2: 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Hoy, 17 de agosto de 2026. A lo largo de esta semana hemos estado viendo el nacimiento de Moisés y el grupo de mujeres involucradas en este suceso. La hermana de Moisés, Miriam, es una de estas mujeres. Hoy Nancy continúa con este estudio en la serie titulada Recordando a Miriam.
3: Comenzamos hace unos días atrás diciendo que esta serie iba a ser sobre Miriam. Y probablemente te estés preguntando, ¿cuándo voy realmente a hablar de Miriam? Nos hemos desviado un poco del tema y hemos hablado acerca de las otras mujeres relacionadas con Miriam en los incidentes que rodearon el nacimiento de Moisés. Después llegamos a Éxodo 15 y hemos estado hablando del cántico de Moisés. Pero ahora vamos a volver a hablar de Miriam. Y quiero pasar varias sesiones viendo su vida y lo que podemos aprender de ella. Estamos en Éxodo capítulo 15 y vamos a regresar al versículo 1 para ver el contexto. Los israelitas habían salido victoriosos del Mar Rojo. Dios acababa de conquistar a sus enemigos. Los egipcios estaban muertos en el fondo del mar y los israelitas estaban a salvo al otro lado. Ningún israelita se perdió y ningún egipcio se salvó, lo que por cierto es una imagen de cómo serán las cosas al final de los tiempos. Ninguno de los hijos de Dios se va a perder. Todos van a estar a salvo al otro lado. Pudimos haber tenido fracasos, fallas o debilidades y haber tropezado en el camino, pero Él nos va a llevar a salvo a casa si verdaderamente le pertenecemos. Y ni siquiera uno de ellos que están en el lado opuesto, aquellos que no pusieron su fe en Dios, ninguno de ellos lo va a lograr. Va a haber destrucción, el último juicio de los malos. Hoy en día no se escucha mucho hablar de ese tema. No es un tema muy popular. Pero ¿sabes qué? La salvación no será algo precioso a menos que nos demos cuenta de aquello de lo que hemos sido salvadas. Hemos sido salvadas del juicio y de la ira de Dios. Así que los israelitas ya estaban a salvo al otro lado y estaban mirando hacia atrás, analizando la escena. Y lo que hicieron después fue tener un culto de alabanza. Esa fue su respuesta a lo que Dios había hecho. Así lo leemos en el versículo 1 de Éxodo capítulo 15. Entonces Moisés y los hijos de Israel cantaron este cántico al Señor y dijeron, canto al Señor, porque ha triunfado gloriosamente, al caballo y a su jinete ha arrojado al mar. Y luego, a partir del versículo 18 que vimos en la última sesión, tenemos este himno de alabanza, el cual ellos cantan de pie a la orilla al otro lado del Mar Rojo. Veamos el versículo 19. Porque los caballos de Faraón con sus carros y sus jinetes entraron en el mar, y el Señor hizo volver sobre ellos las aguas del mar, pero los hijos de Israel anduvieron por en medio del mar sobre tierra seca. Nosotros ya hemos leído esta historia, la leímos en el capítulo 14. ¿Por qué se vuelve a repetir aquí otra vez? Yo creo que es un recordatorio. Cuando venimos a adorar, debemos recordar por qué estamos adorando. A Dios por quien Él es, su carácter, sus caminos, es su obra la que alabamos cuando venimos a Él en adoración. Y retomando el versículo 20, dice, y Miriam, la profetisa, hermana de Aarón, tomó en su mano el pandero, y todas las mujeres salieron tras ella con panderos y danzas. Y Miriam les respondía, y algunas de sus traducciones dicen, y Miriam les respondía.

0: cantaba. Ella respondía a los hombres. Miriam y las mujeres hacían del coro una respuesta. ¿Y qué era lo que ellos cantaban? Cantad al Señor porque ha triunfado gloriosamente. Al caballo y su jinete ha arrojado al mar. Vamos a desglosar este pasaje y ver lo que podemos aprender de Miriam y sobre su vida como una mujer de Dios. Pero déjame otra vez dar un poco de información acerca de Miriam. Sabemos que ella era la hermana mayor de Moisés, le llevaba varios años. Y fue muy interesante para mí, mientras estaba investigando acerca de Miriam, encontrar que ella figura de manera prominente en mucha de la literatura rabínica de aquellos días. Ella también aparece en lo que conocemos como el Midrash, que es una compilación de enseñanzas basadas en la Biblia hebrea. El Midrash incluye historias que, si bien son interesantes, muchas de ellas no son ciertas. Están basadas en idiosincrasias o en leyendas. En el Midrash y en algunos de estos libros rabínicos, el rol de Miriam está ampliado mucho más allá de lo que podemos aprender de ella en la Biblia. Estas son algunas de las cosas que se han dicho de Miriam. Estas son cosas que la Biblia no nos dice. Son cosas que creemos que no son verdad, pero son cosas que la literatura rabínica y el folclore dicen acerca de ella. Por ejemplo, antes del nacimiento de Moisés, se dice que Miriam le dijo a su padre que él tendría un hijo que liberaría al pueblo de Israel de Egipto. Fue esta la profecía, supuestamente, la que lo convenció de tener relaciones con su esposa, a pesar del peligro que conllevaba por el edicto del faraón de matar a todos los bebés varones. En muchos de estos escritos, Miriam es considerada como el salvador de Israel. Y es muy interesante considerando que María es el nombre griego del nombre Miriam en hebreo. En el Antiguo y en el Nuevo Testamento tenemos a mujeres quienes realmente fueron mujeres de Dios. Pero nuestra tendencia es a elevarlas más allá de lo normal. No hay ningún otro salvador excepto Jesucristo. Nuestra tendencia natural es querer buscar nuestro salvador en los seres humanos. Y es por eso que en algunos libros se le da a Miriam este rol. Pero ella ya tiene un gran rol y no necesita ser elevada más allá de lo que dicen las Escrituras. Otra cosa interesante, que sin duda es una leyenda, es que se dice en muchos de estos escritos que había un pozo de Miriam, que acompañó a los israelitas en su viaje por el desierto. Se la asocia con el agua. Ella cuidó al bebé en el río Nilo. Pasó por el Mar Rojo con los israelitas. Ella canta en el Mar Rojo. Se dice que desde ese momento, mientras ellos viajaban por el desierto durante 40 años, se apareció esta piedra que ellos llamaron el Pozo de Miriam, que los seguía a dondequiera que ellos iban. Y de esta piedra salió el agua que sació la sed de todos los israelitas durante esos 40 años. Y la historia dice que después que ella murió, el pozo desapareció. Y ellos sacan esto, yo creo, de Números capítulo 20, que nos dice en el versículo 1 que Miriam murió y después en el siguiente versículo dice y no había agua para la congregación. Así que de ahí ellos sacan esta historia del pozo de Miriam que los seguía. Estas son historias supersticiosas que han nacido de la leyenda de Miriam. Aquí está otra. Ellos dicen que Miriam, Moisés y Aarón, los tres, murieron por un beso de Dios. La Biblia nos dice acerca de su muerte, pero no nos da esas historias adicionales que los otros nos dan. Y otra vez aquí vemos la tendencia a elevar a las personas y hacerlas más de lo que es debido. Lo que hace que la vida de Miriam sea de ejemplo para mí no son todas esas cosas grandes y sobrenaturales que ocurrieron alrededor de ella, de las cuales las Escrituras no nos ofrecen ningún dato. Lo que la hace interesante para mí es que ella era humana. Ella fue usada por Dios como un vaso humano ordinario en una manera muy significativa cuando ella caminaba paso a paso con Dios. Y mientras ella fue una humilde sierva del Señor, Dios la usó de una manera muy significativa. Cuando ella dejó de caminar con Dios y salió de los límites de Dios en su vida, ella sufrió las consecuencias. Y eso lo veremos en la última parte de la serie cuando lleguemos a Números capítulo 13. Veremos que hubo una ocasión en la que ella salió de los caminos de Dios y como resultado sufrió las consecuencias. Aprendemos mucho. Cuando estamos obedeciendo a Dios, somos bendecidas por Dios y Él nos puede usar. Pero cuando nos salimos del plan de Dios y del lugar que Dios tiene para nuestras vidas, entonces sufrimos las consecuencias. Y esto me recuerda a lo que dice Romanos capítulo 15. Porque todo lo que fue escrito en tiempos pasados para nuestra enseñanza se escribió, a fin de que por medio de la paciencia y del consuelo de las Escrituras tengamos esperanza. Mira, no necesitamos todas esas historias extrañas para tener esperanza. Tenemos la palabra de Dios, y a través del ánimo de la palabra de Dios tenemos esperanza. Vamos a dejar toda esa literatura de lado, todo eso de Google, y vamos a regresar a la palabra de Dios. Y veamos lo que sabemos sobre el trasfondo de Miriam. Sabemos por la historia que nació en Egipto. Era la mayor de tres hijos. Tenía dos hermanos menores, Aarón y Moisés. Tenía padres hebreos que eran de la tribu de Leví, que como recordarás, más tarde fueron designados como la tribu sacerdotal. Su hermano Aarón se convertiría en el primer sumo sacerdote de Israel. Sabemos que tenía padres piadosos y creyentes, y están listados en los héroes de la fe en Hebreos capítulo 11. Por la fe, Moisés, cuando nació, fue escondido por sus padres por 3 meses, porque le vieron niño hermoso y no temieron el decreto del rey. Fueron un hombre y una mujer de fe. Sabemos también que ella nació y vivió como esclava en Egipto los primeros 80 años de su vida. Sabemos que sus padres nacieron y vivieron como esclavos toda su vida en Egipto. Sus abuelos vivieron en Egipto toda su vida como esclavos también. Así que ella no conocía otra cosa más que la vida difícil y de esclavitud en una tierra extranjera. Así como lo estamos viendo en esta serie, hay 3 escenas principales registradas en las Escrituras que tienen que ver con Miriam. La primera que vimos en estos últimos días fue cuando ella era una niña. Y vimos los acontecimientos que rodearon el nacimiento de Moisés. Ahora estamos hablando del segundo gran incidente en su vida. ¿Qué ocurre cuando ya ella era una mujer mayor, alrededor de los 90 años de edad? Así que la mayor parte de su vida, casi toda su vida, la vivió en una tierra de dificultades y de esclavitud en Egipto. Cuando ella era una niña pequeña, ella vio las obras de Dios. Ella vio la providencia de Dios, vio la mano de Dios. Y esto la marcó de una manera que la impactaría de por vida. La vimos cuando era una niña cuidando a su hermano menor. La vimos como una hermana mayor responsable, compasiva, cuidadosa, muy segura de sí. La vimos ser alerta, valiente, audaz e inteligente. Vimos que pudo haber sido muy cercana a su hermano menor, a quien ayudó a rescatar y quien vivió en su casa por los primeros 2 o 3 años de su vida. Ella arriesgó su vida para salvarla de su hermano, porque claramente él tenía un lugar muy especial en el corazón de ella. Pero recordemos que cuando él era un bebé, él dejó su casa y se fue a vivir al palacio y fue adoptado por la hija de Faraón, por lo que Miriam no pasó mucho tiempo con su hermano menor. Después, cuando Moisés tenía 40 años, recuerden que él huyó de Egipto y que por 40 años estuvo fuera, Miriam no supo ni escuchó de él ni lo vio durante esos 40 años. Miriam estaba en Egipto cuando Moisés regresó, enviado por Dios para liberar a su pueblo, y ella sabía lo que estaba pasando. Ellos se reunieron y ella lo vio enfrentarse a Faraón y vio a Dios enviar las 10 plagas cuando Faraón se negó a responder. Ella participó en la celebración de la primera Pascua en su casa. Y sin duda alguna, sus padres ya no vivían en este tiempo, pero en su casa, ellos pusieron la sangre en los postes y dinteles de la puerta. Ella escuchó el llanto por la muerte de los hijos primogénitos de los egipcios, que murieron cuando el ángel de la muerte pasó. Pero ella también vio que el primogénito de los israelitas vivió porque el ángel vio la sangre en los postes y dinteles de la puerta y los pasó. Ella experimentó todo esto. Ella estaba ahí como una mujer de casi 90 años de edad. Ella se unió a los israelitas cuando salieron de Egipto en el gran éxodo. Y ella estaba con ellos cuando llegaron al Mar Rojo y ella vio a Moisés levantar su vara. Estaba con el pueblo que caminó por el suelo seco y se detuvo y vio cómo los carros de Faraón se ahogaron en el mar. Y ella estuvo ahí en este asombroso evento tan culminante en la historia de los judíos. Después de 400 años de esclavitud, ella empezaba a comprender en su corazón la realidad de su libertad. al igual que le sucedía a los otros que estaban celebrando este gran triunfo de Dios. Somos libres. Digo, solo imagina que eso fue como si finalmente pudieran respirar después de generaciones de esclavitud, de opresión, de dificultades y de cautiverio. Somos libres. Libres de la dictadura del faraón, libres de su odio, libres de los capataces egipcios y de sus látigos, libres del trabajo de construcción agotador en las ciudades para faraón. Por fin eran libres. Y Miriam estaba experimentando todo esto junto con los demás judíos. Cuando llegamos a Éxodo capítulo 15, ellos están experimentando este respiro. Los que habían sido liberados por Dios, y ella está ahí con los israelitas, celebrando en el Mar Rojo, ahora como una mujer mayor, con aproximadamente 90 años. Y en este pasaje la vemos como un músico capaz y como líder. Ella es una persona influyente entre los hijos de Israel. De hecho, curiosamente, Miriam de alguna forma enmarca el relato de Éxodo. En Éxodo capítulo 2, ella está ahí cuando Moisés es rescatado del Nilo. Ella está participando en esta historia. Y después, en el capítulo 15, al otro lado del Mar Rojo, ella está ahí cuando Dios rescata a su pueblo de Egipto. 80 años entre estos dos incidentes. Y ella está ahí en ambos extremos. Podemos ver la vida de Miriam como un modelo de esperanza en medio de las circunstancias menos esperanzadoras e impotentes. ¿Por qué? Porque Dios ha intervenido a favor de su pueblo. Y esto, vamos a ver, es lo que la motiva a participar en este coro de acción de gracias. Veamos de nuevo el versículo 20. Y Miriam, la profetisa, hermana de Aarón, tomó en su mano el pandero y todas las mujeres salieron tras ella con panderos y danzas. Miriam, la profetisa. Quiero enfocarme en esta frase. Después, en la siguiente sesión, entraremos al resto del texto y veremos qué tipo de alabanza era esta. Miriam, la profetisa. Una profetisa es un profeta femenino. Miriam es uno de los 8 profetas que son nombrados en las Escrituras, dependiendo de qué tan exactamente los cuentes. Los teólogos difieren en cuanto a lo que realmente significa ser un profeta o profetisa, y tal vez haya una pequeña diferencia en el uso de estas palabras entre el Antiguo y el Nuevo Testamento. En el diccionario expositivo de Vine, el cual yo uso como una de mis fuentes para los estudios, dice: aunque gran parte de la profecía del Antiguo Testamento era puramente predictiva, es decir, que predecía el futuro, la profecía no involucra necesariamente, ni siquiera principalmente, el predecir. Es la declaración de que algo no puede ser conocido por medios naturales. Es un adelanto de la voluntad de Dios, ya sea con referencia al pasado, el presente o el futuro. Es alguien que habla la verdad de la palabra de Dios. John MacArthur, en su Biblia de Estudio, dice casi lo mismo. Profetisa se refiere a una mujer que habla la palabra de Dios. Era una maestra del Antiguo Testamento, no era una fuente de revelación. Ahora, Wayne Grudem, en su Teología Sistemática, le da otro enfoque diferente, particularmente en lo que se refiere a la profecía del Nuevo Testamento. Él dice que ese tipo de profecía significa decir algo que Dios ha traído a la mente espontáneamente. Bueno, no voy a tratar de entender todo lo que estos grandes teólogos no han podido entender para tratar de comprender exactamente lo que esto significa. Pero voy a decir algo. El hecho de que Miriam fuera una profetisa nos dice algunas cosas sobre ella que son útiles acerca de su trasfondo. Primero, vemos que eso significa que ella tenía un llamado de Dios en su vida. Ella había sido apartada por Dios de una manera especial para ser usada para sus propósitos y la redención de Israel de Egipto. De hecho, en una pequeña profecía del Antiguo Testamento en Miqueas, escrita 700 años después de la vida de Miriam, vemos otra referencia de Miriam. Dios dice: pues yo te hice subir de la tierra de Egipto, y de la casa de servidumbre te redimí, y envié delante de ti a Moisés, a Aarón y a Miriam. Ciertamente Moisés era el más destacado de los tres, y ciertamente él era un líder de una forma que no eran los demás. Pero es interesante que Miriam fue reconocida por Dios como una de las líderes enviadas para ayudar a su pueblo a ser redimido de la esclavitud en Egipto. Ella fue, al parecer, reconocida como una líder espiritual entre las mujeres. Se puede ver en este pasaje en Éxodo capítulo 15 que cuando se dirigió a las mujeres, ellas la siguieron. Y creo que esto se debe a que Dios la había apartado y marcó su vida, puso un llamado en su vida. Ella estaba cumpliendo con ese llamado cuando ella hizo lo que hizo en Éxodo capítulo 15, dirigir el coro de las mujeres en respuesta a la canción de Moisés. Y también pienso que el hecho de que era una profetisa hace hincapié en que su rol, su influencia y sus dones los utilizaba para servir a Dios. Todo fue resultado de su relación con Dios. Creo que ella era una mujer que conoció a Dios. Fue de su relación con Dios que ella tuvo esa influencia, sus dones y su servicio. Verás, el testimonio de fe le había sido entregado a Miriam de parte de las mujeres que habían estado antes que ella, las parteras hebreas que temían a Dios. Ella conocía la historia. Ella pudo haber conocido a las parteras, probablemente las conocía. Fue influenciada también por la fe de su mamá, quien se arriesgó a confiar en Dios a pesar de todas las dificultades. Sin embargo, después de haber visto la fe de las mujeres que habían estado antes que ella, ella desarrolló su propia fe. Ella no se conformó con la espiritualidad de sus antecesores. Ella había visto la providencia de Dios por ella misma, primero cuando era niña en el rescate de su hermano Moisés, después con su regreso a Egipto y las 10 plagas. Ella había visto a Dios moverse y había desarrollado su propia relación con Dios. Y eso es importante cuando la vemos cantar este cántico. Ella es una adoradora porque adora desde su corazón. Ella adora a Dios en espíritu y en verdad. Ella no solo cantaba palabras, ella no solo guiaba un coro de mujeres. Ambas cosas salen de un corazón que tiene una relación con Dios. Y vemos el don profético de Miriam manifestándose de una manera similar en otro relato en el Antiguo Testamento. ¿Recuerdas cuando Samuel habló con Saúl antes que Saúl estuviera listo para ser ungido como el primer rey de Israel? Samuel le dijo a Saúl: después llegarás a la colina de Dios, donde está la guarnición de los filisteos, y sucederá que cuando llegues a la ciudad, allá encontrarás a un grupo de profetas que descienden del lugar alto con arpa, pandero, flauta y lira delante de ellos, y estarán profetizando. Entonces el Espíritu del Señor vendrá sobre ti con gran poder. Profetizarás con ellos y serás cambiado en otro hombre. Esta es otra ocasión, como la que estamos leyendo en el Mar Rojo, donde profetizar significaba crear música diseñada para acompañar una celebración religiosa o una fiesta. Miriam estaba atando esta ocasión a la bondad de Dios y a las obras de Dios. Ese era parte de su don profético y de su ministerio en esa ocasión. Ella era una mujer que fue dotada por Dios con dones espirituales y conocimiento. El conocimiento de quién era Dios, de lo que Él había hecho. El tema de su canción no fue algo que ella inventó, no fue algo que ella fabricó, no fue algo que salió de ella misma, fue algo que Dios puso en ella. Y si tú tienes un mensaje para otras mujeres, un mensaje para tus hijos o para las mujeres que estás discipulando y guiando en los caminos de Dios, si tú quieres ser una sierva efectiva del Señor, tú tienes que conocer a Dios. Tú tienes que confiar en lo que Dios pone en ti a través de su palabra para entonces dar a conocer y hablar a otros. Primera los Corintios capítulo 14 nos dice que el que profetiza habla a los hombres para edificación, exhortación y consolación. Esos dones espirituales, el don de enseñanza, el de predicar, el de liderar, el de servir, todos esos dones que Dios nos da en el Nuevo Testamento son siempre en beneficio de los demás y para la gloria de Dios, para la edificación de otros creyentes. Esos dones no son para impresionar a otros o para mostrar que somos muy dotadas o para nosotras sobresalir. Son para el propósito de edificar a los demás. Y en Éxodo capítulo 15, en este pasaje que estamos viendo, vemos que Miriam hizo uso de ese don profético para bendecir al Señor y para bendecir a otros. El foco está en Dios. Y nos daremos cuenta cuando lleguemos al final de esta serie, cuando Miriam se salió de la línea, cuando trató de ser ella el centro de atención y sobresalir por sus propios dones, que fue allí donde ella se metió en problemas. De manera que Dios nos dio esos dones como mujeres con el propósito de servirle a Él y a los demás, y surgen de una relación personal con Jesucristo.
1: Nancy DeMoss Wohlgemuth regresará para orar. Ella nos ha dado mucho en qué pensar sobre quién está el foco en tu vida. Usualmente, cuando pensamos en mujeres de la Biblia, Miriam no es una de las primeras que vienen a nuestra mente, pero hay tanto que podemos aprender de ella. Aún sus errores son importantes advertencias para nosotras. Si has sido bendecida con este programa, ¿lo compartirías con otras mujeres? Puedes compartir tanto el audio como la transcripción fácilmente a través de nuestro sitio web, avivanuestroscorazones.com. 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Si estuvieras corriendo por tu vida, ¿empacarías un pandero? Bueno, mañana escucharás de algunas mujeres que hicieron esto. Ahora Nancy regresa para orar con nosotras.
0: Padre, te doy gracias por los dones que le das a tu pueblo y por cómo nos has dotado de dones de tu espíritu para servir y para bendecir a otros. Ayúdanos a no poner el énfasis en los dones, en lo que podemos hacer o cómo podemos ser usadas, sino a mantener el centro de atención en donde debe estar, solamente en ti. Que nuestro servicio, que nuestro discipulado, que nuestro ministerio y la crianza de nuestros hijos y todas las cosas que hacemos para servirte, que todo salga de una relación fresca contigo, de una fe que es auténtica, de una vida que es real y de un caminar cercano contigo. Yo ruego en el nombre de Jesús. Amén.
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1: El libro de Levítico, capítulo 1. El Señor llamó a Moisés desde el tabernáculo y le dijo:
2: Da las siguientes instrucciones al pueblo de Israel. Cuando presentes un animal como ofrenda al Señor, lo puedes tomar de la manada del ganado o del rebaño de ovejas y cabras. Si el animal que ofreces como ofrenda quemada es de la manada, debe ser un macho que no tenga ningún defecto. Llévalo a la entrada del tabernáculo para que seas aceptado por el Señor. Coloca la mano sobre la cabeza del animal, y el Señor aceptará la muerte del animal en tu lugar, a fin de purificarte y hacerte justo ante Él. Luego matarás al becerro en la presencia del Señor, y los hijos de Aarón, los sacerdotes, ofrecerán la sangre del animal al salpicarla por todos los lados del altar que está a la entrada del tabernáculo. Después se le quitará la piel al animal y se cortará en pedazos. Los hijos del sacerdote Aarón encenderán un fuego de leña sobre el altar y acomodarán los pedazos de la ofrenda, junto con la cabeza y la grasa, sobre la leña que arde en el altar. Sin embargo, las vísceras y las patas deben lavarse primero con agua. Después, el sacerdote quemará el sacrificio completo sobre el altar como ofrenda quemada. Es una ofrenda especial, un aroma agradable al Señor. Si el animal que ofreces como ofrenda quemada es del rebaño, podrá ser una oveja o una cabra, pero deberá ser un macho sin defecto. Matarás al animal en el lado norte del altar en la presencia del Señor, y los hijos de Aarón, los sacerdotes, salpicarán su sangre por todos los lados del altar. Luego cortarás al animal en pedazos, y los sacerdotes acomodarán los pedazos de la ofrenda, junto con la cabeza y la grasa, sobre la leña que arde en el altar. Sin embargo, las vísceras y las patas deben lavarse primero con agua. Después, el sacerdote quemará el sacrificio completo sobre el altar como ofrenda quemada. Es una ofrenda especial, un aroma agradable para el Señor. Si ofreces un ave como ofrenda quemada al Señor, elegirás una tórtola o un pichón de paloma. El sacerdote llevará el ave al altar, le arrancará la cabeza y la quemará sobre el altar. Pero primero deberá escurrir la sangre y dejarla correr sobre un costado del altar. El sacerdote también debe quitarle el buche y las plumas y echarlos en las cenizas al lado oriental del altar. Luego, sujetando el ave por las alas, el sacerdote la abrirá, pero sin despedazarla. Después la quemará como ofrenda quemada sobre la leña que arde en el altar. Es una ofrenda especial, un aroma agradable al Señor.
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0: definidas para estas situaciones. Me gustaría que fuera algo blanco y negro, pero en ocasiones solo podemos decir las palabras inscritas en esos brazaletes que se ponían los jovencitos. ¿Qué haría Jesús?
1: Esto es Vida en Familia Hoy. Nuestro anfitrión es Dennis Reini y yo soy Roberto Lepín. Si su hijo o hija es un pródigo, ¿cómo puede saber qué quiere Jesús que usted haga o deje de hacer? Hablaremos de eso en el programa de hoy. Permanezca en sintonía. A veces creo que si pudiéramos hacer que todos se sinceren acerca de sus hijos y de lo que ocurre en casa, podríamos reconocer que hay, no quiero llamarlo epidemia, pero hay más hijos pródigos de lo que podemos enterarnos o de lo que compartimos con honestidad. ¿Qué te parece, Dennis?
2: De hecho, Roberto, y tú lo conoces, se me ocurrió formar unos grupos llamados Padres de Pródigos para que se reúnan en las iglesias para apoyarse mutuamente, porque creo que hay muchas personas que sufren en silencio. Hay muchos padres que tienen un hijo que no va por camino recto y solo necesitan que alguien llore con ellos, que los abrace y les diga que todo va a estar bien. A lo mejor podrían compartir sus cargas y también aliviar parte de la culpa, porque muchos padres viven avergonzados, con miedo a ser juzgados dentro de la comunidad cristiana. Francamente, Roberto, necesitamos lo que Dios nos dio, al cuerpo de Cristo. Tenemos con nosotros a un caballero que entiende tanto el corazón de los hijos pródigos como a los padres, Rob Parsons. Rob, bienvenido nuevamente.
0: Gracias, Dennis. Es un gusto estar contigo y con Roberto.
2: Rob es fundador de Cuidado para la Familia, un ministerio en el Reino Unido, en Gran Bretaña, para las familias que viven en esa gran nación. Él y su esposa Diana tienen dos hijos. Rob escribió un libro llamado Traigamos a los pródigos de regreso al hogar. Además, tiene dos hijos adultos que al mismo tiempo se convirtieron en verdaderos pródigos. Y quisiera ser un poco delicado en esta área porque ahora ya son adultos. Pero Rob, ¿podrías compartir con nuestros oyentes una pequeña descripción de cómo eran sus vidas? ¿Qué ocurría con ellos? ¿Qué fue lo que hizo que finalmente se convirtieran en pródigos?
0: Tengo una teoría de que si usted tiene más de un hijo, seguramente tendrá una de cal y una de arena. Será un privilegio especial si su primer hijo es obediente, porque por un tiempo pensará que es un excelente padre. En verdad, solo tuvo suerte. Si es realmente necio, comenzará a dar a los demás consejos críticos sobre sus equivocaciones con los hijos. Nosotros lo hicimos. Nuestra primera hija, Katy, era tan obediente. Lo primero que hizo Katy al venir al mundo fue pedirle perdón a la partera por haber llegado un poquito tarde. Katy es así.
2: Una niña modelo.
0: Imagínate que Katy guardaba sus monedas para comprar guías de estudio. Ella se quejaba de que los cultos en la iglesia no eran lo suficientemente largos, así que por un tiempo pensábamos que éramos excelentes padres. Luego llegó nuestro Lloyd, y Lloyd llegó al mundo fumándose un cigarro. Nuestro pequeñín se levantaba todos los días de su niñez con la misma oración en sus labios. Amado Dios, ayúdame a volver loca a mi mamá en este día y todos los días de la vida. Y Dios respondió esa oración.
1: Todo lo contrario de Katy.
0: Así es. Y con esos dos niños, de cierta manera esperábamos que Lloyd fuera un poquito rebelde, y lo que no me esperaba fue lo que ocurrió en la vida de Katy. Resulta que ella tenía 18 años y solía venir a la iglesia con nosotros y también al estudio bíblico. Luego Katy se fue a la universidad y sabía en mi corazón lo que pasaría con ella. Se uniría a la Unión Cristiana, se enamoraría de otro cristiano y se casaría. Mi preocupación era Lloyd, porque muchas cosas me preocupaban con él. Yo sentía que al menos Katy estaba sana y salva. Entonces nuestra Katy se enamoró de alguien que no tenía para nada el amor de Cristo. Se enamoró profundamente de un chico durante varios años.
2: ¡Oh, las cosas que nos ocurren!
0: Recuerdo que los vi caminar juntos un día y pensé, no es así como me imaginé que sería la vida de mi Katy. Pero me acuerdo también de que estaba sentado con mi querida hija en un automóvil. Supongo que ella tenía unos 21 años y le dije, sabes, querida, toda mi vida realmente he orado porque te cases con alguien que ame a Jesús. Pero quiero que sepas una cosa. Si te casas con Jack, lo amaremos igual. Lo sabes, ¿verdad? Ella respondió, sí, papá, Lo sé.

0: Y un día mi esposa Diana recibió una llamada de Katy. Ella vivía en Londres en ese entonces, y nosotros estábamos en Gales, a cientos de kilómetros de distancia. Ella dijo, «Mamá, siento la necesidad de regresar a la iglesia». Y me acordé de que ella me había dicho, «Sabes, papá, en ocasiones veo cómo tú y mamá oran apresuradamente. Puede ser en la sala de un aeropuerto o simplemente se reúnen y oran. Quiero eso en mi matrimonio». Y les cuento que mi Katy terminó su relación con Jack. Eso le rompió el corazón, pero lo hizo. Y Dios trajo a su vida un hombre increíble. Si hubiésemos explorado toda la tierra, no nos alcanzaría para agradecerle al Señor por el yerno que tenemos ahora. Ya nuestra hija lleva 4 años de casada y le doy gracias a Dios por lo que ha hecho ahora en las vidas de Katy y Lloyd, pero hubo muchas lágrimas. Sin embargo, si no hubiera llorado, creo que nunca hubiera podido escribir este libro. Si mis hijos hubiesen sido perfectos, siempre hubiera pensado que era por mí. Seguramente mi mensaje sería, si hubiera hecho esto como padres, si hicieran esto, serían más como yo y no estarían en esta situación. Ahora sé que cualquier cosa le puede pasar a cualquier persona.
1: Hay algo en el corazón de todo padre que tiene esta idea de si lo hacemos bien, si obedecemos las reglas, si criamos a nuestros hijos en el temor y la reprensión del Señor, Dios honrará esa oración y ellos andarán por el camino recto. Entonces, si algo no sale bien, nos miramos a nosotros mismos y nos preguntamos, ¿dónde nos equivocamos? Y sí, es posible que nos hayamos equivocado como padres, ¿o cierto, Rob?
0: Claro que sí. Pero la verdad es que probablemente hicimos lo que creíamos que era mejor. Si pudiéramos retroceder el tiempo y hacerlo todo otra vez, probablemente solo cometeríamos errores diferentes. En mi opinión, hay veces en que debemos desechar la culpa. Ahora estoy involucrado en un ministerio a las familias y escribo libros sobre la crianza de los hijos. Pero en ocasiones creo que las personas como yo podemos dar la impresión de que si uno sigue todas las reglas, si hace esto o lo otro, todo va a salir bien. Pero no hay garantías. A un amigo le pidieron que predicara en una iglesia hace algunos años y el tema era cómo criar hijos piadosos. Uno no puede criar hijos piadosos. Lo único que puede hacer es, por la gracia de Dios, buscar vivir una vida piadosa y esperar que eso los conmueva.
2: Sabes, cuando decías que no hay garantías, recordé que el otro día mi cuñada me hizo una pregunta. Ella leyó un libro o escuchó de alguien que quizá estaba escribiendo un libro sobre las 10 cosas de las que uno puede tener certeza absoluta. 10 cosas sobre las que uno puede tener certeza absoluta. Y ella me preguntó, ¿cuáles serían tus 10? Creo que no terminé la lista, pero en ningún momento se me ocurrió que exista algún principio que nos garantice que nuestros hijos llegarán a la perfección. De hecho, mi lista no comienza con nada acerca de los humanos, comienza con Dios.
1: Y es que la vida se resume en esas cosas de las que uno tiene certeza absoluta.
2: Así es, Roberto. Pero para mí, la primera cosa es que Dios nos dice quién es. Él es un Dios lleno de gracia, amor y bondad. Es soberano. Cuida de nosotros. Pero más allá de eso, la lista se pone interesante. ¿De qué podemos tener una certeza absoluta? En lo que tiene que ver con la crianza de los hijos, no podemos acudir a una ciencia exacta porque nuestros hijos son personas individuales. Todos decidieron seguir a Cristo por su cuenta. Eso no es algo que podamos ponerlo en su cabeza, no podemos ponerlo en su corazón. Es el Espíritu Santo quien lo pone en su corazón.
0: Eso es verdad. Más nos vale que no lo demos por sentado. Mientras hablabas, medité acerca de mi certeza. El otro día leí una traducción de este maravilloso versículo. Toda buena dádiva y todo don perfecto descienden de lo alto, donde está el Padre que creó las lumbreras celestes y que no cambia como los astros ni se mueve como las sombras. Podemos acudir a Dios como a nuestra ancla. Eso es lo que hicimos Diana y yo. Acudimos a Él como nuestra ancla. Lo interesante es que casi voy entrando a la tercera edad, santo cielo. Y uno lleva una vida cristiana con oración, con estudio bíblico. Uno predica y enseña un poquito, pero luego la Biblia le golpea. Y uno se siente tentado a decir, ¿acaso todas las cosas que he predicado y escrito no significan nada? ¿Son cosas que se amontonan como un saco de frijoles? ¿De qué se trata todo esto? En el nivel más profundo de mi vida, me di cuenta de que empecé a tener menos seguridad en mí mismo y una creciente seguridad en Dios.
2: Sí, sí, sí, podemos tener certeza de quién es Dios.
1: Dennis, recuerdo cuando John Piper compartió tiempo con nosotros hace varios años. Él es un pastor muy conocido y es muy abierto acerca del hecho de que uno de sus hijos, por un tiempo, se apartó de la fe. Dennis, ¿te acuerdas que él nos contó que le escribía a su hijo un correo electrónico cada día mientras se encontraba en ese desierto?
2: Oh, sí, Roberto, claro que lo recuerdo.
1: Piper dijo: ocurría con frecuencia que no tenía noticias de él por varias semanas, pero yo le escribía todos los días. Le decía que le amo, que estamos orando por él. Se me ocurrió que esa clase de persistencia paternal, esa clase de depósito regular, es algo que invita a un pródigo para que sepa que hay gracia en el otro lado, ¿no es así?
0: Por supuesto.
1: Ocurre exactamente de esa manera.
0: Es así porque es tan fácil decirle a ese hijo: me das vergüenza. No podrás vivir bajo mi techo mientras te comportes de esa manera. ¿Por qué no arreglas tu vida? Sí, es cierto que necesitan que se les diga las cosas como son, y no vamos a minimizar ese hecho. Algunos de nuestros hijos son rebeldes y necesitan que se les diga las cosas. En ocasiones incluso necesitan pasar por ese dolor. Eso es duro, como padres, porque hemos pasado todas nuestras vidas tratando de evitar que sientan dolor. Si el hijo pródigo no hubiera llegado a cuidar cerdos en el chiquero, probablemente nunca hubiese regresado a casa. Pero a pesar de eso, nuestros hijos necesitan saber que los amamos. Les he dicho a mis hijos todos los días de sus vidas: te amo.
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0: nuestra vida no debe estar marcada por las inquietudes que generan ansiedad, sino por la fe que produce felicidad. Charles Spurgeon.
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0: prácticos para la vida, que nos enseñan cosas profundas que Dios quiso comunicarnos a través de su siervo Santiago. Y hoy día no es diferente. Hoy queremos hablar de algo que nos pasa a diario. Es como un examen que se nos presenta a diario, una prueba que tenemos que llenar todos los días. Y queremos llamarle a esa prueba, a ese examen, tentación. Es algo que todos los días nosotras pasamos por eso. Uh-huh. Tú eres tentada, yo soy tentada varias veces al día, varias veces a la semana. Es algo por lo que todas pasamos y necesitamos entender qué es lo que Dios quiere decirnos a través de su palabra acerca de este tema de la tentación. Pero ¿de dónde viene ese examen? Es una pregunta que nosotras nos hacemos. ¿Quién lo ideó? ¿Quién lo propone ese examen? ¿A quién es que se le ocurre ese examen? Y la carta a Santiago lo responde. Y no solamente dice de dónde viene, sino que dice de dónde es que nace. Es bastante específica. Y lo primero que ella nos dice, y estamos en el capítulo 1 todavía, a partir del verso 13, la carta de Santiago dice lo siguiente: que nadie diga cuando es tentado, soy tentado por Dios, porque Dios no puede ser tentado por el mal y él mismo no tienta a nadie. Y aquí vemos dos ideas que queremos explicar rápidamente. La primera es que vemos una gran verdad, y es que Dios, Patricia, no puede ser tentado jamás. Porque una definición bastante robusta de lo que es la tentación es la siguiente. La tentación es un estímulo a pecar. Cuando tú piensas en tu tentación, en las tentaciones que han venido a tu vida, fíjate qué es esto. Es como un estímulo a que tú peques. Es una solicitud que alguien o algo te somete para que tú cometas pecado. Es un reto. Cuando yo veo la tentación, yo veo esto. Es un reto que se le hace a mi carne, a nuestra voluntad, probando así nuestro carácter. Y como Dios es un Dios perfecto, tres veces santo, dice la palabra, en él no hay ni un ápice de posibilidad de poder pecar. Por lo tanto, sin duda alguna, es inconcebible que en él exista la posibilidad de cometer pecado. Por lo tanto, no puede ser tentado. Y lo segundo que Santiago nos dice o aclara es que no digas, primero, que Dios no puede ser tentado, y segundo, no digas que cuando viene la tentación, que fue Dios que la...
1: Dios me tentó.
0: Eso me lo mandó Dios, esa tentación, porque dice claramente, Dios no tienta a nadie. Así que cada vez que tu carne reciba esa solicitud a cometer pecado, eso no vino de Dios, mi hermana. Tú puedes decir perfectamente, eso no viene de Dios. No fue Dios quien lo mandó. Obviamente, Dios en su soberanía, en su perfecta voluntad, lo permite, porque él es quien orquesta
1: Dios
0: todo.
1: Gobierna.
0: Pero nunca es el autor de pecado, y por lo tanto no es el autor de esa tentación.
1: Sí, y si tú lo piensas, Charvela, como de una manera lógica, la tentación es una invitación al pecado. Dios no puede atentarnos. Claro. Dios no va en su santidad, no quiere, en su perfección, en su amor, porque, Charvela, Dios no quiere que nosotros pequemos. Esa es la realidad. O sea, Dios quiere que nosotros nos guardemos del pecado, porque Dios sabe lo que el pecado hace en nuestra vida, la destrucción que trae. Nuestro Dios es uno bueno. Entonces, yo jamás pudiera pensar que nuestro Dios es uno que me invita al pecado para después decirme, ah, pecaste, mira lo que hiciste, yo te invité, tú pecaste, mira. No, ese no es Dios. Entonces, Dios no puede ser tentado, Dios no tienta a nadie. Entonces, ¿de dónde viene la tentación? Porque están ahí.
0: Existen. Tú y yo sabemos que son reales.
1: Yo sé que son muy reales las tentaciones, y ellas están ahí. Sí. Entonces, pudiéramos ver bíblicamente dos fuentes de la tentación, aunque Santiago de manera directa está apuntando a una muy específica, que después tú la vas a desarrollar. Claro. Pero una de esas fuentes que nosotros podemos ver, bueno, las dos son Satanás y nuestra carne, ¿verdad? Esas son las dos fuentes de tentaciones. Y una de ellas es, como mencionaba, es Satanás, que la Biblia lo llama en Mateo 4:3, le llama el tentador. Él es experto por excelencia en tentarnos. Él sí desea nuestro mal. Él sí quiere que nosotros caigamos. Él sí quiere que nosotros pequemos. Y la manera en la que pudiéramos quizás ilustrar el accionar de este tentador es como pensando en un pájaro carpintero y su labor. Que vemos nosotros el pájaro carpintero ahí en el árbol, que comienza ahí a dar con su pico al árbol. Y su propósito es sacar algo de ahí. Es encontrar algo, es encontrar alimento. Y el pájaro carpintero es persistente. Tú ves cómo sigue dándole

0: picotazo, llamamos aquí.
1: Sí.
0: En República Dominicana.
1: Golpecito,
0: una más genérica, ¿verdad?
1: Exacto.
0: Pero nosotros vemos cómo está ahí insistiendo, insistiendo, insistiendo. Y quizás si de ahí no sacó algo, se mueve a otra parte del tronco. Uh-huh. Y continúa y continúa y continúa perseverando hasta que saque algo de ahí.
1: Uh-huh.
0: Y nosotros vemos cómo Satanás, ¿verdad? Es ese tentador. Uh-huh. Es ese que viene a nosotras ahí insistentemente ofreciéndonos, dándonos la oferta de pecado. Uh-huh. Pero obviamente, y lo vamos a ver en otro episodio de este podcast con Santiago mismo también, Santiago mismo dice, resiste al diablo.
1: Así es,
0: y él huirá
1: de vosotros.
0: Porque no es que él se va a quedar ahí, no, no. Nosotros tenemos una esperanza claro. fiel y firme en Cristo de que resístelo y él va a huir. Pero esa es como su función para atraernos al pecado uh-huh. y atraernos a la maldad. Él es el tentador.
1: Él es el tentador. Y Patricia, Satanás por un lado, ¿verdad? Y por otro lado, que nos lo dice Santiago, uh-huh. está nuestra carne caída, que nuestras pasiones que están en nuestros miembros, que Satanás que las conoce, las usa. Pero también eso no nos ayuda, que nosotros tenemos un cuerpo caído donde habita en él una naturaleza pecadora que tiene deseos que no son conformes a la voluntad de Dios. Y Satanás usa eso para hacernos pecar. Nuestra misma carne a veces toma decisiones. No le podemos echar la culpa a Satanás de todo.
0: Así es.
1: vamos a estar claras con
0: eso. Lo que Satanás hace es ir y apuntar a mis propios deseos.
1: Así es, exactamente. Pero mis deseos uh-huh. están ahí. Hay cosas que a mí me atraen por mi naturaleza Exacto. pecadora. Y por eso Santiago dice en el verso 14 lo siguiente, que nuestras pasiones tienen un lugar importante en esta tentación. Dice, sino que cada uno es tentado cuando es llevado y seducido uh-huh. por su propia pasión. O sea que hay cosas en mí que me atraen, me tientan, me proponen pecar y hacer cosas en contra de la voluntad de Dios. Por ejemplo, lo veíamos con el pájaro carpintero buscando Satanás. Uh-huh. ¿Qué es lo que te gusta a ti para hacerte caer? Porque por ahí es que va a venir Ay. La falla. Por ejemplo, yo no puedo venir donde Patricia uh-huh. y tentarle su dieta con un aguacate. Jamás. ¿Por qué? Porque Patricia.
0: Puedes poner un jardín de aguacates al frente.
1: Lo puedes poner de todas formas.
0: Lo voy a dejar todo.
1: Lo va a dejar todo el aguacate. Entonces, para ella, eso no es una tentación. Uh-huh. Lo que ahora bien, Satanás sí conoce que a Patricia lo que le gusta es quizá un dulcito de cocorneado, un helado, una cosa así.
0: Chocolate.
1: Cosas así.
0: Bizcocho.
1: Exacto.
0: Ya, no sigamos de por ahí.
1: Ya, Patricia,
0: vamos a cambiar,
1: que
0: vamos a cambiar
1: no te van a mandar nada. Estate tranquila, que esto es para ilustrar el punto. A mí sí me pueden mandar los aguacates.
0: Claro, que es conveniente, ¿verdad?
1: Pero eso es, Patricia. Satanás y nuestra carne va a caer por la parte floja, por la parte donde están nuestras debilidades. Uh-huh. Porque la tentación es eso, es un reto a nuestra voluntad, a nuestro carácter, para lograr que nuestro cuerpo falle, que nuestro corazón se vaya detrás de esas cosas que no agradan a Dios. Y mira lo que dice nuestro Señor Jesús en Mateo 26:41. Velen y oren para que no entren en tentación. Uh-huh. Mira que aquí no está hablando directamente de Satanás, sino, oye, velen y oren para que no entren en la tentación. El espíritu está dispuesto, uh-huh. pero la carne es débil. Nuestro Señor nos conoce, Él sabe de qué estamos hechos y Él sabe que nosotras podemos caer si no estamos fuertes. Y todas debemos estar atentas, mis hermanas, a identificar esa tentación que viene a nuestra vida para huir rápidamente uh-huh. de ellas. Y una vez alguien dijo, me gusta mucho esta frase, ahora que estamos en tiempo de competencia, porque pocos récords de velocidad se rompen cuando la gente huye de la tentación. Me llamó mucho la atención porque ciertamente nadie ha roto ese, ¿verdad? Ese récord de velocidad. Ojalá y nosotras seamos la primera en establecer un récord de velocidad de huir de la tentación. Uh-huh. Y esto siente un precedente en nuestras vidas.
0: Claro, y es tan interesante esta idea de huir de la tentación, uh-huh. ¿verdad? Porque no es como entretela y piénsala, medítalo,
1: manéjala.
0: Mira a ver tú, ¿qué puedes hacer con ella? No, es que
1: sal corriendo.
0: Porque es que nuestra carne está ahí, nuestras pasiones están ahí, nuestros deseos están ahí. Y si yo comienzo a coquetear, yo voy a terminar siendo seducida, que es como la ilustración que Santiago presenta, es como esa idea de seducción que nosotras vemos ahí. Uh-huh. Ahora, este llamado de huir, ¿verdad?, de la tentación, no es una tarea fácil, uh-huh. Pero Dios provee para ella, porque primero a los Corintios 10:13, uh-huh. es un pasaje que nos habla de que Dios no va a permitir que nosotras seamos tentadas más allá de lo que podemos soportar.
1: Así es.
0: Ahora, y luego dice que Dios es fiel para proveernos una vía de escape en medio de la tentación. Entonces, aún en medio de la tentación, no todo está perdido, Charvela, porque Dios es fiel. Dios es fiel para proveer una vía de escape. Dios sabe hasta dónde yo puedo resistir y qué increíble. Y ese mismo pasaje habla también de que todas las tentaciones son comunes a los hombres. O sea, las tentaciones que yo con las que yo tengo que lidiar no son exclusivas de que yo lidio con ella y nadie más lidia con ella. No, hay más personas lidiando con lo mismo que yo tengo que lidiar también. Pero Dios es fiel para proveer una vía de escape. Ahora, importante que tengamos esto en cuenta, que cuando estamos hablando de la tentación, no estamos hablando de pecado, porque ser tentado no es igual a pecar. La tentación es la oferta y jamás pudiéramos decir que ser tentado es igual a pecar, porque el autor de Hebreos nos recuerda que Jesús mismo fue tentado en todo, dice, pero sin pecado alguno. La tentación estuvo presente. Uh-huh. Y si yo digo que la tentación es pecado, entonces estoy diciendo que Jesús pecó. Así y no es. Puede haber una herejía más grande que esa, ¿cierto? Correcto. Entonces, la tentación es una oferta, uh-huh. es una invitación al pecado. Uh-huh. Que cuando yo decido ponerlo en práctica, cuando yo decido accionar. Abrazar uh-huh. esa invitación y accionar en pos de ella, entonces ahí es donde viene el pecado. Y mira cómo lo dice el versículo 15 de Santiago. Dice después, cuando la pasión ha concebido, da luz al pecado, y cuando el pecado es consumado, engendra la muerte.
1: Así es.
0: Y esta es una imagen tan fuerte, Charvela, que Santiago nos presenta de lo que es la tentación.
1: Sí.
0: Y de lo que implicaría sucumbir a la tentación, caer en la tentación. Uh-huh. Y yo te puedo poner un ejemplo de cómo eso, ¿verdad?, en la vida práctica puede verse.
1: Sí.
0: Quizás, bueno, a nosotras, ¿verdad?, que nos toca dar consejerías. Sí. Estamos involucradas de alguna manera en el Ministerio de Consejería de nuestra iglesia y quizás hay alguien que puede venir y acercarse porque sabe que yo me junté con Charvela uh-huh. y me tocó darle una consejería a Charvela. Y hay alguien que quiere alguna información de Charvela y de qué está pasando con ella y viene y se acerca a mí y comienza a preguntarme y comienza a decirme. Y yo, para mí quizás eso en ese momento es una tentación porque esta persona que me está preguntando es una persona importante.
1: Sí.
0: Es una persona a la que yo quiero caerle bien. Es una persona a la que yo quiero agradarle. Y entonces en mi mente comienza esta lucha de qué yo hago, porque yo sé que esto es información privada, que yo no puedo divulgar, que yo no puedo compartir con nadie, pero yo también quiero quedar bien con esta persona. Yo pudiera quizás decirle, mira, te voy a decir, pero no le diga a nadie. Y comienzo a buscar formas y medios. Y entonces está esta lucha en mi interior donde mi carne me está diciendo, oye, pero por el temor al hombre, ¿verdad?
1: Dile algo,
0: tú le puedes dejar saber algo, no te preocupes, que no va a pasar nada con eso. Pero donde yo tengo el Espíritu Santo hablando a mi mente y a mi corazón diciendo, no, es que eso sería chismes, que eso sería una violación de la confianza. Y se da esta lucha en mi interior, porque es una lucha que pasa en el interior, esto de la tentación.
1: Así es.
0: Y yo tengo la decisión de sucumbir uh-huh. o de permanecer firme y dejarme ser guiada por el obrar del Espíritu Santo ahí. Y de esa manera nosotros pudiéramos quizás como ver ilustrado este proceso ahí.
1: Y hasta que tú no... Y ahí es la danza de la tentación, uh-huh. Patricia, para enfatizar ese punto con ese ejemplo claro. que te acabo de poner. Hasta el cuando esa persona te hace esa propuesta, te está tentando.
0: Claro.
1: Y si tú decides callar uh-huh. o decirle simplemente, mira, hablemos de otra cosa... Tú no has pecado.
0: O yo no puedo decirte. No puedo. Es una información que yo no puedo darte.
1: Oye, cambiemos de tema. Uh-huh. Tú no has claro. pecado, pero tú fuiste tentada.
0: Así es.
1: Ahora, si tú le dices algo, entonces ahí dio a luz la tentación. Ajá. Y a mi esposo, Patricia, le encanta explicar las cosas con fórmulas matemáticas. Quienes lo ven enseñando...
0: ¿Por qué será, eh?
1: Porque será. Quienes lo ven enseñando en el grupo de jóvenes a veces esperan sus fórmulas matemáticas. Y él, si tiene una pizarra alante, él te va a poner la siguiente fórmula. La tentación es igual a deseo más oportunidad. Tú tuviste ahí, uh-huh, en uh-huh. ese momento, la oportunidad de pecar y probablemente tenías el deseo de uh-huh. contar algo. Y eso esa es la tentación. Claro. Ahora bien, ¿cuándo viene el pecado? Bueno, cuando el deseo está, la oportunidad se te está dando y yo cometo la acción. Uh-huh. Esa es la fórmula matemática que quería como presentarles. Pecado, deseo, oportunidad más acción. Y mira cómo Santiago termina esta porción en donde habla de la tentación y lo vemos a partir del verso 16. Dice, amados hermanos míos, no se engañen. Toda buena dádiva y todo don perfecto viene de lo alto, desciende del Padre de las luces, con el cual no hay cambio ni sombra de variación. En el ejercicio de su voluntad, Él nos hizo nacer por la palabra de verdad, para que fuéramos las primicias de sus criaturas. Y en esencia, Patricia, lo que estos versículos quieren enfatizar es que Dios no puede ser la fuente de ninguna tentación, porque uh-huh. esa no es su naturaleza.
0: Claro.
1: Él está lleno de generosidad,
0: de bondad,
1: uh-huh. de incondicionalidad. Él es la fuente de toda buena dádiva, de todo don perfecto. Uh-huh. Entonces, cuando seas tentada, no diga que fuiste tentada por Dios, porque Él es la fuente de toda bondad. Y eso nos ayuda, mis hermanas, a no desanimarnos. No te desanimes. A pesar de las cantidades de tentaciones que vengan hasta en un solo día, uh-huh. que a veces pueden pasar, la Biblia nos asegura varias cosas. Lo primero es que nosotros tenemos la capacidad de resistir al pecado, resistir a la tentación. Romanos 6:11 nos dice que el pecado ya no tiene poder en nosotras.
0: Wow, ay, no hay excusa. Gloriosa obra de Cristo, ¿verdad?
1: Que, no, y que también
2: ha hecho eso posible.
1: Es un tema porque no hay excusa. Ay, que yo no. No. Ya Cristo pagó uh-huh. por tus pecados y te ha hecho libre amén. Del poder del pecado. Así que no hay excusa. Bueno, y cuenta la historia, Patricia, que Martín Lutero a menudo era un hombre muy gráfico en su descripción de las actividades del diablo. Y entonces, una vez se le preguntó a Martín, mira qué confianza, Martín.
0: A Martín
1: le preguntó que cómo él vencía al diablo. Y él dijo lo siguiente: bueno, cuando él viene a llamar a la puerta de mi corazón y pregunta, ¿quién vive aquí? Mi amado Señor Jesús va a la puerta y le dice, Martín Lutero solía vivir aquí, pero se ha mudado. Ahora vivo yo aquí. El diablo, viendo las huellas de los clavos en las manos de Jesús y en sus costados perforados, se da a la fuga inmediatamente. Amén. ¡Qué belleza!
0: Qué gráfico y qué hermoso.
1: Sí, muy gráfico. Y qué bueno es saber que si la tentación toca a tu puerta y el diablo o tus pasiones quieren hacerte caer, tú solamente tienes que decirle, mira, aquí ya no vive Charvela, aquí vive Cristo.
0: Aquí reina otro.
1: Aquí reina otro.
0: Amén. Qué hermoso. Y otra cosa, Charvela, que podemos ver aquí es que sobre esto de las tentaciones y que es de ánimo para nosotros también, es lo que traemos de primera a los Corintios 10:13, que lo mencionábamos anteriormente, y yo quiero que volvamos a leerlo, porque es un pasaje que necesitamos recordar. Dice, no les ha sobrevenido ninguna tentación que no sea común a los hombres. Fiel es Dios, que no permitirá que ustedes sean tentados más allá de lo que pueden soportar, sino que con la tentación proveerá también la vía de escape a fin de que puedan resistirla. Y es un pasaje tan hermoso porque nos da la esperanza, pero es una esperanza, Charvela, que aunque ciertamente hay algo que yo necesito hacer, es como que Dios me provee de todo lo que yo necesito amén. Para poner esto en práctica.
1: Así es.
0: Porque habla de Él primero, dice que Él es fiel, Dios es fiel para proveer una vía de escape para que yo pueda resistir la tentación. Uh-huh. O sea, Dios hace todo lo que yo necesito para que yo pueda resistir esa tentación. Y entonces la victoria frente a las tentaciones está a nuestra disposición por la provisión divina.
1: Amén.
0: Dios me llama a algo, Dios me llama así, a que yo pueda rechazar el pecado, rechazar la tentación, pero Dios ha provisto en Cristo lo que yo necesito para que eso sea verdad. Uh-huh. Entonces, tomando eso en cuenta, la provisión divina, lo que Dios ya ha hecho a mi favor, entonces en base a eso yo sí puedo responder y hay formas en las que yo puedo responder correcto. Para ser guardada de la tentación. Y una de ellas, Charvela, es orando en todo tiempo. Uh-huh. Cuando los discípulos le preguntan a Jesús, le dijo, enséñanos a orar. Una de las cosas que el Padre Nuestro menciona, que Jesús mismo le enseña a sus discípulos, es enseñarles a orar, no nos dejes caer en tentación.
1: Amén.
0: O sea, Jesús sabe muy bien cómo esto de la tentación está tan presente en nosotros y Él nos enseña a orar continuamente, Señor, guárdanos de la tentación, guárdame, mi carne es débil, yo soy débil, aparta de mí la tentación. Y John Owen dice sobre esto, te voy a leer una frase de él, dice, si no permanecemos en la oración, permaneceremos en la tentación. Fuerte. Que este sea un aspecto de nuestra intercesión diaria. Dios, guarda mi alma y guarda mi corazón y todos mis caminos para que no sean enredados, para que no sean tentados. Uh-huh. Entonces, eso es una verdad que yo necesito tomar en cuenta en nuestra vida. Y tú sabes lo que hace la oración, Charvela, me lleva a poner mi mirada hacia el cielo. Me lleva a reconocer que la fortaleza para resistir la tentación no está en mí, está en Él, está en su provisión. Y entonces yo voy donde Él, le digo, Señor, guárdame, guárdame, guárdame, guárdame de la tentación.
1: Amén. Y otra cosa que debemos hacer es estar constantemente llenas de la palabra de Dios. ¿Y por qué? Porque como dice el mismo Santiago, la palabra de Dios es un espejo que nos muestra nuestra pecaminosidad. Uh-huh. y también muestra los potenciales lugares de pecado que yo puedo tener. Entonces, si yo no permanezco en la palabra, yo voy a permanecer en ignorancia de lo que sí es y lo que no es pecado. Y una forma hermosa de responder a la tentación la ejemplificó nuestro Señor Jesús cuando Satanás vino a tentarlo, y la respuesta de Jesús uh-huh. una y otra vez fue: así dice el Señor, así dice la palabra de Dios, esto es escrito está lo que dice, uh-huh. escrito está, y respondió a esas tres tentaciones con la palabra de Dios. Y así mismo nosotros debemos de hacer, encontrar fortaleza y esperanza en la misma palabra de Dios. Y una tercera cosa que debemos de hacer es tener un corazón vigilante a las artimañas del diablo, y que nuestra voluntad esté sometida a los pies del Señor, porque dice, que lo vamos a ver luego más adelante, como tú mencionabas, Patricia, Santiago 4:7, uh-huh. que resistamos al diablo uh-huh. y que él va a huir de nosotros, uh-huh. pero tenemos que estar vigilantes, claro. para saber qué es lo que él va a hacer.
0: Claro. Y recordemos que hubo uno que, como ya hemos mencionado a lo largo de todo este episodio, ¿verdad?, que fue tentado en todo, pero sin pecado. Sin pecado. Y Jesús conoció la tentación. Cada una de las tentaciones que nosotras enfrentamos y con las que tenemos que lidiar, Él las enfrentó y jamás pecó. Y porque Él enfrentó en su humanidad cada una de esas tentaciones y porque no pecó, hoy nosotras podemos estar hablando de este tema, Charola, así con es. La seguridad de que hay una provisión en frente a las tentaciones, con la seguridad de que tenemos el poder del Espíritu Santo morando dentro de nosotras, que nos capacita, que nos da poder, que nos confronta, uh-huh. que nos habla, que nos apunta a su palabra, y por esa provisión divina que tenemos en nuestro Señor Jesús. Así que yo oro que Dios nos ayude a poder estar, vivir en oración, a poder llenarnos de su palabra, estar vigilantes en nuestras vidas y en el poder del Espíritu poder resistir las tentaciones.

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0: elementos de la creación. Hola, soy Milton de los Santos. Otro problema para los antropólogos evolutivos, aquellos que estudian a los seres humanos, es que su evidencia continúa cambiando. Por ejemplo, un artículo reciente sugirió que tres especies de hombres simios vivían en la misma área al mismo tiempo: el Homo erectus, Paranthropus y el Australopithecus. Esto se debe a que los evolucionistas han cambiado las fechas para el Homo erectus, haciéndolo más antiguo de lo que se pensaba previamente. No contentos con reescribir los mitos sobre la evolución humana, el informe en el sitio web de CNN tuvo que asentir a otro ícono de la ciencia popular, afirmando que, durante el tiempo que las tres especies vivieron en la misma área, soportaron el cambio climático a medida que cambiaba de cálido y húmedo a fresco y seco. Hemos comentado que los hombres simio realmente son completamente simios o completamente humanos. El Homo erectus era completamente humano, no otra especie, mientras que las otras dos especies eran simios. El cambio constante de fechas es solo una evidencia de la falta de voluntad de aceptar el marco bíblico-lógico para estos descubrimientos. 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

están mejor preparados para mostrar mayor misericordia los que se consideran indignos de la más pequeña. Thomas Watson,

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0: La fe del hombre puede fallarle en ocasiones, pero la fidelidad de Dios nunca le fallará a él. William Greenhill.
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1: Sea honesto al responder. ¿Disfruta la paternidad?
2: Yo tengo 3 hijos. 2 en la universidad y una pequeña de 9 años que aún está en casa conmigo. Y yo la educo. Es un gozo en mi vida ser una madre de tiempo completo.
1: Tal vez usted también considera a sus hijos un gozo. Desafortunadamente, muchos padres hoy sienten que sus hijos son una carga. Cuando su hijo le contesta groseramente o su hija le desobedece, puede ser muy doloroso y la paternidad puede sentirse como una carga. Pero la Biblia nos da una perspectiva diferente. La Biblia no dice, mirad a los hijos como una carga de Dios. No, no, no. El Salmo 127 dice, los hijos son un regalo del Señor. Bendecido es el hombre que llena su aljaba de ellos. Un pensamiento final. ¿Cómo ve a sus hijos? ¿Los considera una bendición o una carga? Cualquiera que sea su respuesta a esta pregunta, ¿por qué no decide tratar a sus hijos como la bendición que ellos son? Recuerde, Dios nos ha dado a nuestros hijos para su gloria y para nuestro bien. Soy Dennis Reini y esto es Vida Real en Familia.
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La razón por la cual no debemos exaltar nuestra propia gloria, sino la de Dios, es porque Él es Dios y nosotros no. John Piper.

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0: La fe del hombre puede fallarle en ocasiones, pero la fidelidad de Dios nunca le fallará a él. William Grinhill.
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Hola y bienvenidos a este nuevo episodio de Contracultura, donde estamos hablando acerca del mundo en que nos ha tocado como madres criar a nuestros hijos. Hoy tengo de nuevo a mis amigas Diana, Rocío y Elisa. Quienes nos acompañaron el episodio pasado y pudimos ver un poco del mundo en que estamos criando a nuestros hijos, los retos como madre que enfrentamos. Así que yo le quiero dar las bienvenidas a ustedes, chicas, de nuevo. Gracias por estar con nosotros y ser valientes. Hoy vamos a hablar un poco acerca de la vida de nuestros hijos y cosas específicas, porque a veces nosotros hablamos de crianza y nos quedamos como muy teóricas. Pero yo quiero que hablemos acerca de esas cosas difíciles en la vida de nuestros hijos, especialmente en medio de la cultura que nos ha tocado vivir. A mí hace mucho me pasó con uno de mis hijos que a los 4 años me hizo una pregunta y me dijo, estábamos en un lugar y venía una mujer, pero hablaba como un hombre. Entonces él tenía 4 años, estaba como... ¿esto es un hombre o esto es una mujer? Y uno más o menos tuvo que orientar la conversación, pero uno se da cuenta que la cultura que nos ha tocado surgen cosas que uno jamás se hubiera imaginado que haya tenido que lidiar con ellos. Entonces, quiero empezar hablando precisamente de eso. ¿Cuáles han

0: es creación de Dios. Sabemos que el pecado desvirtuó todo, y con eso, eso que es parte fundamental, vamos a decir, en el ser humano. Y entonces, antes, en nuestra época, nuestras madres no solían hablar mucho de esos temas, eran como temas tabú, y uno aprendía muchas veces oyendo con las amiguitas, o a veces en el colegio que le dan una materia que se llama orientación. Pero ahora uno tiene necesariamente que hablar con ellos, porque si no van a aprenderlo de una manera errónea, equivocada, pecaminosa. Y definitivamente ese tema hay que hablarlo. Y no tiene que ser un tema tabú, no tiene que ser un tema difícil, porque es, como dije, algo que Dios lo creó. Es uno saber abordarlo. A veces no es fácil.
1: No es fácil, ¿no?
0: Y entonces también uno tiene que ir así como de puntilla, porque uno no sabe qué tanto saben. Entonces uno no quiere hablar más de la cuenta, porque uno no sabe si saben de ese tema tanto. Pero es importante hablar. Es importante hablar para uno asegurarse, primero, de saber lo que ellos saben. Y si no saben, o lo saben de manera equivocada, pues uno tratar de darle una perspectiva correcta del asunto.
1: Que eso es lo que uno tal vez debería hacer desde un principio. Uno espera mucho tiempo, y cuando uno viene a ver, ya el niño sabe muchísimo, y entonces cómo tratar de enderezar toda esa información distorsionada que el niño aprendió.
0: Sí, quería hacer una pequeña corrección ahorita. Cuando dije de los bailes, me refería a esos que ahora se usan mucho en las redes, que hacen como competencias o bailes virales, que ellos, entre varios, yo veo que le llama mucho la atención eso. Entonces me refería a eso, que a veces son muy sensuales, jovencitas, niñas, a veces uno ve en eso. Entonces,
1: que no sé si te pasa a ti también, pero con el tema de la vestimenta, ese es otro. Tú que tienes tantas niñas, me imagino que ese es otro tema. Pero definitivamente es un gran reto la sexualidad, especialmente cuando uno vive en una sociedad donde es tan distorsionada. Y yo siempre he pensado, y siempre le aconsejo a otros, como que no veamos la sexualidad o la mente de uno, porque realmente nuestros niños están en blanco, ellos no tienen ninguna noción como preconcebida. Y es bueno, porque Dios lo hizo bueno. ¿Qué tú crees, Rocío? Cuéntanos de tu experiencia.
2: Bueno, mi experiencia pasó antes de lo que yo hubiese querido que pasara o que sucediera. Con relación a eso, pasó cuando uno de mis niños tenía 3 años y el otro 7. Entonces, era una serie de televisión que yo había visto la temporada número 1 completa con ellos, sentada con ellos, y está bien, ok, incluso una basada en un libro de un autor famoso de niños. Entonces, cuando ya va la segunda temporada, ok, lo pueden ver. Como somos mamás y tenemos cosas que hacer, yo seguí en mis asuntos y los dejé solo viendo la serie. Entonces, luego, cuando yo estoy bañando al más pequeño, me dice: mami, ¿verdad que fulanita se equivocó? Porque ella presentó a su mamá y le dijo: hola, mira, esta es mi mamá y esta es mi mamá. Entonces yo en ese momento me quedé, tú sabes, como que, ¿verdad que se equivocó, mami? Yo me quedé como, ¿qué es lo que te dijo? Sí, yo, tuviste eso. Y el grande como que se quedó así, no dijo nada. Pero entonces, en ese momento no actué, pero yo, porque él no entendió, él sabía que no es así. El diseño de Dios es un hombre y es una mujer, o sea, es papá y es mamá. Eso está erróneo. O sea, ya él tenía como una base y él pudo decir, eso no está bien. Entonces, sí, yo como que me quedé así, yo, ok, otro día que me la pidieron, espera, eso tenemos que evaluarlo y luego verlo. Pero sí, en ese momento sucedió y nos tuvimos que preparar para hablarle y abordarle. En ese caso, tuvimos esa experiencia.
1: Uno nunca está como del todo preparado para tener esas, porque uno no se lo imagina, y a veces vienen de formas como

0: tan sutiles
1: Exactamente.
0: y donde menos uno se lo espera. Yo me acuerdo con mi hija mayor, un día, un domingo, en la prédica, ella habían tres palabras que ella no se sabía, entonces ella iba como escuchándole y me tocaba y me decía, mami, ¿qué es prostituta? Y yo te digo ahorita. Después volvió y me tocó, mami, ¿qué es un aborto? Y yo te digo ahorita. Mami, ¿y qué es homosexualidad? Era una prédica que hablaba de todas esas cosas, pero mi hija tiene que tener como 7 u 8 años y a ella le impactó. Gracias a Dios, en ese momento yo tuve la oportunidad de no tener que dar una respuesta inmediata, entonces me quedé como pensando que cómo uno responde verazmente sin dar todos los detalles de una forma como que sencilla que ellos lo entiendan y después entonces nos montamos en el carro y tuve que dar todas mis respuestas, pero la verdad es que uno tiene que estar preparado porque van a venir y a veces la reacción inicial de uno es como déjame yo entretenerlo y desviarle la atención como para que no, para no tener que responder, pero realmente lo mejor es responder. ¿Y tú, Elisa, cuéntanos de ti?
2: Bueno, antes de decirte dos recuerdos que vienen a mi mente de conversaciones así difíciles, no dejo de pensar en la realidad de lo importante de estar presente, porque muchas veces esas conversaciones vienen en un carro o a veces acostados en la cama. Entonces, hoy en día, ¿verdad? Yo sé que tenemos muchas cosas, pero a veces estar disponible como para estar, simplemente estar ahí para que el momento en que se den esas preguntas, pues uno pueda, ¿verdad?, responderlas. No somos omnipresentes, pero mientras más tiempo estemos con nuestros hijos, pues ese tiempo está más disponible como para que surjan y para que podamos nosotros darle la respuesta. O sea que por eso hay que estar a veces. Como ya decía, estaba ahí, le preguntó, tú estabas al lado. O sea, en la medida de lo posible, tratar de, sobre todo cuando están en nuestra casa, porque ellos van un día van a despegar, pero estar la mayor cantidad de tiempo disponibles, emocionalmente también como dispuestos a estar, para que cuando surjan esas preguntas, pues uno poderle. Porque a veces si uno no está en la casa, ¿qué puede pasar? Porque a veces hay que salir. Esa pregunta a veces no se desarrollan en el momento que quizá le vinieron, porque no hubo la oportunidad. Pero yo puedo recordar dos situaciones que me dieron mucha tristeza, esta que voy a mencionar ahora, porque como que siento que quizás perdieron un poquito la inocencia, como uno quiere que las cosas sean como normal, un varón es un varón, una hembra es una hembra. Y cuando tú ves que hay personas que cambian su sexo o se visten siendo hombres como mujeres y viceversa, tú sientes como que hay algo de tus hijos que tú estás como quitándole esa inocencia y esa pureza como del mundo como Dios lo diseñó. Y en una de esas cosas recuerdo, en un mes de junio, mis hijos jugando uno de esos juegos, ¿verdad?, de consolas. Ellos esos meses aprovechan, que es el mes del orgullo gay, y van poniendo como personajes, banderitas y eso. Y uno de mis hijos, una tarde, me preguntó que cómo él sabía que él no era gay. Cuando me preguntó esa pregunta, yo me quedé como, esto no puede estarme lo preguntando un hijo a mí. Como que para mí fue extraño, como que yo asumí que ellos tienen claro eso, pero increíble cómo esos pequeños cositos que a veces uno no se da cuenta. Y a partir de ahí, pues, uno tomó ya medidas, van creando como esa duda en nuestros hijos, sutilmente. Y yo recuerdo que en el carro íbamos los tres, el más grande, el más pequeño, y me dio pena porque el más chiquito yo quizá no era el momento, pero se dio la conversación en ese momento y aprovechamos. Yo dije, este es el mundo que les ha tocado vivir. Y yo les decía, miren, cuando ustedes se sientan con duda, si ustedes son varones o hembras, ustedes miran con qué Dios lo creó. Porque si Dios te creó con un miembro varón, tú siempre vas a ser varón. Y si te crea con un miembro de hembra, pues tú siempre vas a ser hembra. Entonces yo le decía y dije, wow, qué tesoro. Bueno, a pesar de esa conversación desagradable, yo aproveché y yo le dije, que ustedes no sepan la respuesta de algo, la Biblia siempre tiene la respuesta. Vayan a lo que dice la Biblia, varón y hembra. O sea, que tú no tienes que sentir nunca duda de que tú eres como Dios te creó. Y si te quepa la duda, mira. Y eso es.
0: Claro, porque como tú decías, si no está el papá o la mamá, le van a preguntar a otro y tal vez la respuesta no sea la más adecuada.
2: Pero no te puedo
0: Bueno.
2: negar, Diana, que cuando él me hizo esa
0: No,
2: pregunta y me asusté porque como que tú ves como tú asumes cosas y dices, él viene de un hogar que quizá papá y mamá, o sea, no, y sin embargo, tenía la duda, como yo sé que yo no soy así.
0: Exacto.
2: Y qué bueno que pude contestarlo. Y otra fue, bueno, precisamente de la sexualidad, de cómo los bebés llegan a la barriga y eso. Y ahí me auxilié mucho de unos libros ahí muy buenos que yo recuerdo de Nicole cuando estábamos criando, que era como según las edades, la historia de mi historia, y empezaba como, y se iba ya poniendo un poquito más complejo. Pero cómo pasa esto? ¿Cómo pasa aquello? Y son momentos que tú,
0: como, sudando.
2: Pues uno quiere como decirle ni de más ni de menos, pero ¿por qué me siento mal diciéndole algo que Dios creó como que fuera así? Pero son momentos incómodos. Por alguna razón lo son.
0: Son incómodos y son difíciles, pero es importante también entender que la pregunta está. Y desde que la pregunta esté, ellos van a buscar sus respuestas en algún lugar. Y uno tiene que ser esa fuente como de ellos saber que pueden recurrir a nosotros y hacernos esas preguntas que uno irá respondiendo también según su edad, porque obviamente las respuestas que uno le puede dar a sus hijos sobre la sexualidad o el matrimonio homosexual a unos hijos adolescentes no es la misma que tal vez tú le vas a dar a tu hija de 3 años. Entonces, a medida que ellos vayan creciendo, uno va como profundizando más en esa realidad y siempre trayéndolo al diseño original de Dios, que yo creo que es lo que lo hace hermoso, porque como decíamos ahorita, uno viene con muchas ideas en su mente y tú lo ves como yo estoy traspasando ideas malas, o la cultura sexualiza todo, que es una distorsión, pero uno muchas veces pierde de vista que Dios lo hizo bueno. Y todo es hermoso en el tiempo del Señor. Entonces, esa no es como la narrativa con la que uno piensa en su cabeza, sino que uno empieza sumamente asustado y preocupado con esta conversación y la pregunta que me vayan a hacer y cómo yo voy a responder.
1: Pero también quizá, Nicole, una forma que ha sido oyendo de hablar, preguntarle a ellos que ellos saben, porque también una vez haciéndole preguntas a ellos, pues entonces uno va sacando como información. Porque a veces uno le ellos preguntan algo y tú piensa como adulto y le responde como un adulto, pero ellos quizá lo que quieren es entender otra cosa. Entonces, como sacarle información que mis hijos ya saben. Porque a veces uno cree que no saben, pero saben más de lo que uno cree.
0: No, o a veces uno piensa lo que tú mismo decías, que tú vas como a pervertirle la mente. Yo me acuerdo que cuando yo hablé con mi hija, para mí era como que, okay, este va a ser el día que ella pierde como toda inocencia. Pero realmente no. Y me pasó con mi hijo que nosotros le tuvimos que explicar eso como 3 veces porque él como que no lo entendía. Sí. Y se quedaba como en la periferia y en otras cosas que no eran eso.
2: O sea, tú le explicas un año y el otro año vuelven y preguntan a la vida, tú, ¿y qué fue lo que no estaban como entendiendo?
0: Así ves.
3: Y mira, Nicole, algo importante es para que nuestros hijos puedan tener esas, puedan tener la confianza de preguntarnos. Nosotros tenemos que, en la medida de lo posible, dedicarles tiempo, o sea, tiempo para hablar, para compartir, aún no parezca como un tiempo de tonterías, no escandalizarnos cuando ellos vienen así con esa pregunta, bucapié, como decimos, no escandalizarnos aunque por dentro estemos... tomarlo así con mucha naturalidad y hablarles. A veces veo como, siento que con la prisa, muchas veces, como que no estamos conscientes de qué tanto nuestros hijos necesitan de nuestro tiempo. Y ojo, está hablando una madre soltera que ha tenido que trabajar. Sí, porque muchas veces nos anclamos en, no, es que yo tengo que producir para él, yo tengo que suplirle sus necesidades, ciertamente hay que hacerlo, pero siento que a veces como que podemos irnos a un extremo de yo estoy tan ocupada, tan que no puedo dedicarme a sentarme 5 minutos con mi hijo. Y a veces nuestros hijos no hablan con nosotros porque no sienten que son escuchados o que sencillamente ellos tienen la importancia que tienen para nosotros, que obviamente la tienen porque son nuestros hijos, pero es hacérselo saber, es que tú eres importante y es que vamos a hablar y con un compartir. En mi caso, yo ando con mis hijas para arriba y para abajo de arete. A veces yo tengo que hacer una diligencia y ya sé que, no, bueno, eso es lo que hay. Y ando con ella de arete para arriba y para abajo y se dan conversaciones ahí Muchas veces yo no tengo el tiempo de sentarme ya a un devocional con ellas, pero en el carro vamos hablando y surgen temas y me pasó esto y amiguita dijo esto y ahí yo aprovecho y hablo con ella y le pregunto y esto y aquello. O sea que ese tiempo, como de donde cada quien con su circunstancia particular tiene que sacarlo, es importante sacar ese tiempo porque a veces nos quejamos de que ellos no hablan con nosotros. Pero si ellos no sienten que nosotros le dedicamos ese tiempo para saber qué ellos piensan, hablar con ellos, entonces muchas veces tal vez no se van a sentir con la confianza, la apertura de venir a hablarnos.
0: Así es. Sí, eso es importantísimo porque en realidad para nosotros traspasar, y nosotros hablamos aquí mucho en Contracultura de traspasar una cosmovisión bíblica, uno pudiera tal vez pensar como, bueno, es ir a la iglesia los domingos, hacer un devocional, leerle la palabra, pero es tú traspasar tu vida. Uh-huh. Es tú enseñarle a vivir la vida a través del lente de la Biblia y cómo, uh-huh, qué dice Dios de cada área de nuestras vidas. Y esas cosas surgen muchas veces así. Vamos por el carro y vemos un anuncio, vemos una reacción de una persona. Todas esas pequeñas cositas al final son oportunidades que Dios nos da para transmitirle una verdad de su palabra, que a veces uno no lo ve así, porque uno vive como una vida tan apresurada que uno no está como aprovechando esas oportunidades y lamentablemente también nosotros tenemos que luchar con nuestro pecado y la misma forma que nosotros hemos abrazado muchas ideas del mundo que también distorsionan el mensaje que nosotros le mandamos. Yo creo que hablamos un poco, pero tú lo mencionaste un poco cuando tú decías como de poner tu cara, pero quiero saber qué errores ustedes han cometido o qué cosas ustedes han hecho que después han aprendido y han dicho, bueno, tal vez yo no debí haber respondido así o en esta conversación difícil debí haberla manejado de otra forma o tal vez callé cuando no debí. No sé, quiero escucharla, Rocío.
4: Bueno, realmente uno de esos errores que yo pude ver, en los cuales cometí, no cometí, sino como que eso vino a nuestra vida, o sea, entró esos temas de conversaciones, fue como suponer de que eran muy pequeños para hablar como del tema, o sea, como que, o suponer que tenemos tiempo más adelante para hacerlo y descansar como en ese pensamiento, es como quedarnos en pasividad cuando el mundo no está en pasividad, o sea, yo puedo posponerlo porque entiendo que mi hijo de 3 años que tuvo que ver esa idea sutilmente, pensé que no la iba a tener porque yo tenía su burbuja, uh-huh, había elegido los lo que iba a ver y todo eso, pero es como despertar en que realmente el mundo no está siendo pasivo y está bombardeando y busca como cada oportunidad para llegar a ellos. Entonces, creo que debemos de ser como más activos, más diligentes en enseñarle la palabra. Y como ustedes decían, es como no solamente, ay, vamos a sentarnos a tener una conversación acerca de esto, sino es como aprovechar en el día a día. O, por ejemplo, un amiguito está teniendo una forma amanerada, o mami, ¿por qué tal niño es así? O tal cosa. Es como ir aprovechando cada circunstancia para yo poder llevar las verdades bíblicas y que ellos puedan tener como una idea en su cabeza de lo que está bien, de lo que agrada a Dios y de lo que el mundo le va a decir, pero que no es así. Entonces, algo que le tuve que decir luego, después de ese suceso, que sí le tuve que explicar con relación a eso, que vemos que mucha gente llama bueno a lo que Dios llama malo. O sea, Dios te hizo hombre y hizo una mujer. Entonces ahora ellos quieren revolver los roles. Y entonces Dios dijo que él creó un hombre, creó una mujer. Entonces cuando nosotros lo vemos desde ese punto y le enseñamos la verdad, o sea, él va a poder hacer frente, o sea, y abrazarla. Entonces, en ese sentido, es como poner la pila para no dejar que el mundo siga bombardeando, sino prepararlos y crear una zapata fuerte y firme que ellos puedan estar cimentados en la roca para cuando vengan todas esas ideas, ellos estén preparados con el escudo.
0: Y tú que tienes niños pequeños, ¿cómo tú haces ese equilibrio de balancear? Porque ya, por ejemplo, en el caso de nosotras, que nuestros hijos son está mucho más grande, ya es más, o sea, ya esas líneas o esas separaciones cada vez más se van haciendo más pequeñas. Pero en tu caso, tú tienes niños muy, muy pequeños, ¿cómo tú haces equilibrio entre protegerlo, pero a la vez prepararlo? Porque definitivamente ya es raro para uno con sus hijos adolescentes que tú puedas protegerlo de muchas cosas. Obviamente hay cosas que sí, que hay que seguir protegiendo, pero hay muchas ideas que ya han entrado a su mente. Cuando están más pequeños, tal vez uno es más, tiene más control sobre cómo los restringe. Entonces me da curiosidad eso.
4: Es realmente eso. Y más después del suceso que le dije, hay más, vamos primero, hay una Kids in Mind, como una página donde tú puedes poner la película y okay. te ayuda y te muestra qué tanto contenido sexual tiene, qué tanto contenido de violencia. Entonces tú al leerlo ya dices, bueno, esto como que no vale la pena exponerlo. Entonces en esa parte, buscar herramientas como que te ayuden a ver y a saber antes de tener otro incidente en ese sentido. Pero en lo general es eso, como la restricción cuando están pequeños. Pero tengo uno que ya es adolescente. Tengo uno que ya quiere buscar hablar con sus amigos. O sea, lo hace a través de mi celular. Pero en ese sentido es como que estoy... Óyeme, tengo que prepararme porque prontamente ya va a entrar a secundaria. Y hemos visto, y él ha tenido temas que aunque no le surgen a él, le han surgido a sus amigos. Y han tenido que hablarlo, y han tenido que abordarlo. Entonces nosotros hemos tenido que ver, ¿y tú qué crees de tal cosa? O volverle a preguntar. Porque, como decía ahorita, no es un tema, no es una sola conversación. Es como...
0: Muchas
4: conversaciones.
5: El día.
4: Porque la exposición va a ser muchas exposiciones. Entonces... Como en ese sentido es así, no sé.
0: No, muy bien, muy bien. Y tú, Elisa, ¿cómo ha sido para ti enfrentar esos errores que todos vamos a cometer? Porque cuando hablamos de errores, no es como el error que yo cometí. O sea, realmente para esta labor nadie es suficiente y no lo vamos a poder hacer siempre bien. Pero definitivamente Dios en su gracia nos permite aprender y así podemos animar y exhortar a otras con lo que Dios nos ha enseñado por haber recorrido ese camino. Entonces, tus hijos ya están más grandes, aunque tú eres como yo, que tenemos uno que está todavía ahí justo antes de la adolescencia, pero...
1: Bueno, me vino a la mente ese texto que decía como andando por el camino, al acostarte, cuando te levantes. O sea, una instrucción constante. Algunos errores que he cometido es que a veces yo estoy ahí, pero como que mi mente está lejos. Y me da pena porque a veces ellos me preguntan cosas y yo estoy lejos y como que ellos me hablan, pero yo siento que ellos saben que yo no conecté con ellos. Y eso es un error que a veces uno comete mucho porque uno mismo va llevando su vida mientras va llevando la vida de ellos y cosas que te preocupan. A veces uno se va lejos con algo que te perturba ese día y ellos te están hablando y tú estás como que tú lo oyes, pero no los oyes. Es un error y a veces cortar, como la decirle algo como para dar una respuesta, pero como no dedicarles ese tiempo como de que ellos sepan que de verdad le pusimos como todo el empeño a responder esa pregunta que ellos tienen. Y eso es un error que yo he cometido muchas veces, que estoy, pero estoy lejos en mi mente, me voy. Y a veces hay que decirle, mira, no tengo la respuesta, pero la voy a buscar, porque a veces uno no sabe qué responderle. Y a veces es momento de tú decirle, mira, yo no voy a responder eso ahora, pero... Esta tarde vamos a hablar y retomar el tema, la conversación. Pero sí, me pasa. Yo creo que eso es uno de los errores que más me pasa, que a veces me voy lejos.
0: Yo creo que eso nos pasa a todos. A mí a veces mis hijos también me dicen como, pero tú no me estás escuchando. Y en el fondo yo le digo como que sí, yo te estoy escuchando, pero es como lejos. Y uno olvida que eso es parte de construir. Y es súper importante para ellos, porque al final, si no lo escuchamos nosotros, ellos van a ir donde alguien que sí le preste toda su atención y lo escucha.
4: Y con relación a eso, por ejemplo, en la edad que estoy, que son niños muy chiquitos, entonces saben de sus cuentos e historias interminables y largas, y uno teniendo cosas que hacer, y eso me ha pasado mucho con mi hijo del medio, o sea, y mami, y tal cosa, y yo realmente a veces quisiera como que...
1: Se hace sentir
4: culpable. Y como tú decías, si uno no le presta atención, si uno no trabaja ahora, si ellos no se sienten escuchados por sus cosas que a veces para nosotros son como tontas, nunca nos van a venir cuando ellos sean cosas importantes y nosotros querramos que ellos nos las comenten. Y o sea, que hay que aprovechar esa oportunidad y verla como qué bueno que él me tiene esa confianza, aún por esas cositas que para nosotras a veces no son tan importantes, pero para ellos va a ser una gran diferencia.
0: Escuchándola me viene como un flashback. Yo no sé si a usted le pasó, me imagino que sí. Cuando mi hija, mi primera hija era pequeña, yo me acuerdo de esos momentos que yo estaba ahí en la cuna como dándole palmadita para que la niña se durmiera y en la mente de uno era como duérmete ya. Pero al final eso se extrapola porque eso fue cuando yo bebé, pero a medida cuando se van poniendo niños es así como cuando los cuentos interminables, ya duérmete, esa hora es como famosa en la noche, yo ahí que ellos quieren hablar muchísimo.
4: No, demasiado.
0: Y cuando son adolescentes también, o sea que al final esto es un trabajo toda la vida.
4: Sí, hay algo que me pasó recientemente y es una lucha que tengo constante, o sea, como le había comentado, tengo niños con edades diferentes y Eva es mi pequeñita, o sea, tengo uno de 12 y Eva de 13 y entonces a veces como el poder yo disfrutarla, a veces por mi pecado, por mi cansancio, como que me cuesta. Entonces a veces cuando le estoy durmiendo en la noche, ella me quiere hablar, ella me quiere decir, ella me quiere contar y yo solamente quiero que tú te duermas para yo tener como salir, hacer algo, tener paz. Sí, y últimamente, o sea, ella es tan expresiva y, o sea, no puedo decirle cómo yo he podido hablarle del evangelio, aún en la hora que ella me hace esas preguntitas, que usted, o sea, cosas como, ¿por qué das gracias hoy? Porque yo fui a la escuela en el hogar y yo le dije, ¿por qué te portaste mal? Y me dice, no quiero hablar. ¿Ya? Sí, me contesta así, pero luego me dice, ok, hablamos mañana de correlación de eso, me dice, yo no quería comportarme de esa manera. O sea, mi niña de 3 años me habla y me abre su corazón. Y entonces en esa oportunidad el Señor me dice, necesitamos a Jesús. Muchas veces mamá también hace cosas malas y tú también haces cosas malas. Y todo el tiempo vamos a necesitar a Jesús para que nos ayude a saber cómo comportarnos como a Él le agrada. Entonces, como esa pequeña conversación me ha cambiado, o sea, Dios me ha mostrado de que debo de bajar, de bajarme y de tratar de vivir y aprovechar cada momentito de eso para poder pasarle el bastón de lo que yo creo, del que yo digo que yo amo, para que ellos también puedan aprender de la palabra.
0: Ay, amén, ¿no? Es hermoso de verdad escuchar ese testimonio y ver que nuestro trabajo en el Señor nunca es en vano. Yo creo que nosotros muchas veces tenemos ideas que absorbemos y aún en la maternidad no vemos esas oportunidades como bendiciones y oportunidades, sino realmente como estorbos, cosas que realmente nos llenan de frustraciones y necesitamos corregir o enderezar la forma en que estamos viendo la maternidad, esos lentes a través de las cuales los estamos viendo. Pero chicas, ya nueva vez. El tiempo se nos ha ido, yo sé, pasa muy rápido, así, pasa muy rápido, especialmente como que cuando la conversación se va poniendo como interesante, pero todavía vamos a tener un episodio más. Y conectando con todo lo que hemos hablado, nuestra labor es difícil, pero no estamos solas. Y realmente tenemos a nuestro Dios, tenemos su palabra que es suficiente para ayudarnos y equiparnos en esta labor. Y de eso precisamente estaremos hablando en nuestro próximo episodio. Muchísimas gracias por estar con nosotros, chicas. Muchas gracias de nuevo por darnos de su tiempo y compartir con nosotros lo que de gracia han recibido de parte de nuestro Dios. Así que esperamos que puedan continuar con nosotros esta conversación en nuestro próximo episodio. Si no han visto el primero, también le animamos a ver toda esta conversación que hemos tenido, porque este es nuestro segundo episodio. Así que muchas gracias por estar con nosotros.
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0: hay más hermosa, amable y encantadora relación, comunión o compañía que un buen matrimonio. Martín Lutero.
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2: Algunas personas obtienen justicia, otras personas obtienen gracia. Pero el punto de Agustín era que es por gracia y por gracia sola que alguien es levantado de la muerte espiritual y entra a la libertad.
1: Cada vez que tomamos una decisión, queremos que esa decisión sea nuestra. ¿Es posible elegir algo en contra de nuestra voluntad? ¿Qué función tiene nuestro libre albedrío en la recepción del Evangelio? 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Afirma que estamos condenados a menos que Dios tenga misericordia y cambie nuestros corazones. Acompáñame de nuevo al salón de clases a escuchar al Dr. R.C. 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
2: Continuando con nuestra exposición del pensamiento de San Agustín sobre el tema del libre albedrío y el pecado original, hoy veremos desde el mismo inicio que hay un elemento de ironía o paradoja en la forma en que Agustín habla de nuestra condición espiritual. Por ejemplo, habla de esta distinción que hemos visto entre el libre albedrío y la libertad. Tenemos libre albedrío, pero no tenemos libertad. Eso es paradójico en primera instancia. Y continúa explicando nuestra condición caída en estos términos, que de acuerdo con las Escrituras estamos en esclavitud al pecado. Y cuando pensamos de la esclavitud o cautividad,

cristianos. Pablo, por ejemplo, cuando se presentaba a sí mismo al escribir sus epístolas, con frecuencia se refería a sí mismo como que un dulos del Señor Jesucristo. Y la palabra dulos en muchas versiones ha sido traducida por la palabra siervo. Pero en otras traducciones más recientes usan el término esclavo, porque un dulos no era un sirviente contratado en la cultura antigua, sino que era un esclavo que se compraba, al igual que en el comercio de esclavos en Estados Unidos en los primeros días de la historia, donde las personas se ponían a la venta en la plataforma de los esclavos en los puertos de Baltimore y otros lugares. Y luego se convertían en posesión del dueño de esclavos, sin los derechos ni privilegios de una persona libre. Pablo se llama a sí mismo esclavo de Cristo. Y sin embargo, al mismo tiempo, se regocija en la libertad que disfruta en Cristo Jesús. Lo que Santiago llama una libertad real. Y Cristo mismo dijo que si ustedes permanecen en mi palabra, verdaderamente son mis discípulos y conocerán la verdad y la verdad los hará libres. Y donde está el Espíritu del Señor hay libertad. Sin embargo, al mismo tiempo, la ironía es esta, que debo convertirme en un siervo de Dios antes de experimentar la cúspide de la libertad humana. Y mientras me resista a mi servicio a Dios, pensando que soy libre, en realidad soy un esclavo de mis propias pasiones malas. De nuevo, otra forma de decir esto es que para Agustín, él dijo que el hombre es dominado por sus pasiones pecaminosas y por lo tanto es un esclavo de su propia pecaminosidad, pero sirve a su amo voluntariamente. Ahora, para profundizar en eso, permítanme llamar su atención sobre algunos textos bíblicos con los que obviamente Agustín estaba familiarizado. Uno de los más importantes es la carta de Pablo a los Efesios, cuando describe esta condición humana en el capítulo 2. Pablo comienza el segundo capítulo de su carta a los Efesios con estas palabras: y él les dio vida a ustedes. Por él se está refiriendo a Dios. Y él les dio vida a ustedes que estaban muertos en sus delitos y pecados, en los cuales anduvieron en otro tiempo, según la corriente de este mundo, conforme al príncipe de la potestad del aire, el espíritu que ahora opera en los hijos de desobediencia. Entre ellos también todos nosotros en otro tiempo vivíamos en las pasiones de nuestra carne, satisfaciendo los deseos de la carne y de la mente, y éramos por naturaleza hijos de ira, lo mismo que los demás. Lo que Pablo hace aquí es describir la condición de ser vivificados o recibir vida por el poder del Espíritu Santo de aquellos que estaban previamente muertos. Cuando Pablo habla de esa condición previa, la condición natural de las personas caídas es que es una condición de muerte espiritual. El propio Agustín hizo la distinción, basándose en este texto, de que la persona caída está biológicamente viva, pero espiritualmente muerta. Una vez más, puede tomar decisiones, puede elegir lo que quiere, pero como nunca quiere las cosas de Dios, está muerto a las cosas de Dios y vive su vida según los deseos de su propia carne. Escuchen una vez más lo que Pablo dice aquí, hablando sobre nuestra condición anterior. En los cuales anduvieron en otro tiempo según la corriente de este mundo. Recuerden que en Romanos Pablo dice: no hay justo ni aun uno, no hay quien haga lo bueno, todos se han desviado. Es decir, nos hemos alejado del curso que Dios ha establecido para que caminemos y estamos caminando según un curso diferente. Y ese es el curso que Pablo llama aquí la corriente de este mundo, el curso que sigue al príncipe de la potestad del aire.
es el curso que sigue los deseos de nuestra propia carne y mente. Otra vez, él no está diciendo que las personas no hacen o eligen, sino más bien que vivimos entre todos aquellos que se conducen según los deseos

0: de la carne, cumpliendo los deseos de la carne y de la mente. No puedo imaginar que haya una persona adulta en Estados Unidos que no haya pasado por la lucha interna personal de su propia moralidad. Ninguno de nosotros ha tenido su conciencia tan cauterizada que haya aniquilado completamente su conciencia. Todos hacemos cosas que están mal y lo sabemos. Recuerdo siendo un chico de secundaria que jugaba béisbol y tenía una lengua incontrolable, que mi lenguaje era algo feroz. Y solía sentirme mal porque mis maestros me confrontaban y en una ocasión los árbitros me echaron de un juego por algunas cosas que dije que no fueron muy agradables. Yo no era cristiano ni nada por el estilo, pero como quiera me sentía mal hasta cierto punto por esa debilidad de carácter en mí. No sé cuántas veces puse mi cabeza sobre la almohada por la noche e hice un voto sagrado y decía: mañana voy a pasar la página. Ya no voy a volver a usar ese lenguaje. Bueno, al día siguiente, en el instante en que algo salía mal, fluía el lenguaje vulgar. Y el asunto me siguió inquietando hasta que un día me puse enérgico con esto y dije: no voy a usar más este lenguaje. Y pasé 17 días seguidos sin improperios. Y me estaba enorgulleciendo cada vez más de mí mismo. Ya se imaginan, decía, aquí estoy enderezando mi vida y cosas por el estilo. Estaba jugando un partido de béisbol, jugaba en el campo corto, venía un roletazo rutinario alto y rebotando hacia mí, algo que no hay por dónde perderse, una jugada súper fácil. Me moví para fildear la pelota, quité la vista de la pelota y miré al primera base y la pateé. Metí la pata, ese fue el final de mi racha. Y en muchos sentidos se trata de algo menor, pero todos hemos luchado con la batalla del alma en la que dices: ¿por qué hago las cosas que hago? No quiero hacer estas cosas y sin embargo las hago. La razón por la que las hago es porque quiero hacerlas más que lo que no quiero hacerlas. Ese es el dilema de esta experiencia que llamamos libre albedrío, que elijo de acuerdo con mis deseos. Permítanme desviarme un momento de Agustín, aunque es consistente con su pensamiento, y pensemos en lo que está diciendo aquí. Todos los que están escuchando esto, viendo esto en este momento, y los que están aquí en el salón de clases, están aquí porque eligieron estar aquí. Y la razón por la que están aquí hoy es que su deseo de estar aquí era mayor que su deseo de no estar aquí. Es posible que desees ponerte de pie y protestar. Espera un momento, no tenía idea de que iba a venir hoy. Stacy puede mirarme y decir: mi esposo me arrastró a la fuerza, gritando y contra de mi voluntad, y me hizo venir hoy. Tenía otras cosas que prefería hacer, pero vine de todos modos, y me sometí a coacción, y así por el estilo. Pero diré: un momento, Stacy, en igualdad de condiciones, tal vez no tenías ningún deseo de venir hoy, pero sí tenías el deseo de complacer a tu esposo o de no tener conflictos con tu esposo. Y no había igualdad de condiciones. Y cuando llegó el momento pensaste: bueno, prefiero ir y sentarme a ver esta clase aburrida que tener que lidiar con los problemas que podría tener en casa. Ahora sé que esta es solo una situación hipotética. Me estoy metiendo con Stacy aquí, que obviamente no podía esperar para llegar a esta clase y fue ella quien tuvo que arrastrar a su esposo, ¿cierto? Pero el punto es que hay muchas cosas que creemos que hacemos que no queremos hacer, pero si las analizamos cuidadosamente, veremos que siempre hacemos lo que queremos hacer. Esa es la naturaleza del libre albedrío, que siempre elegimos según nuestros deseos más fuertes en el momento. Y más adelante en nuestro curso veremos a Jonathan Edwards desarrollar esa tesis con mucho más detalle. Pero por ahora, permítanme decir esto, que no solo podemos elegir según nuestro deseo más fuerte, debemos elegir según nuestro deseo más fuerte, y siempre elegimos según nuestro deseo o inclinación más fuerte en el momento. Tú dices, si ese es el caso, si dices que debo elegir las decisiones que tomo, no destruye eso cualquier idea de libertad. Veámoslo de nuevo. Si digo que debes elegir lo que deseas más fuertemente en un momento, ese debes no destruye el libre albedrío. No, establece el libre albedrío, porque la esencia misma del libre albedrío es tener la capacidad de hacer lo que quieras. Y cuando digo que no solo puedes elegir lo que quieres, sino que debes elegir lo que quieres, estoy diciendo que tú, que tienes libre albedrío, no puedes no ser libre. Esta es la esencia de lo que no es determinismo, porque el determinismo describe una condición por la cual nuestras decisiones son dictadas y controladas, forzadas y coaccionadas por algún poder, persona o fuerza externos. Eso es lo que es el determinismo. Lo que llamamos libertad en términos contemporáneos es autodeterminación. No es eso lo que queremos para ser libres, para poder decidir por nosotros mismos lo que elegimos y lo que hacemos. En lugar de estar determinados por otra cosa, queremos que el derecho o la capacidad estén determinados por nosotros mismos. Bueno, Agustín y todos los grandes pensadores a lo largo de la historia de la Iglesia estarían de acuerdo en que el hombre tiene autodeterminación en la medida en que tiene libre albedrío. Sin embargo, esto no significa que las elecciones que hacemos sean completamente espontáneas e indeterminadas, que sean efectos sin causas. De hecho, estamos diciendo que cada elección que hago está determinada. Si me coaccionan, esa elección está determinada por algo fuera de mí mismo y no soy libre. Si esa elección está determinada por mí, por mis deseos, por mis inclinaciones, entonces soy libre. Eso es autodeterminación. Y el punto que Agustín está diciendo aquí es que el hombre, aún después de la caída, tiene la capacidad de hacer lo que quiera hacer, pero está espiritualmente muerto. Es un esclavo, no de Satanás como tal, sino que es un esclavo de sí mismo, de sus propias malas pasiones, de los deseos de su mente y de los deseos de su carne. Sigue la inclinación y los deseos de su propio corazón. Ahí está su libertad. Ahí está su esclavitud. Ahora, el gran problema con Agustín y sus oponentes en ese día era el tema de cómo una persona puede lograr no solo el libre albedrío, sino la libertad. La libertad se define como el poder moral o la capacidad moral de elegir lo que es bueno, de elegir lo que es correcto, de elegir las cosas de Dios. Porque Agustín está diciendo en y por sí mismo, puesto que el corazón del hombre solo desea siempre el mal y no tiene ningún deseo natural bueno, sino que es por naturaleza un hijo de ira, que esa persona abandonada a sí misma nunca escogería las cosas de Dios. No puede elegir las cosas de Dios, no porque no tenga voluntad, sino porque no tiene el deseo de elegir las cosas de Dios. Él no puede porque no lo hará. Nosotros no podemos hacer lo que no haremos. Esa es la incapacidad moral de la que habla Agustín. Entonces, para Agustín, ser liberado de esta condición de esclavitud moral requiere absolutamente la intrusión de la gracia de Dios en su vida. que esa gracia no es solo algo que facilita la libertad, sino que es una condición necesaria para la libertad. De nuevo, volvemos a las palabras de Jesús cuando estaba debatiendo este tema con los fariseos, cuando dijo: nadie puede venir a mí si no lo trae el Padre. Nadie, eso es un negativo universal, puede. Eso describe el poder o la habilidad. Nadie puede. ¿Puede hacer qué? Venir a Cristo. Si no, la frase si no apunta de nuevo a una condición necesaria, una condición sine qua non, algo que tiene que pasar antes de que ocurra un efecto deseado. Nadie, dijo Jesús, puede venir a mí si no lo trae el Padre. Requiere una acción de Dios, un don que Dios da gratuitamente a las personas para que puedan salir de ese estado de esclavitud. Entonces, para Agustín, el ingrediente clave y necesario para libertas o libertad es la gracia liberadora de Dios. Ahora, volvamos a Efesios 2, donde Pablo estaba hablando de esta situación. Recuerden que comenzó el capítulo 2 diciendo: y Él les dio vida a ustedes que estaban muertos. Y luego dice: pero Dios, que es rico en misericordia, por causa del gran amor con que nos amó, aun cuando estábamos muertos. ¿A qué hora? ¿Después de que se nos dio vida? No. Mientras estábamos muertos en el estado de muerte espiritual, aun cuando estábamos muertos en nuestros delitos, nos dio vida juntamente con Cristo. Por gracia ustedes han sido salvados, y con Él nos resucitó y con Él nos sentó en los lugares celestiales en Cristo Jesús, a fin de poder mostrar en los siglos venideros las sobreabundantes riquezas de su gracia por su bondad para con nosotros en Cristo Jesús. Porque por gracia ustedes han sido salvados por medio de la fe, y esto no procede de ustedes, sino que es don de Dios, no por obras, para que nadie se gloríe. La pregunta es: ¿cuál es el antecedente de esto? ¿Es el regalo de Dios? ¿Cuál es el don de Dios? Fe. Agustín dice que es solo por la fe que una persona puede ser removida o movida fuera de ese estado de muerte espiritual y corrupción moral. Y entonces la gente se detendrá y dirá: oh, entonces todo lo que necesito hacer para obtener la libertad es creer. Agustín dice sí y no. Por un lado, es cierto que la condición necesaria que debes de tener para salir de este caminar según el curso de este mundo es la fe. Pero es una habilidad que no tienes el poder de crear dentro de ti mismo. Es por eso que dice que es por gracia a través de la fe, y la fe en sí misma es un don de Dios. Que Dios provee la fe, que es la condición necesaria que debe cumplirse para ser liberado. Es por eso que para Agustín toda la obra de liberación es obra de Dios y solo obra de Dios. No es una empresa cooperativa entre nosotros y Dios, porque lo que tiene que suceder es que tenemos que resucitar de entre los muertos. Y si puedo usar la analogía de la resurrección de Lázaro por parte de Cristo, que estuvo en la tumba durante 4 días y estaba en estado de descomposición cuando Cristo lo resucitó, ¿cuánta ayuda prestó Lázaro? No había nada que Lázaro pudiera hacer. Lázaro estaba muerto, era completamente pasivo. El poder activo que estaba obrando para llevarlo del estado de muerte biológica al estado de vida biológicamente era el poder de Cristo. Solo Dios puede resucitar a las personas de la muerte biológica a la vida biológica. Y a modo de ilustración, eso es lo que Pablo está haciendo aquí, que lo mismo es cierto para la muerte espiritual, que estamos muertos al llegar a este mundo espiritualmente, y que lo único que puede liberarnos de este cautiverio es el poder inmediato y activo de Dios cuando cambia el corazón y cambia la disposición del alma. Y es esa obra sobrenatural de la gracia la única que puede liberarnos de esta condición. Esto plantea inmediatamente el tema de la elección y la predestinación. Y Agustín obviamente no pasó por alto eso, ni sus oponentes lo pasaron por alto, porque para Agustín Dios no les da este regalo a todos, sino que en el misterio del propio plan y propósito de Dios, Él les da a algunos el regalo y a otros los deja a sí mismos. Algunas personas obtienen justicia, otras personas obtienen gracia, pero el punto de Agustín era que es por gracia y por gracia sola que alguien es levantado de la muerte espiritual y entra a la libertad.
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0: 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Simplemente no se ajusta a la forma de pensar que tenemos en el país. La idea es que si soy amable con una persona, entonces estoy obligado a ser amable con todos en el mismo grado.
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1: Moisés se encontró muy angustiado por su nueva responsabilidad. Se preguntaba qué decir si los israelitas dudaban de él y le preguntaran a quién estaba representando. El Señor le respondió: Yo soy el que soy. Al usar su nombre único, le ofreció a Moisés un vistazo de la naturaleza de su existencia eterna en una frase. El comentarista bíblico G. Bush escribe esto acerca de la descripción que Dios hace de sí mismo. Él, a diferencia de todos los demás, es el único Dios verdadero, el Dios que realmente es, el ser eterno, autoexistente e inmutable, el único ser que puede decir que siempre será y que siempre ha sido. Dios dice: Yo soy el que soy.
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0: Cuando llegaste a Cristo, provocaste la atención de un enemigo cuyo propósito es destruir la obra de Dios. Por lo tanto, cualquier persona que sea cristiana va a estar involucrada en una batalla que durará toda su vida. Nuestro enfoque hoy estará en el capítulo 6 de Efesios, en cómo permanecer firme en esa batalla.
1: Soy Omar Jaramillo y quiero darles la bienvenida al programa Abre la Biblia con el pastor Colin Smith en la voz de Fausto González de Chávez. Hoy volvemos a nuestra serie ocasional Pasajes Famosos de la Biblia y llegamos a Efesios capítulo 6, donde Pablo nos habla de la batalla de la vida cristiana. Colin, me alegra que vayamos a dedicar tiempo a este pasaje porque a veces podemos pensar que una vez que comenzamos una relación con Jesús, la vida debería volverse más fácil. Pero cuando caminamos con Cristo, descubrimos que seguimos luchando contra el pecado, la tentación, la carne, el temor y el desánimo. Y es bueno saber que la Biblia no presenta esa lucha como algo extraño, sino como parte normal de la vida cristiana.
0: Exactamente, y por eso es tan importante el pasaje que estaremos viendo hoy en Efesios 6, porque habla de las batallas de nuestra vida. Y no sé con cuáles batallas te enfrentas en este momento, pero estoy seguro de que todos los que escuchan el programa de hoy están enfrentando algún tipo de batalla. Y puede que te encuentres en ese momento donde dices, no sé cómo voy a poder seguir adelante con esto, no sé si podré soportarlo. Lo que vamos a ver hoy en Efesios 6 es una palabra de sabiduría que te ayudará a resistir en la batalla. Pablo dice muy claramente, porque nuestra lucha no es contra carne ni sangre. Eso no es con lo que estás luchando. Puede que pienses que el mayor problema al que te enfrentas tiene que ver con alguna persona, o con alguien en tu familia o con tu empresa, pero él dice que no es así. En realidad se trata de una batalla espiritual, y comprender eso marcará una gran diferencia en tu vida. Esa es solo una parte de la sabiduría que se encuentra en Efesios 6, y hay mucho, mucho más. Pero como estamos en una batalla, todos necesitamos aprender lo que se encuentra en esta porción de la Biblia.
1: Así que vayamos directamente a Efesios capítulo 6. Toma tu Biblia y acompáñanos mientras comenzamos el mensaje Batalla, la armadura de Dios. Aquí está el pastor Colin.
0: Me pregunto si han notado que la Biblia se divide en tres partes. El Antiguo Testamento, que nos dice por qué necesitamos a Jesús. Los Evangelios, que nos dicen quién es Jesús y lo que logró. Y las cartas del Nuevo Testamento, que nos describen la vida de una persona que está en Jesús. Y en esta última parte de nuestro viaje, a medida que avanzamos por estas cartas del Nuevo Testamento,

ser hijo de Dios, pasaste a formar parte de su familia, la iglesia. La iglesia es fundamental en el plan y el propósito de Dios para los suyos. Cristo ama a la iglesia y se entregó por ella, por lo que nosotros también debemos amar a la iglesia y entregarnos por ella. Y hoy, en cuarto lugar, cuando llegaste a Cristo, provocaste la atención del enemigo de Dios, cuyo propósito es destruir la obra de Dios. De manera que cualquier persona que sea cristiana está involucrada en una batalla que durará toda su vida. Y hoy estaremos en Efesios capítulo 6, aprendiendo a cómo permanecer firmes en medio de esa batalla. Y hoy quiero comenzar nuestro tiempo juntos con cuatro observaciones. La primera, todo cristiano está en una batalla. Tengamos esto claro en nuestra mente, Efesios 6, versículo 11. Revístanse con toda la armadura de Dios para que puedan estar firmes contra las insidias del diablo. ¿Qué responderías a la siguiente pregunta? ¿La batalla se volverá más fácil o más difícil a medida que crecemos y maduramos como cristianos? Más difícil es la respuesta, más difícil. El viento sopla más fuerte en la cima de la montaña que en la base. Y cuando más progresas en la vida cristiana, más duras serán tus batallas. En pocas palabras, cuanto más te resistas al enemigo, más te atacará. Así que si tus batallas se están volviendo más intensas, puedes sacar algo de ánimo en que es probable que sea una señal de que estás creciendo en tu fe y en tu caminar con Cristo. A menudo hablo con personas que me dicen, «Pastor, mis tentaciones son muy fuertes, muy intensas. Las batallas a las que me enfrento ahora mismo son muy grandes». Y creen que es debido a que están haciendo las cosas mal. Pero en realidad puede estar ocurriendo precisamente lo contrario. Cuanto más alto subes, más fuerte sopla el viento. Y eso se encuentra en toda la Biblia. Mira Job, el hombre más piadoso, sin embargo, se enfrenta a las mayores dificultades. Lo vemos en el apóstol Pablo, en la segunda carta a los Corintios, capítulo 7, versículo 5. Aquí vemos al apóstol dedicado a la labor pionera del Evangelio. ¿Y qué dice? Pues aun cuando llegamos a Macedonia, nuestro cuerpo no tuvo reposo, sino que nos vimos atribulados por todos lados, por fuera conflictos y por dentro temores. Esa fue la experiencia de Pablo. Verán, él está muy arriba en la montaña y el viento sopla con mucha fuerza. Llega a ese lugar, a Macedonia, y dice, «No tuvimos descanso, experimentamos batallas a nuestro alrededor y sentimos un miedo tremendo incluso en nuestros corazones». Y eso se ve de manera suprema en el propio Hijo de Dios, el más santo y perfecto de todos. Nadie conoce la intensidad de la batalla a la que él se enfrentó. Así que si tu batalla se está volviendo más intensa, puedes concluir de esto que es una señal de que estás avanzando, estás progresando, todos estamos en una batalla. Segundo principio, la batalla es espiritual. Mira Efesios 6:12. No luchamos contra carne ni sangre. Este es un principio muy, muy importante. Tu batalla principal nunca es contra las personas. Puede que haya personas en tu vida que te causen dolor, pero ellas no son el enemigo, son instrumentos del enemigo. Y es fácil para nosotros pensar que si pudiéramos liberarnos de ciertas personas, si ciertas personas cambiaran, entonces todo estaría bien. Pero eso nunca es así. El mayor problema en tu matrimonio no es tu cónyuge, y tampoco lo eres tú, es el enemigo invisible que está decidido a destruir tu matrimonio. Ese es el verdadero enemigo del que debes preocuparte. Tu batalla es contra él. La mayor amenaza para tu utilidad para Cristo no son las heridas que has sufrido, ni las derrotas que has padecido, ni las injusticias que has enfrentado. La mayor amenaza para tu utilidad para Cristo es tu enemigo invisible, que quiere usar esas cosas para hacerte ineficaz e improductivo. No luchamos contra carne ni sangre. Tercer principio, la intensidad de la batalla va a variar. Mira Efesios 6:13.

0: Por tanto, tomen toda la armadura de Dios para que puedan resistir. ¿Cuándo? En el día malo. Ahora, en toda vida habrá temporadas de especial dificultad. Y Pablo describe estas temporadas como los días malos. Son momentos en los que el enemigo parece lanzarte todo lo que tiene y es implacable. Y estos momentos son las temporadas más difíciles de tu vida. Esto se ve en el ministerio de Jesús. Si te preguntas, ¿el ataque de Satanás contra la obra de nuestro Señor Jesucristo se distribuyó de manera uniforme a lo largo de su ministerio? No, no fue así. Se centró en dos momentos específicos. Al comienzo del ministerio de Jesús, el Espíritu lo llevó al desierto para ser tentado por el diablo. Hubo una gran lucha en la que el enemigo hizo todo lo posible por impedir que el ministerio de Jesús comenzara. Y si Dios te ha llamado a un ministerio en particular, el diablo hará todo lo posible para impedir que comiences. Pero el diablo fracasó en su intento. Cristo triunfó sobre él. Luego en Lucas 4:13 nos dice que cuando el enemigo fracasó, se retiró. Cuando el diablo hubo acabado toda tentación, se alejó de él esperando un tiempo oportuno. El ministerio de Jesús avanza entonces durante 3 años con un triunfo y un progreso notables, pero luego se desata la furia del enemigo una vez más. El enemigo tienta a Pedro. El enemigo entra en Judas, lleva a cabo sus planes a través del orgullo de los sacerdotes, del odio de la multitud y la debilidad de un hombre llamado Poncio Pilato. Los poderes de las tinieblas se desataron entonces como nunca antes. Eso lo podemos ver en Lucas 22:53. Ahora, solo con observar el patrón que vemos en las Escrituras, en la vida y ministerio de Jesús, podemos llegar a la conclusión que Pablo nos señala aquí. Habrá momentos en tu vida en los que te encontrarás en medio de batallas más intensas que otras. No todos tus días son iguales. Hay temporadas y hay temporadas. A eso se refiere Pablo con los días malos. Mientras les hablo, soy muy consciente de que algunos de ustedes se encuentran precisamente en una situación como esa. Batallas con la salud, conflictos en la familia, luchas contra el miedo, situaciones en las que he podido pensar esta semana, por no hablar de las muchas otras que desconozco. La intensidad de la batalla va a variar, y si están en medio de la batalla, me alegra mucho que Dios los haya traído aquí hoy, para que podamos centrarnos en las Escrituras en cuanto a cómo pueden resistir ahora.
1: Vamos a ver en un momento cómo podemos permanecer firmes en medio de la batalla. Estás escuchando Abre la Biblia con el pastor Colin Smith en un mensaje titulado Batalla, la armadura de Dios, parte de nuestra serie ocasional Pasajes famosos de la Biblia. El pastor Colin mencionó cómo la Biblia puede verse en 3 grandes partes. El Antiguo Testamento nos muestra por qué necesitamos a Jesús. Los Evangelios nos muestran quién es Jesús y lo que Él logró. Y las cartas del Nuevo Testamento nos enseñan cómo vive una persona que está en Cristo. 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Ahora regresemos al mensaje. Aquí está el pastor Colin.
0: Continuamos con el cuarto principio. Tu objetivo es permanecer firme. Pablo utiliza la palabra permanecer, estar o resistir, nada más y nada menos que en 4 ocasiones, como para enfatizar. Revístanse con toda la armadura de Dios para que puedan estar firmes contra las insidias del diablo. Eso está en el versículo 11. Luego en el versículo 13, tomen toda la armadura de Dios para que puedan resistir en el día malo. Y habiéndolo hecho todo, aquí está de nuevo, estar firmes. Por si acaso aún no lo hemos entendido, versículo 14. Estén pues firmes, ceñida su cintura con la verdad. Ahora entiendan esto, es muy importante. Cuando llegue el día malo, cuando parezca que todo se vuelve en tu contra, Dios te ha fijado un objetivo y es muy claro, un solo objetivo, que es simplemente que te mantengas firme. No se trata de que conquistes el mundo, no se trata de que tengas el testimonio más maravilloso, no se trata de que hagas progresos fenomenales, se trata simplemente de que cuando te enfrentes al calor de la batalla, en su momento más intenso, te puedas mantener firme. No esperes ondear banderas triunfantes en medio del día malo. Tu objetivo debe ser simplemente mantener tu posición, mantenerte firme y no rendirte. Mantente firme e inquebrantable. Esa es la palabra que necesitamos escuchar en los momentos en que estamos en el fragor de la batalla. Ahora, ¿cómo vamos a mantenernos firmes en el fragor de la batalla? Dice que tomen toda la armadura de Dios. Aquí llegamos a una de las ilustraciones más conocidas en toda la Biblia. Y sabemos que una ilustración es como oro molido para un predicador, pero puede suceder con una buena ilustración que el predicador cuente una historia, por ejemplo, sobre un perro, y la historia es tan buena que se queda grabada en la mente de todo el mundo. Un par de días después, le cuentas la ilustración del perro a un amigo y le dices, oye, el domingo pasado, durante el sermón, mi pastor usó una ilustración muy buena sobre un perro. Tengo que contártela. Tu amigo escucha la ilustración y al final te dice, buena historia sobre el perro, pero ¿cuál era el mensaje del sermón? Y tú le respondes, bueno, la verdad es que no recuerdo. A veces una ilustración es tan buena que eclipsa el mensaje que se quería transmitir. He hablado con personas que laboran en el área del marketing y me han dicho que ese es un problema muy real y muy frecuente. Se les ocurre una forma brillante de promocionar un producto, pero la promoción resulta ser tan buena que la gente luego no recuerda el producto que estaban promocionando. Creo que ese puede haber sido el caso de una de las ilustraciones más conocidas en la Biblia, la que estamos viendo hoy, la ilustración de la armadura. Todos los que han asistido a la escuela dominical han oído hablar del cinturón, de la coraza, las sandalias, del escudo, del yelmo y la espada de la armadura. Dependiendo de la edad que tengas, te lo habrán presentado de diferentes maneras. A lo largo de los años se han usado un sinnúmero de maneras diversas para ilustrar de formas prácticas y visualmente atractivas al soldado con su armadura. Desde dibujos y gráficas hasta modelos a escala, al cual los niños le colocan las distintas partes hasta que lo visten completamente. Entendemos la ilustración, pero el problema es que olvidamos el mensaje que se pretende transmitir, que tiene que ver con la verdad, la justicia, el evangelio, la fe, la salvación y la palabra de Dios, que son los medios por los que podemos mantenernos firmes en medio de la batalla. Por esta razón, hoy voy a hablar muy poco de la armadura, porque lo que quiero destacar es el mensaje que ilustra la armadura, que es cómo se puede resistir en medio de la batalla. En primer lugar, manténganse firmes en la verdad. Estén pues firmes, ceñida su cintura con la verdad. Pablo no se refiere aquí a la Biblia en sí misma. Lo sabemos porque eso viene después, cuando dice que la espada del Espíritu es la palabra de Dios, que es la Biblia. Aquí está haciendo referencia a la sinceridad, a la honestidad. Afrontar la realidad de la situación en la que te encuentras sin evasivas y sin eludirla. El cinturón de la verdad es realmente la verdad, tal y como David la menciona en el Salmo 51, cuando dijo a Dios, «Tú deseas la verdad en lo más íntimo. Él quiere que seas honesto». Ahora, cuando te encuentres en medio de la batalla, tu punto de partida siempre debe ser establecer lo que es verdad. Puede que te ayude a tomar un pedazo de papel y empezar a escribir lo que es verdad en frases cortas. Tendrás muchas, te lo aseguro. La verdad de la lucha a la que te enfrentas. Escribe la verdad, toda la verdad y nada más que la verdad. Describe las circunstancias a las que te enfrentas, las presiones que sientes, los pecados que te tientan y las verdades en las que crees. Sé implacablemente honesto. Empieza por lo que es obvio y luego pasa a lo que es menos obvio. Y cuando hayas terminado de escribir, pregúntate, ¿qué más es verdad? ¿Qué es lo que mi mente podría haber evitado? Porque es una parte de la verdad que aún no quiero enfrentar. La Biblia tiene un libro completo que nos sirve de modelo. Se trata del libro de los Salmos. ¿Qué encuentras en el libro de los Salmos? Encuentras al salmista enfrentándose a la realidad sin esconderse, sin evadirla, sin evitarla. Y si vas a enfrentarte a la batalla, aquí es donde debes comenzar orando sin cesar. Fíjate en el versículo 18, con toda oración y súplica, orando en todo tiempo. En otras palabras, pide a Dios que te muestre lo que no estás viendo. ¿Qué más es cierto y pertinente a esta situación que aún no he visto y no he expresado? Ponte la armadura del Evangelio, cada pieza puesta en oración. Aunque estaba haciendo esto en un momento difícil de mi vida, enmarcando las presiones particulares a las que me enfrentaba y las circunstancias que se daban, anotaba también algunas de las emociones que las acompañaban. Pero en el proceso de tratar de llegar a la verdad y la realidad de lo que estaba viviendo, se me ocurrió lo siguiente. ¿Sabes qué? Estoy cediendo a la autocompasión y esa era una verdad incómoda, pero fue un punto de inflexión en esa batalla en particular. Conocerás la verdad y la verdad te hará libre, dice nuestro Señor Jesucristo. Y hay algo tremendamente liberador en enfrentarse a la realidad y dejar de evitarla y de evadirla. Así que es posible que te encuentres diciendo, estoy cediendo al miedo, estoy perdiendo el ánimo, me estoy volviendo adicto, me estoy volviendo insoportable, estoy agotado y necesito un descanso. La verdad es que el punto de partida, si quieres mantenerte firme en el fragor de la batalla, es afrontar la realidad con honestidad, y descubrirás que tus amigos íntimos y tus consejeros sabios son capaces de decirte la verdad sobre lo que estás afrontando. Eso es un ejercicio. Afrontar la verdad es algo que debes empezar por tu cuenta, pero no debes hacerlo completamente solo. Deja que aquellos que conocen tu situación contribuyan con lo que es verdad y que quizás tú hayas pasado por alto y que necesitas oír. Recuerda que evitar la verdad conduce inevitablemente a la derrota, pero enfrentar la verdad es por donde debes empezar si quieres mantenerte firme.
1: Hoy hemos visto que todo cristiano está en una batalla, que esa batalla es espiritual, que su intensidad puede variar y que nuestro llamado es permanecer firmes. Y Colin nos dejó con una primera forma muy práctica de hacerlo, mantenernos firmes en la verdad. 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

nuestra vida no debe estar marcada por las inquietudes que generan ansiedad, sino por la fe que produce felicidad. Charles Spurgeon.

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0: La presencia del cuerpo de Jesucristo aquí en la tierra está formada por nosotros y cada uno de nosotros es una parte viva y vital, una extensión de la vida de Jesucristo en la tierra. Eso hace que seamos muy, muy significativos, importantes y únicos en un mundo que es contrario a Dios y contrario a Jesucristo.
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0: Vayamos por favor al Evangelio de Mateo. Hoy quisiera empezar una serie sobre la iglesia. Recordará que el Señor Jesús les preguntó a sus apóstoles, ¿quién dicen los hombres que soy yo? Y ellos empezaron a dar diversas respuestas. Algunos decían que era Elías, y otros decían que era Jeremías o algún otro profeta. Entonces Jesucristo les preguntó, ¿y quién dicen ustedes que soy yo? Ahora leamos la respuesta del apóstol Pedro. Vayamos, por favor, a Mateo, capítulo 16, versículos 16 al 18. Dice así. Respondiendo Simón Pedro, dijo, «Tú eres el Cristo, el Hijo del Dios viviente». Entonces le respondió Jesús, «Bienaventurado eres, Simón, hijo de Jonás, porque no te lo reveló carne ni sangre, sino mi Padre que está en los cielos». Y yo también te digo que tú eres Pedro, y sobre esta roca edificaré mi iglesia, y las puertas del Hades no prevalecerán contra ella. En este mensaje me gustaría responder una pregunta, y es la siguiente. ¿Qué es la iglesia? Si leemos en un Nuevo Testamento en griego y vemos la palabra iglesia, esa palabra sería eclesia, E-K-K-L-E-S-I-A. Eka significa fuera de, iglesia, llamado. Entonces, la palabra para iglesia en el Nuevo Testamento significa los llamados fuera de algo. Y puede que pregunte, ¿de qué han sido llamados fuera? Ahora bien, quisiera que leamos un par de versículos que nos dicen de qué ha sido llamado a salir todo creyente. Vayamos por favor a Colosenses capítulo 1, versículo 13. Dice así, el cual nos ha librado de la potestad de las tinieblas y trasladado al reino de su amado Hijo. Por tanto, la iglesia la constituye un grupo de personas cuya fe en el Señor Jesucristo ha tenido como resultado que sean bautizadas por el Espíritu Santo en el Señor Jesucristo, y que las ha librado de su morada anterior, que era el reino de las tinieblas. Dios nos ha puesto en su reino, que es el reino de la luz. Con todo eso en mente, quisiera que comprenda qué dice el Dios Todopoderoso acerca de la iglesia. Y lo dice con cuatro palabras. La primera palabra que describe la iglesia es la palabra cuerpo. Simplemente cuerpo. Vayamos por favor a Colosenses capítulo 1, versículo 18. Dice así. Y él es la cabeza del cuerpo que es la iglesia, el que es el principio, el primogénito de entre los muertos, para que en todo tenga la preeminencia. Entonces, el apóstol Pablo dice que la iglesia

dice así: Tú eres el Cristo, el Mesías, el Hijo del Dios viviente. Jesucristo respondió diciendo que eso se lo reveló su Padre. Leamos ahora el versículo 18. Tú eres Pedro, y sobre esta roca edificaré mi iglesia. Jesucristo no se refería a que edificaría su iglesia sobre la persona de Pedro, sino sobre esa confesión que hizo Pedro al decir que Jesucristo es el Mesías, el Hijo de Dios. Sobre esa verdad, y solo sobre esa verdad, se edificaría la iglesia. Y Jesucristo dijo, «Yo edificaré mi iglesia». Amable oyente, recordará que antes de su partida, Jesucristo estaba en el aposento alto con sus discípulos y les habló de algunas de las cosas más preciosas. Vayamos por favor a Juan capítulo 16, versículo 7. Dice así, «Pero yo os digo la verdad. Os conviene que yo me vaya, porque si no me fuera, el Consolador no vendría a vosotros. Mas si me fuere, os lo enviaré. El Consolador estará en ustedes, con ustedes y sobre ustedes». Les dijo que no temieran. Y al día siguiente Jesucristo fue crucificado, entregó su vida por nuestros pecados, haciendo posible que seamos salvos. Antes de esto, el Espíritu Santo trabajaba en las vidas de las personas en este asunto. O sea, descendía sobre alguien para una obra en particular y después se alejaba. Sin embargo, en Pentecostés, o sea, 50 días después de la Pascua, la Biblia dice en el libro de Hechos, capítulo 2, que el Espíritu Santo descendió sobre los 120 que estaban reunidos. Se produjo el sonido de un viento recio, se vieron llamaradas sobre sus cabezas y empezaron a hablar en lenguas. O sea, un idioma que no era una proclamación incomprensible, sino un idioma diferente. De manera que quienes estaban allí les entendían, y por tanto, comprendieron el Evangelio de Jesucristo. Aquel día, en ese momento, nació la Iglesia del Señor Jesucristo. Ese fue el día en que nació la Iglesia. Durante los Evangelios seguimos estando en la era del Antiguo Testamento. Vayamos ahora, por favor, a 1 Corintios, capítulo 12, versículo 13. Dice así, «Porque por un solo Espíritu fuimos todos bautizados en un cuerpo». Por tanto, el día en que el Espíritu Santo descendió sobre ese grupo de 120 personas, les bautizó de una vez por todas. No muchas veces, sino que les bautizó de una vez para siempre en Jesucristo. Cada persona que acepta al Señor Jesucristo como su Salvador es bautizada en ese momento. Es injertada y forma parte del cuerpo de Jesucristo. Por tanto, vemos que en este pasaje dice, cuando habla del cuerpo, que la iglesia es el cuerpo de Jesucristo. Ahora bien, al pensar en el cuerpo, ¿en qué estamos pensando? Vayamos por favor a 1 Corintios, capítulo 12, versículo 12. Dice así, porque así como el cuerpo es uno y tiene muchos miembros, es como el cuerpo físico. El cuerpo es uno, pero tenemos manos, pies, ojos, oídos, nariz, labios y muchos miembros. Y dice que como todos los miembros del cuerpo, aunque son muchos, forman un solo cuerpo, así es en Jesucristo. Porque por un mismo Espíritu fuimos todos bautizados en un cuerpo. Ya vimos en Colosenses capítulo 1, versículo 18, que ese cuerpo es Jesucristo. Por tanto, examinemos lo que está diciendo. Recordemos que Jesucristo ascendió al Padre y les dijo a sus discípulos, «Yo me voy, pero vendré a ustedes». Por tanto, la venida del Espíritu Santo significaba que Jesucristo volvía por medio del Espíritu Santo. Y les dijo que el Espíritu Santo estaría en ellos, con ellos y sobre ellos. Entonces, el día en que el Espíritu Santo bautizó a ese grupo, los bautizó en el cuerpo de Jesucristo. O sea, se convirtieron en el cuerpo de Jesucristo. ¿A qué nos referimos cuando decimos que es el cuerpo de Jesucristo? Es la extensión de la vida de Jesucristo en la tierra en ese momento dado. Porque Jesucristo ascendió al Padre y está sentado a la diestra del Padre. La Biblia dice en Colosenses que Jesucristo es la cabeza de la iglesia. Él es la cabeza y nosotros somos el cuerpo. Amable oyente, cuando fuimos salvos, fuimos hechos parte del cuerpo de Jesucristo por el poder del Espíritu Santo. De forma que somos las manos y los pies de Jesucristo, sus ojos, sus oídos y sus labios. Amable oyente, eso hace que seamos muy, muy significativos, importantes y únicos en un mundo que es contrario a Dios y contrario a Jesucristo.

0: Jesucristo. Mire, no somos miembros, sino la extensión de la vida de Jesucristo en esta tierra, porque Él nos ha elegido para habitar en cada uno de nosotros. Por tanto, en primer lugar dice que somos el cuerpo de Jesucristo. Sin embargo, no somos solamente el cuerpo de Jesucristo como iglesia. Vayamos ahora, por favor, a Efesios capítulo 2, versículos 19 al 22. Dice así: Así que ya no sois extranjeros ni advenedizos, sino conciudadanos de los santos y miembros de la familia de Dios, edificados sobre el fundamento de los apóstoles y profetas, siendo la principal piedra del ángulo Jesucristo mismo, en quien todo el edificio, bien coordinado, va creciendo para ser un templo santo en el Señor, en quien vosotros también sois juntamente edificados para morada de Dios en el Espíritu. Lo que dice este pasaje es lo siguiente. En primer lugar, somos el cuerpo de Jesucristo, la extensión viva de Jesucristo aquí en la tierra. En segundo lugar, dice que somos un edificio. Nosotros somos como piedras en el templo de Dios. El templo de Dios en esta tierra es la reunión del pueblo de Dios. Y la reunión del pueblo de Dios es ese templo. Si es usted un miembro de una iglesia, bautizado y nacido de nuevo, es una persona única que ha sido llamada por Dios a salir del mundo y a entrar, mediante la vida de Jesucristo, a un nuevo reino, a una nueva ciudadanía. Y Dios espera algo diferente de usted, porque no es lo que antes solía ser. Por tanto, somos posesión única de Dios, bautizada y nacida de nuevo. Somos el edificio de Dios. Nuestra vida es parte del templo de Dios aquí en la tierra. El cuerpo habla de la extensión de la vida de Jesucristo en el cielo aquí en la tierra. El templo de Dios habla de la presencia del Dios Todopoderoso en este mundo. Por tanto, cuando algunas personas critiquen a la iglesia y digan esto y aquello de los cristianos, recuerde lo siguiente. No están haciendo otra cosa más que atacar a la persona de Jesucristo porque Él vive en nuestro interior. Están atacando al templo de Dios que está formado por los creyentes bautizados. Entonces, en primer lugar, somos el cuerpo de Jesucristo, la extensión de Jesucristo en la tierra. Además, somos el edificio de Jesucristo. Somos el templo del Dios viviente aquí en la tierra y, por tanto, no debemos contaminar ese templo. Individualmente somos templos del Espíritu Santo y juntos somos el templo del Dios Todopoderoso en el que habita el Espíritu Santo. Veamos ahora otra palabra. Jesucristo dice que la iglesia está formada por ramas o pámpanos. Vayamos por favor a Juan capítulo 15, versículos 1 y 2. Dice así: Yo soy la vid verdadera, y mi Padre es el labrador. Todo pámpano que en mí no lleva fruto, lo quitará. Y todo aquel que lleva fruto, lo limpiará para que lleve más fruto. Ahora leamos el versículo 5. Yo soy la vid, vosotros los pámpanos. El que permanece en mí, y yo en él, este lleva mucho fruto, porque separados de mí, nada podéis hacer. Cuando recibimos al Señor Jesucristo como nuestro Salvador, la Biblia dice que el Espíritu Santo hizo ¿qué? Nos bautizó en forma de vid y pámpanos, nos injertó en la vid y ahora nos hemos convertido en parte de Jesucristo. Fíjese que siempre habla de Jesucristo en nosotros y nosotros en Jesucristo. Dice que somos parte del cuerpo de Jesucristo y en este pasaje dice que somos parte de la vid. Nosotros somos los pámpanos o ramas. Una rama que está desconectada de la vid no tiene vida. Es la savia que recorre la vid, la que recorre la rama y produce el fruto. Por tanto, si la iglesia, el cuerpo de Jesucristo, quiere dar fruto, si queremos dar fruto para Dios, si hay algo que glorifica a Dios, el pámpano debe estar injertado en esa vid, para que la savia que recorre la vid recorra también el pámpano. Y el fruto que hay es el rebosar de la savia que recorre la vid. Por tanto, es la vida en la vid la que recorre la rama o pámpano que produce el fruto. En el cuerpo de Jesucristo, es el Espíritu Santo del Dios que vive en nosotros y por medio de nosotros quien produce el fruto. Y así, permite que la iglesia del Señor Jesucristo progrese. Ahora bien, cuando separamos la rama de la vid, el Señor dice, «Separados de mí nada podéis hacer». Amable oyente, Usted puede declarar el nombre de Jesucristo, pero si no ha nacido de nuevo y hace parte de una iglesia donde no se predica el Evangelio, donde a nadie le importa si usted es salvo o no, nadie levanta a Jesucristo, nadie habla acerca de su sangre y su señorío, entonces esa iglesia no puede producir fruto porque no es parte de la vid. La vida de Jesucristo debe llenar, saturar, inundar y rebosar en las vidas de esas personas. Fíjese que siempre que Él habla de la cercanía de nuestra relación, es muy preciosa. Somos las piedras del templo de Dios, somos los pámpanos que viven en la vid, y Dios quiere producir su vida por medio de nosotros. Por tanto, la iglesia es la vida de Jesucristo aquí en la tierra que funciona y se coordina con una sensación de interdependencia mutua para que Jesucristo pueda ser glorificado delante de los impíos y para que los incrédulos sepan que Jesucristo resucitó de la muerte, que está vivo y que es Dios. Ahora bien, hay otra palabra que describe a la iglesia cuando la llama la esposa. Vayamos por favor a 2 Corintios capítulo 11. Versículos 1 y 2, dice así: Ojalá me toleraseis un poco de locura. Sí, toleradme, porque os celo con celo de Dios, pues os he desposado. O sea, es un compromiso. Y desposarse equivale a nuestro matrimonio actual, de manera que se refiere a cuán vinculante era. Pues os he desposado con un solo esposo para presentaros como una virgen pura a Cristo. Entonces, la iglesia se compara con la esposa. La iglesia es la esposa de Jesucristo. Leamos ahora, por favor, Apocalipsis, capítulo 21, versículo 9. Dice así: Vino entonces a mí uno de los siete ángeles que tenían las siete copas llenas de las siete plagas postreras, y habló conmigo, diciendo: Ven acá, yo te mostraré la desposada, la esposa del Cordero. Ahora vayamos, por favor, al pasaje más hermoso que lo describe todo. Escuchemos cómo describe el apóstol Pablo a la iglesia. Leamos Efesios, capítulo 5, versículos 22 al 27. Dice así: Las casadas estén sujetas a sus propios maridos como al Señor. Porque el marido es cabeza de la mujer, así como Cristo es cabeza de la iglesia, la cual es su cuerpo, y Él es su Salvador. Así que, como la iglesia está sujeta a Cristo, así también las casadas lo estén a sus maridos en todo. Maridos, amad a vuestras mujeres, así como Cristo amó a la iglesia y se entregó a sí mismo por ella, para santificarla, habiéndola purificado en el lavamiento del agua por la palabra, a fin de presentársela a sí mismo una iglesia gloriosa que no tuviese mancha ni arruga ni cosa semejante, sino que fuese santa y sin mancha. Dice que el cuerpo de Jesucristo es la esposa de Jesucristo, y cuando Él venga como el novio y nos rapte, es como cuando el novio llega a buscar a la esposa. Además, dice que quiere presentarla santa, santificada, sin mancha, limpia y sin arruga delante del Señor. ¿Sabe usted lo que eso significa? Piénselo, amable oyente. En primer lugar, dice que somos el cuerpo, la extensión de la vida de Jesucristo. En segundo lugar, dice que somos el edificio, somos el templo. Somos piedras en el templo de Dios y le adoramos. Somos la rama en la vid y de esa rama brotan las uvas y nace el fruto. Somos portadores de fruto, portadores del fruto de Jesucristo en nosotros. Somos la esposa de Jesucristo. ¿Por qué? Aquí hablamos acerca del amor sacrificial que Él tiene por su iglesia. Jesucristo amó tanto a la iglesia que se entregó a sí mismo por ella, así como el esposo debería amar a su esposa y entregarse por ella. Entonces, lo que vemos en esta última parte es el amor sacrificial que Jesucristo ha expresado hacia nosotros al habernos hecho parte de su cuerpo. Al ser miembro de una iglesia, nacer de nuevo, haber sido llamado de una vida de oscuridad y pecado a la vida de justicia en Él, y como Jesucristo habita en usted y ahora es parte de una congregación local, amable oyente, usted no es simplemente miembro de una iglesia. Usted es posesión única de Dios en la cual Dios mismo habita. En Efesios capítulo 1 dice que el Espíritu Santo vino a su vida y le selló como su cuerpo, como su templo, como su pámpano y su esposa para siempre. Somos los hijos de Dios sellados por Él. Eso es la iglesia conforme a la palabra de Dios. Y hay una sola forma de entrar y ser parte de la iglesia. Usted puede unirse a una organización, pero hay solamente una forma de entrar en la iglesia de Dios: mediante la fe y el arrepentimiento de su pecado, reconociendo a Jesucristo como Salvador y Señor de su vida. En el momento en que usted está dispuesto a hacer eso, entonces se convierte en una parte del cuerpo de Jesucristo, una congregación local a la que Dios le anima a unirse y en la cual usted permite que Dios edifique su vida desde el momento en que es salvo y le entrega su vida. Amable oyente, si nunca ha confiado en Jesucristo como su Salvador, quisiera animarle, quisiera rogarle que lo haga. Entregue su vida a Jesucristo y sea parte de un cuerpo local y autónomo de personas que aman a Jesucristo, que están creciendo en Él y siendo edificadas, cuya familia ha sido sellada por la palabra de Dios, y permita que Él cumpla su propósito perfecto y su voluntad para su vida. Y eso puede hacerlo solamente al estar dispuesto a entregarle su vida, confiando en Él como su Salvador y Señor.
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5: ¿Está viviendo una vida justa? Quizás usted dice, bueno, ¿cómo voy a saberlo? Pues así es como lo sabría. Si se levanta por la mañana y su corazón está inclinado hacia Dios. Si se levanta por la mañana y lo más importante en su vida es obedecer a Dios. Quiere escucharle. Quiere caminar en su camino. Quiere ser sensible a los que le rodean y quiere que Él cumpla su voluntad y propósito en su vida. No quiere desperdiciar ninguna parte de este día. Amable oyente, si así se levanta, eso es vivir una vida justa. Pero si se levanta y dice, ¡oh, Dios mío, tengo que ir a trabajar hoy y no puedo soportar esto y quiero ir de compras y los centros comerciales van a estar cerrados antes de que llegue! ¿Sabe qué? Dudo que esté viviendo una vida justa. Mire, la vida es corta, la vida es difícil, hay sufrimiento, hay alegría, hay paz, hay satisfacción, pero ¿de qué somos responsables? De la obediencia. No podemos cambiar las circunstancias en algún momento o la mayor parte del tiempo, no podemos cambiar la forma en que los demás lo hacen, pero podemos elegir ser obedientes a Dios. Y vivir obedientes a Él trae una gran recompensa.
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Estás escuchando un devocional del reto Mujer Verdadera 365, Nuevo Testamento y Salmos. Día 229, Gálatas capítulo 1. Escrito por Valeria Arredondo, leído por Débora Cázares de Rivera. Llegamos a la carta a los Gálatas. Muchos consideran que esta es una de las cartas más intensas y enérgicas del apóstol Pablo. Y no es para menos. Aquí no está defendiendo un asunto secundario, sino el corazón mismo del Evangelio. A lo largo de esta carta veremos temas fundamentales como la gracia, la justificación, la fe y la libertad que tenemos en Cristo. La región de Galacia, según nos dice el versículo 2, parecía tener varias iglesias. Históricamente, 300 años antes de Cristo, grupos galos y celtas llegaron a regiones cercanas a Grecia, y con el tiempo, Roma llamó a esa zona la provincia de Galacia. Por eso, el término puede referirse tanto al origen étnico de sus habitantes como al nombre de la provincia misma. Probablemente, Pablo escribió esta carta a los creyentes convertidos durante los acontecimientos narrados en Hechos capítulos 13 y 14. Muchos de ellos eran gentiles, personas ajenas a las costumbres judías y a la ley mosaica. Esto nos ayuda a entender el conflicto que comenzaba a crecer dentro de la iglesia. Algunos creyentes de origen judío insistían en que los nuevos conversos gentiles debían circuncidarse y obedecer las leyes ceremoniales del Antiguo Testamento para ser verdaderos cristianos. Ese fue precisamente el tema tratado en Hechos capítulo 15 en el Concilio de Jerusalén. La pregunta era, ¿la salvación en Cristo es suficiente? ¿O es necesario añadir obras, reglas y rituales para ser aceptados por Dios? Sin embargo, el asunto ya había sido aclarado por Dios mismo. En Hechos capítulo 10, versículos 16 al 28, vemos cómo el Señor mostró que los gentiles también eran recibidos por gracia. Aún así, los llamados judaizantes seguían insistiendo en imponer la ley mosaica a todos los creyentes. Y aquí encontramos el gran problema. Seguir reglas no es el Evangelio. El Evangelio es una persona, Jesucristo, quien vivió la vida perfecta que nunca podríamos vivir y murió en nuestro lugar para reconciliarnos con Dios. Todo lo que pretenda añadir algo a su obra termina distorsionando las buenas noticias. Pablo escribe esta carta con urgencia porque lo que estaba ocurriendo no era una pequeña diferencia doctrinal. Estaban abandonando el verdadero evangelio. Por eso escribe: me maravillo de que tan pronto ustedes hayan abandonado a aquel que los llamó por la gracia de Cristo para seguir un evangelio diferente. Observa que Pablo no dice simplemente que estaban confundidos doctrinalmente. Dice que estaban abandonando a aquel que los llamó por la gracia de Cristo. No era solamente un cambio de ideas, era alejarse del Dios que los había salvado por pura gracia. Porque cuando añadimos requisitos humanos a la obra de Cristo, dejamos de descansar en la gracia y comenzamos a confiar en nuestros propios méritos. Y desde los primeros versículos, Pablo dirige nuestra mirada hacia el centro del Evangelio. Gracia y paz a ustedes de parte de nuestro Dios Padre y del Señor Jesucristo, que Él mismo se dio por nuestros pecados para librarnos de este presente siglo malo, conforme a la voluntad de nuestro Dios y Padre, a quien sea la gloria por los siglos de los siglos. Amén. Gálatas 1, 3 al 5. ¡Qué hermoso recordatorio! El Evangelio no es principalmente una lista de reglas ni un sistema religioso. El Evangelio es Cristo entregándose por pecadores para rescatarlos. Jesús no vino a complementar nuestros esfuerzos. Vino a hacer lo que jamás podríamos lograr por nosotras mismas. Él pagó completamente nuestra deuda en la cruz y su obra fue suficiente y perfecta. Ese es el peligro de otro evangelio.
no necesariamente niega a Cristo por completo, pero sí intenta añadir algo más a su obra. Y cualquier cosa que añadamos, reglas, desempeño espiritual, reputación, servicio, disciplina externa o comparación con otras personas, termina robándole gloria a Cristo y poniendo nuestra confianza en nosotras mismas. Cuando Cristo deja de ser suficiente para nuestra aceptación delante de Dios, ya no estamos creyendo el Evangelio bíblico. Y si somos honestas, nosotras no somos tan diferentes a los Gálatas. También podemos ser fácilmente desviadas. Podemos comenzar descansando en la gracia y terminar confiando en nuestro desempeño espiritual. Podemos olvidar que la aceptación delante de Dios no depende de cuánto hacemos, sino de lo que Cristo ya hizo. Por eso necesitamos vivir constantemente en la palabra de Dios y recordarnos diariamente el Evangelio. Nuestro corazón tiende a apartarse de Cristo con mucha facilidad. Qué necesario es volver una y otra vez a la verdad de que somos salvadas únicamente por gracia. Pablo también habla de algo muy relevante en el versículo 10. Porque, ¿busco ahora el favor de los hombres o el de Dios? ¿O me esfuerzo por agradar a los hombres? Si yo todavía estuviera tratando de agradar a los hombres, no sería siervo de Cristo. Pablo entendía que seguir a Cristo no era buscar popularidad, aprobación o reconocimiento. Su interés no era construir una plataforma personal, sino ser fiel al Señor que lo llamó. ¡Qué contraste con mucho de lo que vemos hoy, incluso dentro del cristianismo! Es triste cuando el deseo de ser vistas, admiradas o aplaudidas ocupa el lugar que solo Cristo debe tener. Pablo deja claro que toda su vida cambió no para exaltarse a sí mismo, sino para proclamar a Cristo. Y ese debe ser también nuestro deseo, que Dios sea visto y no nosotras, que nuestras vidas reflejen su gloria y no la nuestra. Incluso la autoridad de Pablo estaba conectada con este mensaje. Él aclara que no recibió su apostolado de hombres ni por medio de hombres, sino de Jesucristo mismo. ¿Por qué es importante? ¿Por qué era tan importante que Pablo defendiera su apostolado? Porque si Cristo mismo lo había llamado y enviado, entonces el evangelio que anunciaba no provenía de opiniones humanas ni podía modificarse para agradar a las personas. Rechazar el mensaje de Pablo era rechazar la autoridad de aquel que lo había enviado. Gálatas capítulo 1 nos confronta con una pregunta importante. ¿Estamos descansando verdaderamente en Cristo? ¿O estamos intentando completar con nuestros esfuerzos lo que Él ya consumó? Gálatas 1 nos recuerda que el Evangelio nunca necesita ser mejorado. Cristo ya hizo todo lo necesario para nuestra salvación cuando se entregó por nuestros pecados. Nuestra tarea no es completar su obra, sino descansar en ella por la fe. Que el Señor nos guarde de confiar en nuestros méritos y nos conceda vivir proclamando únicamente la suficiencia de Cristo, para que toda la gloria sea siempre para Él. Para meditar, ¿en qué cosas estoy confiando además de Cristo para sentirme aceptada delante de Dios? ¿Estoy descansando en la gracia o viviendo bajo el peso del desempeño? ¿Hay voces que están distorsionando el Evangelio en mi vida? Pídele al Señor que revele cualquier área donde has dejado de descansar en la suficiencia de Cristo y que renueve tu asombro por el Evangelio de la gracia. 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

0: ¿Qué consiste la tarea de ser líder en una iglesia? ¿Cuáles son sus objetivos? Permítame responder eso simplemente al darle una lista breve de cosas de lo que el líder en la iglesia debe enfocar su vida.
1: 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Una pregunta que muchos cristianos se hacen es sobre qué es lo que garantiza un liderazgo fuerte. Y como veremos hoy, la respuesta es simple. Lo que garantiza un liderazgo ejemplar y sólido es que cumpla con los requisitos establecidos en la Biblia, en la palabra de Dios. Por ello le invito a que nos acompañe cuando John MacArthur continúa su exposición de uno de los textos más importantes sobre el liderazgo de la iglesia, un estudio de ancianos y diáconos, su título actual, Aquí en Gracia a Vosotros.
0: Abramos nuestra Biblia en 1 Timoteo, capítulo 3. En 1 Timoteo 3, 1 al 7, usted tiene los estándares para uno que pastorea o es un anciano o sobrevedor en la iglesia. Se da un estándar muy alto. Ahora, antes de que entremos de nuevo a la lista, y estamos tomando nuestro tiempo porque hay tanto que necesitamos explicar, que haríamos bien en responder a la pregunta general. Cuando una persona es llamada a liderar la iglesia en general, ¿qué es lo que realmente son llamados a hacer? Y no necesariamente quiero decir simplemente en específico su enseñanza y guía y oración y ese tipo de cosas, ordenar a otros ancianos, sino que dentro de esa guía y enseñanza y oración, ¿cuáles son sus objetivos? ¿Cuáles son sus metas? ¿Qué es lo que están tratando de alcanzar? ¿En qué consiste la tarea de ser líder en una iglesia? Ahora, permítame responder eso simplemente al darle una lista breve de cosas de lo que el líder en la iglesia debe enfocar su vida. Estas son las cosas prioritarias. En primer lugar, aquellos llamados a liderazgo en la iglesia son llamados a trabajar para la salvación de los inconversos. A trabajar para la salvación de los inconversos. Eso es obvio. Todo lo demás que hagamos en la iglesia, la tarea primordial y el objetivo es traer la salvación de las almas perdidas. Entonces, todos los medios de la iglesia, todas las disciplinas de la iglesia y todos los deberes de la iglesia y las funciones y programas y ministerios de la iglesia tienen como su fin definitivo la salvación de los inconversos. Traer a Cristo a aquellos que no lo conocen. Somos llamados, como Pablo, a abrir sus ojos, a convertirlos de las tinieblas a la luz, de la potestad de Satanás a Dios, para que reciban perdón de pecados y herencia entre los santificados. Somos llamados a traer la salvación de los inconversos. Debemos clamar al impenitente, al incrédulo, y aplicar la gran obra de convertir almas, sin importar lo demás que tengamos que dejar incompleto. Esto es esencial. Esta es la razón por la que estamos aquí. Ver a gente que no conoce a Cristo, llegar a conocerlo. Entonces, subráyelo, cuando usted es llamado al liderazgo de la iglesia, usted es llamado a la tarea de traer a pecadores inconversos a Cristo. Y aunque usted pueda enfatizar el ministerio de edificación, y aunque usted pueda enfatizar algún tipo de diseño de programa en la iglesia, y aunque usted tenga supervisión en alguna área de administración, el fin definitivo de todo lo que usted hace y yo hago es traer al inconverso a Cristo. En segundo lugar, es una prioridad que apoya, para el líder de la iglesia, edificar a los salvos para que maduren en Cristo.

la palabra, para aquellos que pierden su primer amor, la responsabilidad de fortalecer, restaurar a aquellos que son superados por un pecado, alimentar, desafiar a los fuertes a que sean más perseverantes e inclusive tengan mayor fortaleza. Lo tercero, y podremos pasar mucho tiempo en cada una de estas, pero simplemente la estamos tocando, lo tercero que somos llamados a hacer a manera de objetivo en el ministerio es alimentar al rebaño la palabra de Dios regularmente. Alimentar al rebaño la palabra de Dios de manera regular. Una dieta fuerte y constante de verdad divina y exhortación es la médula de la vida de la iglesia. Debe haber en el corazón del pastor o anciano un cierto nivel de ansiedad, cierto nivel de dolor. Pablo lo llama dolores de parto, hasta que la gente tenga a Cristo formada en ellos. Esto significa que también estamos involucrados en el ministerio de intercesión a favor de aquellos a quienes les hablamos la palabra de Dios. Entonces, somos llamados para la obra, para el trabajo de ver a los inconversos venir a la salvación. Somos llamados también a edificar a los salvos para que maduren en Cristo. Y somos llamados a alimentar el rebaño de Dios regularmente, alimentarles la palabra de Dios, la cual los equipa para el servicio. Otra de nuestras prioridades es prestar una atención especial al orden espiritual y la devoción de familias. Prestar una atención especial al orden espiritual y a la devoción de las familias. Esto involucra guiar a las familias, creo yo, en las funciones apropiadas, los hombres a las funciones apropiadas para los hombres, mujeres en las funciones apropiadas para las mujeres. Esto involucra enseñar a las familias a cómo amarse entre sí, cómo servirse entre sí, cómo combatir cosas destructivas, amenazadoras que están sucediendo en el mundo que les rodea, influencias que tienden a desgajar a la familia. Esto involucra enseñarle a la familia cómo entregarse el uno al otro, cómo entregarse a la palabra, cómo entregarse a la iglesia, cómo entregarse a sí mismos al ministerio y cómo tener a Cristo como el centro de todo lo que hacen. Es una prioridad elevada en el ministerio en la iglesia el prestar atención especial al orden espiritual y a la devoción de las familias. Otro que ayuda a cristalizar qué es lo que el pastor o anciano hace, debemos ministrar a aquellas personas que están en aflicción especial. Debemos ministrar a aquellas personas que están en una aflicción en especial. Una de las grandes tradiciones en el ministerio, y como debe ser, como el Salvador nos da el ejemplo, es alcanzar a aquellas personas que tienen problemas excepcionales. Sea que estén enfermos, sea que estén enfrentando la muerte, sea que se hayan enfermado o que estén enfrentando el divorcio, decepción, o hayan atravesado por un desastre, sea que estén en necesidad de consuelo, este se vuelve un asunto muy, muy importante por parte de aquellos que sirven en la iglesia, el ministrar a personas que están en una aflicción especial. Con frecuencia usted se ve a sí mismo arrastrando algo en su ministerio y de pronto un desastre repentino sucede en la vida de alguien y usted es desviado a ese desastre debido a la necesidad. Eso es parte del ministerio. Hay personas, odio admitir esto, que creen que las cosas como esas son una interrupción en su agenda, cuando el hecho es que son cosas divinamente agendadas que Dios quiere que tengamos en el primer lugar de nuestra lista, si es que vamos a tener una lista como la de Él. Otra cosa, en términos de objetivos o metas, es administrar las ordenanzas del Señor del bautismo y la comunión. Yo creo que aquellos que son llamados a liderazgo en la iglesia tienen la responsabilidad de mantener alerta a la gente a la muerte de Cristo y alerta a la resurrección, mantener la muerte y la resurrección de Cristo frescas en la mente de la gente. Y eso es hecho mediante los patrones de la mesa del Señor y el bautismo. La mesa del Señor nos recuerda su muerte, el bautismo nos recuerda su resurrección. Constantemente nos involucramos en esas ordenanzas para que podamos demostrarle a la gente como recordatorios que Jesús murió y resucitó por ellos. Otro elemento de objetivo y propósito en el ministerio es guiar a la iglesia junta en santidad y semejanza a Cristo para que sean sal y luz en el mundo. Guiar a la iglesia junta en santidad y semejanza a Cristo para que pueda ser sal y luz en el mundo. La iglesia debe brillar como una luz en un lugar oscuro, debe penetrar esta generación mala. Eso es esencial para la vida de la iglesia y por lo tanto debe ser una prioridad que esté establecida en los corazones de aquellos que guían la iglesia. Ahora usted puede ser simplemente mediante esta pequeña lista de cosas que somos llamados a hacer, que tenemos una responsabilidad muy, muy seria.

0: trabajar para la salvación de los inconversos, edificar a los salvos para la madurez en Cristo, alimentar el rebaño, la palabra de Dios regularmente. No solo eso, sino que también somos llamados a prestar una atención especial al orden espiritual y devoción de familias, ministrar a aquellos en tiempos especiales de aflicción, administrar el bautismo y la comunión, guiar a la iglesia a la santidad y la semejanza a Cristo, para que pueda ser sal y luz en el mundo y penetrar la oscuridad con la verdad salvadora de Cristo. Habiendo dicho todo eso, reconocemos entonces que este es un llamado alto y sublime y sagrado, al cual hombres son llamados cuando son llamados al liderazgo de la iglesia. Involucra varias cosas. Involucra disciplina. Cualquier persona que va a ser exitoso en cumplir este llamado divino va a tener que mantener en su propia vida disciplina. En su propia vida va a haber abnegación personal, porque su vida no es de usted. Usted habla de una persona quien es llamada a una tarea que va más allá de sí mismo. Aquí está. Usted no es el amo de su propio destino. Usted no es el capitán de su propia alma. Usted no determina su propio destino. Usted se mueve como el Espíritu de Dios quiere. Y el trabajo es llevado a cabo bien, y será llevado a cabo bien entonces por aquellos que son disciplinados y por aquellos que entienden la abnegación personal. Entregarse usted a esta tarea tremenda, inmensa, de tomar a los salvos y sacarlos de la mano de Satanás y de las garras de la muerte y el infierno no es una tarea fácil. No es una tarea fácil. E inclusive instruir a los santos para llevarlos a la madurez no es una tarea fácil. Y el trabajo demanda esfuerzo diligente, demanda trabajo duro, duro, porque rescatar a los hombres del infierno no es un trabajo fácil. También demanda no solo la disciplina y la abnegación personal y el trabajo duro, sino también demanda gran cuidado, planeación y orden. La capacidad de hacer lo que es prioritario, la habilidad de estructurar su vida para hacer las cosas que importan. También involucra hacer todo esto con gentileza y todo esto con humildad, mientras que mantiene pasión y severidad y celo y seriedad. Es cuestión de confrontar y ser dramático y directo y ejercer autoridad, sin embargo, ser también cálido y amoroso y ser compasivo. Las diferentes cosas que se unen para hacer que un hombre sea apto para esto es realmente humanamente imposible. Y sobre todo esto debe haber una gran cantidad de paciencia, un gran nivel de paciencia. Richard Baxter, escribiendo en el siglo XVII, dijo: debemos tolerar muchos abusos y heridas de aquellos a quienes buscamos hacerles bien. Cuando hemos estudiado para ellos, llorado por ellos y los hemos exhortado y les hemos rogado con toda disposición y con condescensión y les hemos dado lo que les podemos dar y los hemos cuidado como si fueran nuestros propios hijos, debemos entender que muchos de ellos nos van a tratar con odio y burla y menosprecio y nos van a ver como sus enemigos porque les decimos la verdad. Ahora debemos soportar todo esto con paciencia y debemos aferrarnos a hacer el bien con mansedumbre sin cansarnos, instruyendo a aquellos que se oponen por si quizá Dios les conceda arrepentimiento para reconocer la verdad. Tenemos que enfrentar a hombres distraídos que van en contra de su médico, pero por lo tanto no debemos descuidar su cura. Es indigno de ser médico el que es alejado de un paciente impaciente por unas cuantas palabras necias. Fin de la cita. Debe haber paciencia. Ahora, este tipo de deber, este tipo de meta y estructura objetiva, este tipo de ingredientes necesarios de actitud y temperamento, se une de manera total para decir que este es un hombre excepcional. Y debido a que la tarea es tan grande, y debido a que humanamente es tan imposible, y debido a que demanda tanto, solo hay ciertas personas que califican hacer eso, y esas son personas que están calificadas según los estándares de 1 Timoteo 3, y eso nos lleva a nuestro texto. Veámoslo. Ahora note lo que le dije antes en el versículo 2, que el requisito primordial general es ser irreprensible. La persona que sirve en la iglesia debe ser una persona irreprensible. Esto es, no hay nada de lo que se le puede acusar como una mancha en su vida. Ahora, ser irreprensible entonces es definido en una serie de categorías. Primero, su virtud moral, después su vida familiar, después su madurez y después su reputación. Y eso fluye hasta el versículo 7. Ahora estamos viendo su virtud moral. ¿Cuál debe ser la virtud moral de la naturaleza irreprensible de este hombre? En primer lugar, y voy a repasar brevemente, el versículo 2 dice que él debe ser un hombre de una mujer. Esto es, él está enfocado de manera única, exclusiva en la esposa que tiene, un hombre de una mujer. No es un asunto de que si él es soltero o no, si se casó antes, si es divorciado, viudo, ese no es el punto. No es su estatus y no es circunstancia, es actitud. Es virtud moral y él debe ser un hombre que está entregado de manera exclusiva y total a la mujer que es su esposa, si de hecho tiene una esposa. Entonces está hablando de su virtud moral. En segundo lugar, vimos la palabra sobrio, lo cual significa literalmente sin vino, sin vino. Esto es, su mente no está nublada por ingerir vino. Llegó también de manera metafórica a significar alerta, vigilante, cuidadoso, sensible, totalmente despierto. Él percibe lo que está sucediendo. Él es una persona vigilante. Él sabe cómo distinguir las señales de los tiempos. Él entiende lo que está pasando a su alrededor. Él es perceptivo. En tercer lugar, él es prudente. Eso significa bien disciplinado en su mente. Su mente está ordenada. Él tiene una mente segura, constante, que piensa con cuidado, que está bien disciplinada, que está bien ordenada. Él está en control de sus placeres, él está en control de sus pasiones, su mente es una mente ordenada. Como resultado de eso, recordamos que él es decoroso, lo cual viene después, el cuarto de los requisitos en su vida moral. Esta es una vida bien ordenada. Una mente bien ordenada produce una vida bien ordenada. Una mente caótica produce una vida caótica. Entonces tiene una vida ordenada que fluye de una mente ordenada, debido a que todo en su mente tiene un rango de prioridades, debido a que todo en su mente tiene su tiempo y su lugar, todo en su vida está bien, porque como es su pensamiento en su corazón, tal es él. En quinto lugar, él se caracteriza por ser hospedador, lo cual significa que él ama a los extraños. Él tiene la capacidad de amar a los extraños. Él no es parcial en su trato hacia la gente, en absoluto. En sexto lugar, dice al final del versículo 2 que él es apto para enseñar. Él es capaz en la enseñanza. Él es capaz en la enseñanza. Ahora, este es el único de los requisitos que tiene algo que ver con lo que él hace a nivel operativo. El resto son características estrictamente de su vida. Este se relaciona con su función, no obstante, es un requisito moral, ya que la esencia de toda enseñanza está en el ejemplo. Y es lo que él es, lo que se encuentra como prioridad en su capacidad de comunicar a otros. Entonces, el corazón de la tarea de la enseñanza es su virtud. Ahora, cuando usted ve este concepto de ser apto para enseñar y usted dice, bueno, si un hombre va a estar en la iglesia como un anciano, un líder en la iglesia, un sobrevedor, un pastor de una iglesia, ustedes jóvenes que están considerando eso, ustedes que están tratando de evaluar quizás a sus hijos o lo que sea, puede estar viendo cuáles son los criterios que identifican una persona como un maestro capaz. Permítame ayudarle con eso. No puedo dejar este apto para enseñar o capaz en la enseñanza sin identificar por lo menos cómo es que usted puede identificar a un maestro capaz. ¿Qué caracteriza a un maestro capaz? Número uno, ejemplo. Ejemplo. El primer punto y primordial en la enseñanza es vive usted lo que dice. Ahí se encuentra el poder más grande que el maestro tiene en su propio patrón. Usted comienza aquí. Le dije que usted tenía que comenzar con el ejemplo. Los maestros capaces establecen una demostración viva de su enseñanza para que la gente lo siga. Digo, esto es simplemente elemental. Si usted enseña una cosa y vive otra, usted no es un maestro capaz. Usted es un maestro muy incapaz. Y la gente no va a seguir ese tipo de enseñanza. Usted debe vivir lo que usted propaga en su lección. 1 Timoteo 4:12, ninguno tenga en poco tu juventud. Pero aquí está la clave para enseñar con eficacia, sin importar qué edad tenga usted. Sino sé ejemplo a los creyentes. Literalmente, sé el modelo mediante el cual ellos rastrean su propia vida. Sé el prototipo de lo que enseñas. En palabras, eso es lo que usted dice. En conducta, eso es lo que usted dice. En amor, eso es lo que usted siente. En espíritu, esa es su actitud. En fe, eso es lo que usted cree. En pureza, esa es la manera en la que usted actúa. en toda dimensión de la vida, lo que usted piensa, lo que usted siente, lo que usted hace, lo que usted dice en su actitud general, en toda dimensión de su existencia, usted debe ser el prototipo de lo que usted le está pidiendo a la gente que sea. Ahí se encuentra el primer factor y el más importante para ser un maestro capaz. Y ahí está el desafío real. Ese es el desafío real. Pablo dice, «Sed imitadores de mí, así como yo de Cristo». Ese es el desafío que todo maestro enfrenta. Usted no es un maestro capaz, a menos de que usted pueda abrir su vida y deje que sea transparente y le diga a la gente, «Sean lo que yo soy». En segundo lugar, un maestro capaz va a poseer no solo una vida ejemplar, sino el don de enseñanza. El don de enseñanza. En Romanos 12:7 habla del don de enseñanza. En 1 Corintios 12:28 habla del don de enseñanza. En Efesios 4:11 habla de ser un pastor maestro. Ahora, no hay duda en mi mente ni en la palabra de Dios de que hay un don dado a alguien llamado a enseñar. Es una capacidad dada por el Espíritu que capacita a uno para enseñar eficazmente la verdad de Dios. Pertenece a aquellos que son aptos en enseñar la palabra de Dios. Es algo dado por el Espíritu Santo, no es algo natural. En 1 Timoteo 4, observe el versículo 14, y de nuevo quiero ilustrar este aspecto con la escritura de Pablo a Timoteo. Él le dice a Timoteo, «No descuides el don que hay en ti». Y obviamente el don al que se refiere ahí es el don de enseñanza, que te fue dado mediante profecía, esto es, Dios habló y dijo que lo ibas a recibir, y fue confirmado por los ancianos que impusieron sus manos en ti. Ahora necesitas asegurarte de que no lo descuides. Medita en cosas verdaderas. Ten cuidado de ti mismo y de la doctrina. Persevera en esas cosas. Entonces aquí está Pablo diciéndole a Timoteo que siga usando este don. 2 Timoteo 1:6. De acuerdo. Aviva el fuego del don de Dios que está en ti. Ahora no quiero entrar a todo el asunto de dones espirituales, pero simplemente le recuerdo que somos capacitados por el Espíritu de Dios para servir al cuerpo de Cristo. Todo cristiano tiene un don, algunos tienen dones en el área de la enseñanza. Y yo creo que para ser un pastor maestro, para ser un anciano en la iglesia y para ser un maestro capaz, eso significa que usted necesita que el Espíritu de Dios le haya dado el don de enseñanza. Usted dice, ¿cómo sé si lo tengo? Dos cosas, básicamente. Uno, ¿tiene usted un deseo fuerte, consumidor por enseñar? Dos, ¿acaso la gente a la que usted enseña cree que usted tiene el don? Muy importante. Hay gente que anda por todos lados diciendo, yo tengo el don, tengo el don. Y su clase, el grupo al que le enseñan, vienen corriendo atrás de él diciendo, no, no lo tiene, no lo tiene. Usted no debe estar engañándose. Usted no debe buscar algún lugar de preeminencia. Usted no debe elevar su propio ego a un lugar en donde usted es reverenciado y estimado como un maestro si usted no tiene el don. El don de enseñanza es una capacidad dada por el Espíritu Santo que es dada por Dios especialmente a aquellos llamados a enseñar. Entonces, capaz en la enseñanza involucra una vida ejemplar y el don de enseñanza. En tercer lugar, un maestro capaz tendrá un depósito de entendimiento doctrinal. Un maestro capaz tendrá un depósito de entendimiento doctrinal. En 1 Timoteo 4, de nuevo, versículo 6, él dice, un buen ministro de Jesucristo, 1 Timoteo 4:6, es uno nutrido en las palabras de la fe y de la buena doctrina. Y él dice, Timoteo, has alcanzado eso. En 1 Timoteo 6:20, oh Timoteo, guarda lo que se te ha encomendado. ¿Qué quiso decir? Él quiso decir doctrina, doctrina sana. 2 Timoteo capítulo 1, versículo 13. Él le dice a Timoteo, retén la forma de las sanas palabras que has oído de mí. Versículo 14. Guarda el buen depósito que se te ha encomendado por el poder del Espíritu Santo. No lo sueltes. Y él de nuevo se está refiriendo a la verdad, a la doctrina sana. Capítulo 3, versículo 15. Timoteo, que desde la niñez has sabido las sagradas escrituras. ¡Qué gran legado! Ahora, amados, permítanme decirles algo. Entre más depósito tenga un maestro espiritual, más capaz será en su enseñanza. Y hay algo maravilloso que se puede decir de un gran legado espiritual. Algo maravilloso. Timoteo comenzó a ser equipado para la función de la enseñanza cuando él tan solo era un niño, porque él aprendió las Escrituras. Y en su vida hubo un gran depósito de verdad a partir del cual uno enseña. Ahora, no estoy diciendo que si usted es un cristiano nuevo y usted está buscando ser un pastor en una iglesia, que usted no puede ser un maestro capaz. Lo que estoy diciendo es que usted tiene que trabajar mucho para llegar a ese nivel. Hay mucho trabajo que tiene que ser realizado para llenar ese depósito. Recientemente, en una discusión con algunos líderes cristianos, estaban escogiendo algunas personas que pudieran considerar para una tarea muy importante en el mundo cristiano, uno muy importante. Dieron 6 nombres. Y yo dije, ¿no es eso interesante? ¿Notaron que todos estos 6 hombres que han sido nombrados tuvieron a pastores bien conocidos como padres? Y ellos dijeron, no notamos eso. Y yo dije, ¿qué dice eso de la profundidad y riqueza del legado cristiano en términos de liderazgo cristiano? Es un comentario tremendo de eso. Entonces, esa base de entendimiento doctrinal, y simplemente lo diría de esta manera, cualquier maestro capaz, en primer lugar, ha probado ser un alumno capaz. Usted es apto para aprender antes de que sea apto para enseñar.
1: Y con esta nota concluimos el mensaje de hoy con el pastor John MacArthur y el estudio Liderazgo de la Iglesia, un estudio de ancianos y diáconos en gracia a vosotros. 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O puede escribirnos a través del siguiente correo electrónico, americas@gty.org. En nombre del pastor John MacArthur y nuestro productor David Torres y del personal, le damos las gracias invitándole para que nos acompañe en la próxima edición y juntos continuar desatando la verdad de Dios un versículo a la vez en gracia a vosotros.

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1: El matrimonio solo puede ser totalmente entendido en la medida en que entendemos la doctrina del Señor Jesucristo y la Iglesia. Martin Lloyd-Jones.

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0: ¿Quién define el matrimonio? Hola, soy Joe Owen, director del Ministerio Hispanohablante de Respuestas en Génesis. Recientemente salió una noticia de tres hombres homosexuales quienes dijeron que se casaron entre ellos en Tailandia. Aparentemente ellos se justificaron diciendo que después de todo, el amor es el amor. Hoy, el amor se ha convertido en la nueva norma para el matrimonio. Todos tienen el derecho de amar a quien quieren. Pero después, ¿quién puede decir que la poligamia, la bestialidad o la pedofilia están mal? Ellos también pueden alegar amarse también. Pero si hay una norma inmutable para el matrimonio. En Génesis, cuando Dios creó el matrimonio, Él le dio el significado un hombre y una mujer por vida. Y esa norma no ha cambiado. Además, Efesios 5 dice que el misterio del matrimonio es que es un reflejo del amor que tiene Cristo para su iglesia.
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1: Hay palabras, hay términos, hay denominaciones que los hemos de alguna manera utilizado en determinados ámbitos que han quedado como algo malo, que han quedado como algo perverso, y le ponemos el título a una persona, por ejemplo, de burócrata, o hablar de burocracia. Eso nos llega a los oídos y nos retumba, porque enseguida hacemos el estereotipo de una persona detrás de un mostrador o sentado tras un escritorio con una pila enorme de expedientes administrativos, de cantidad de, bueno, procedimientos, proyectos a realizar, y lo tenemos allí esa persona con una cara poco más que agria, aburrida, sellando, firmando y procesando en forma lenta, interminable, sin lograr cumplir los objetivos, los proyectos, y más bien enlenteciendo los procedimientos. Creo, Salvador, que esto está muy extendido en todo nuestro continente y todos tenemos más o menos la misma imagen, si mal no la he tratado de dibujar en este momento.
2: Yo creo que hasta los escritores han producido un escritor de la burocracia, ¿no? Que es Kafka. Kafka muestra ese mundo de la imposibilidad, ¿no? El mundo de los burócratas. Uh-huh. El mundo donde me detienen y me juzgan, pero no sé por qué me están juzgando, ni sé cuáles son los procedimientos, ni sé reo de qué soy. La imposibilidad de acceder al castillo y no llego y no tengo la puerta abierta. Creo que es un poco el mundo del siglo XX, ¿no? Uh-huh. En el siglo XX se generó todo un sistema de controles burocráticos que sería el gobierno del escritorio, claro. ¿No es cierto? La dictadura de los procesos.
1: Y esa gente se siente hasta muy poderosa en algunos casos, y es incluso logra frenar procedimientos muy importantes para naciones, países y proyectos.
2: Es que justamente todo ese proceso, que a veces es necesario, ¿no? A veces los procesos largos o los procesos complicados se generan para producir seguridad.
1: Uh-huh. Controles.
2: Tuve que trabajar durante un tiempo colaborando con los sistemas de adopción en la Argentina. Y los sistemas de adopción en Argentina tienen muchos trámites. Y algunos dicen tiene mucha burocracia. Ahora, es verdad, ¿no es cierto? Hay muchos trámites, pero cuando uno analiza, y yo me dediqué a analizar la mayoría de esos trámites, tienen su razón de ser. Es decir, le vamos a entregar un ser humano a otra persona para que lo prohíje, para que lo forme, asegurémonos de una cantidad de cosas, ¿no? De la salud mental a la familia que se lo vamos a entregar, de las posibilidades económicas que tiene, de los intereses que lo mueven para la adopción. Es decir, son todas cosas que hay que ir comprobando, uh-huh. Que hay que ver. Y uno se da cuenta que la seriedad del tema implica que haya todo un proceso. El asunto es que en el medio de un proceso que puede ser normal, natural, necesario, aparece el burócrata, que es ese señor que está detrás de un escritorio y que se siente poderoso porque su firma es la que va a hacer pasar el expediente hacia adelante, pero no lo hace porque es un empleado oficial. Y el empleado oficial está metido dentro de una burocracia porque su jefe es a su vez subordinado de otro jefe y otro jefe y otro jefe y otro jefe, y llega un momento que en esa escala jerárquica donde vamos pasando de un lado para otro, se pierde la eficacia, la celeridad con que tienen que manejarse las cosas. Lo que quiere decir que hay un aspecto positivo en esto que llamamos las tramitaciones, pero hay un aspecto negativo porque entran los hombres y entorpecen todas las cosas. Es decir, el burócrata es ese señor que no ve el problema humano, que él ve solamente que necesita tener tal sello, tal firma, refrendado por tal.

0: Entonces él dijo, bueno, lo dejo acá y dentro de 3 días, cuando termine el Congreso, lo retiro y sigo. Uh-huh. Que quede en la parte internacional, no lo entro al país. No, pero para eso hay que llenar papeles. Pues se perdió el Congreso durante 3 días llenando papeles para que quedaran los ID allí, hasta que de pronto encuentra un señor que le dice, ¿qué es lo que está haciendo? Y dice, mire, estoy haciendo esto porque resulta que traje estos ID, pero no los puedo entrar al país, y como yo me voy en tantos días, los voy a llevar. Y el señor dice, mire, déjelos en esta oficina, cuando se va, pase por aquí, se los doy y se los lleva.
1: Y se...
0: Es decir, la solución era mucho más sencilla. Mucho más sencilla. Pero mientras tanto había allí una serie de papeles que le habían hecho llenar por derecha, por izquierda, ¿no? En todo sentido, que lo volvieron loco. Se perdía horas y horas simplemente para algo que era sencillo. Y yo dije, bueno, esta es la burocracia.
1: Claro.
0: Es la burocracia. La burocracia es la máquina de impedir. ¿No es cierto? Es una maquinaria que impide.
1: Que
0: impide,
1: tranca, seguro.
0: Tranca, ¿no? En vez de tener procesos que sean rápidos, tenemos procesos que en alguna forma nos están deteniendo permanentemente. Esto, hay casos en que la burocracia entra a terrenos que son vitales, ¿no es cierto? Se necesitan transfusiones de sangre, dadores de sangre, y allí empezamos con la otra burocracia. Bueno, tiene que traer dadores de sangre por el banco de sangre. Uh-huh. Y llega un momento en que uno se da cuenta de que allí hay vidas detrás, ¿no? Hay personas detrás, hay necesidades humanas, y la burocracia está deteniendo el proceso. Las burocracias de las obras sociales, por ejemplo. La persona necesita una operación, pero la vamos a operar en la medida que el tumor tenga más de 13 centímetros, ¿no? Claro. Yo conozco estos casos, ¿no? Solamente allí es operable, antes no. La persona tiene que esperar que crezca
1: el mal
0: hasta que tenga esta medida, porque la burocracia marca eso, sí hay que sacarlo eso.
1: Claro.
0: ¿No? Pero lógicamente, por otra parte, creo que los que han puesto la medida la pusieron buscando evitar abusos, pero por el otro lado se está cortando el camino de la persona que está actuando bien. Yo veo a la burocracia como una ausencia de la dimensión humana. Es decir, creo que la burocracia es una forma de quitar el calor humano a las cosas, de convertir al hombre en una máquina que está allí moviendo papeles, que se siente omnipotente porque detiene procesos o da causa a procesos, que se presta a la corrupción, uh-huh. porque en muchos casos para mover el proceso se corrompe a la persona, que en muchos casos la persona sabe que quiere ser corrompida en todo esto y por eso acepta detener el trámite para obtener su ventaja personal.
1: O está el amigo de que lo recomienda, entonces le mueven el expediente más rápido, el favor con el político de turno.
0: Yo giré en Buenos Aires con mi carro, con mi automóvil, en una zona donde había que dar una vuelta, una rotonda. Yo era la primera vez que iba de noche, llegué a la esquina y doblé como cualquiera, pero no era el proceso normal. Pero en el momento de doblar tenía un policía al frente, yo lo había visto, estaba allí de consigna. Así que yo doblé delante de los ojos de él. Uh-huh. Entonces me detuvo. Y me dice, señor, ha doblado mal, tenía que dar la vuelta así, ¿no? Me explicó. Entonces le dije, mire, es la primera vez que vengo a este lugar y realmente no lo sabía. Pero además estaba usted ahí, así que no es que estoy haciendo una infracción deliberadamente, sino que di vuelta delante de sus ojos para que usted me detuviera. Uh-huh. Digo, así que, procedan en lo que tiene que proceder. Entonces empieza a dar vueltas uh-huh. y vueltas. Y a decirme que el trámite va a ser largo en el municipio para pagar esa boleta de infracción y todo uh-huh. lo demás. Y yo le digo, mire, señor, acá hay dos salidas únicamente. O usted me hace la boleta por infracción y yo la voy a pagar y hago mi descargo ante el juez, o usted entiende que yo me equivoqué y me deja ir, pero no existe una tercera opción.
1: Claro.
0: ¿No? Entonces se quedó y me dijo, no, entonces vaya. ¿No? Es decir, ¿qué estaba buscando? Estaba buscando la tercera opción.
1: Claro.
0: Y la tercera opción es que yo le dijera, bueno, sírvase este dinero y déjeme ir. Y cuando yo le corté, el hecho es decirle, mire, señor, las opciones son esta o esta. Usted tiene que elegir entre estas dos y es usted el que elige. Yo no tengo por qué elegir nada.
1: Claro.
0: ¿No es cierto? Ahí inmediatamente cambió. ¿Y cuál es la amenaza? La amenaza es la burocracia. Mire que lo mando a la

0: duradera de la burocracia,
1: claro,
0: ¿no? Donde usted va a tener que ir y gastar tiempo, y hacer trámites simplemente por esto, y lo podemos arreglar ahora. Lo que quiere decir que estos sistemas burocráticos son el caldo de cultivo también de la corrupción,
1: claro,
0: ¿no? Entonces son destructivos para la marcha de la sociedad. El problema es cuando la burocracia llega también a lo religioso.
1: Y ese es un tema que vamos a analizar enseguida, después de la pausa, porque cuando llega allí se tornan en problemáticas muy difíciles que afectan la vida de personas y les impiden lograr una fe real, como es lo que queremos todos. Ya venimos.

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0: Por lo que decía recién Salvador, la burocracia puede instalarse en todos los aspectos de la vida del ser humano, incluso en los temas de fe.
1: Bueno, uno de los grandes luchadores contra la burocracia de fe en el siglo XIX fue Kierkegaard. Kierkegaard fue un luchador contra la burocracia, sobre todo en la última etapa de su vida. Él estaba contra lo que él llamaba la iglesia oficial. Ajá. ¿La iglesia oficial qué era? Que en ese momento el gobierno danés pagaba el sueldo de 1000 agentes que eran pastores. Es decir, el sueldo lo pagaba el gobierno. Y entonces Kierkegaard decía que eso era hacer entrar a la iglesia dentro de la burocracia del Estado. Y que así como el Estado daba el servicio de agua corriente, de cloacas, no sé si de luz en aquel momento, lo que sea, de alumbrado público, de seguridad, daba también el servicio religioso, ¿no? Y que eso había transformado a la fe en una burocracia. Uh-huh. En una burocracia donde el pastor no era un hombre llamado por Dios, sino era un empleado público también. Y él marca, a través de una serie de escritos, que se publicaron bajo el título de El Momento o El Instante, una serie de artículos escribió sobre esto, que es interesante lo que hacía Kierkegaard. Se iba el domingo y en la puerta de la iglesia los leía en voz alta, ¿no?
0: Sí, como proclamas,
1: como
0: digamos.
1: Proclamas. Eran realmente proclamas que atacaban lo que sería la burocratización de la fe. Yo tuve que leer estos escritos y tuve que trabajar sobre uno, especialmente estos escritos de Kierkegaard, y pensaba mientras que hacía el trabajo y el análisis de lo que él decía, un análisis muy agudo, donde realmente decía que el hecho de transformarse la fe en algo burocrático quitaba las vocaciones de fe y transformaba al pastor en un burócrata que tenía que responder también a los intereses de quien le pagaba el sueldo, por lo tanto tenía que aceptar mansamente ciertas medidas gubernamentales porque estaba relacionado allí, y pensé cuándo el cristianismo comenzó a ser burocrático, ¿no? O cuándo entró por primera vez la burocracia dentro de la fe. Y es notable que la burocracia entra dentro de la fe cuando se oficializa con Constantino el Grande. Allí, en alguna forma, el cristianismo, que tenía una vida propia y que, como todas las cosas que tienen vida, la vida se caracteriza por la diversidad, el crecimiento, la reproducción, pero la dinámica de la diversidad. Constantino necesitaba en alguna manera oficializar el cristianismo y darle una verticalidad que le permitiera al poder del Estado gobernarlo, manejarlo, ponerlo a su servicio. Y para esto hay que hacer burocracia. Uh-huh. Es decir, hay que hacer un escalafón. Claro. Y allí comienza el primer escalafón dentro de la iglesia, un escalafón donde, bueno, el emperador está aquí y sabe qué hilos tiene que tocar para llegar a mover hasta el último miembro de la fe. No, entonces allí la fe se oficializa y se forma esta escalada burocrática, ¿no? Que muchas veces aparece como una realidad también en el mundo presente, en muchas manifestaciones de la fe, la burocracia de la fe. Es decir, esas escaladas donde uno tiene tribunales sucesivos, instancias para llegar, y donde apelar, hay que apelar, ¿no? Apelaciones, todo un sistema que termina siendo destructivo de la vitalidad que la fe tiene que tener. Yo creo que esta oficialización de las cosas y esta burocratización de la fe nos ha afectado muchísimo, y se ve en muchos lados esta manifestación burocrática, ¿no? De la fe, donde, bueno, para obtener ciertas cosas hay que recurrir, tocar ciertos botones y entrar en ciertos ámbitos y dirigirnos a ciertas personas y esperar ciertos plazos, ¿no? Es la burocratización de la fe. Y esto lleva a que la fe se desnaturalice, ¿no? Kierkegaard llega a afirmar que dentro de esa burocratización que tenía la iglesia danesa, la iglesia oficial danesa en su tiempo, él hace una afirmación pero lapidaria. Él dice: la situación efectiva de Dinamarca es esta, que no solo el cristianismo del Nuevo Testamento no existe, sino que su existencia se ha convertido en imposible.
0: Imposible.
1: Ahora, es interesante, ¿no? Porque él analiza todo el sistema burocrático al que había llegado la fe y dice, bueno, si yo lo comparo con el Nuevo Testamento, esta burocratización, tengo que decir que la fe del Nuevo Testamento no existe. Pero lo interesante es que dice, es imposible. A mí me llamó mucho la atención esta frase, es imposible. Y traté de indagar, porque Kierkegaard era un hombre muy inteligente, muy capaz, cuyas frases y cuyas expresiones no pueden tomarse a la ligera. No era un escritor repentista, lo que decía realmente lo que era lo que
0: procesaba.
1: ¿Qué quiere decir? Que había llegado el sistema burocrático, el sistema de oficialización de la fe, había llegado a tal punto que las personas que estaban involucradas dentro de esto hacían imposible una renovación vital. Que era imposible la recuperación del fundamento perdido. Que era imposible el retroceso. Que ya la maquinaria de la burocracia funcionando se había transformado en una coraza endurecida que no permitía que la vida se manifestara.
0: Es lo que llamaba Max Weber la jaula de hierro, ¿no? Que aprisionaba a la sociedad de alguna manera y aprisiona a las organizaciones, incluso a las organizaciones de fe, ¿no?
1: Y sobre todo allí empieza lo peligroso, porque le quita la vida, ¿no es cierto? Yo cuando veo que se burocratiza un organismo oficial, no me hago tanto problema, porque se está burocratizando finalmente lo que no tenía vitalidad, ¿no es cierto? Pero cuando se burocratiza la fe, ahí sí, ¿no? Porque allí entramos a vivir una realidad diferente. Estamos frente a la vida espiritual de la persona que se la quiere meter dentro de esa coraza de hierro. Entonces se anquilosa todo eso, se endurece todo eso y la fe pierde vitalidad. Lo que Kierkegaard está pidiendo es que la fe vuelva a ser lo que es, pero está convencido de que es imposible un retroceso. Dentro de esas estructuras, ¿no? Y que esas estructuras han minado la fe de la gente. Es decir, que en alguna forma ha destruido el sentido de la fe de la gente. Él en una de las partes de su escrito dice, imagínate que la gente está reunida en una iglesia y que de repente entra Cristo. ¿Qué crees que haría? Bien, lo que haría lo puedes leer, dice él, en el Nuevo Testamento. Dice, se dirigiría a los maestros, pues a la congregación la juzgaría como otrora, fueron desviados de su camino. Dice, se dirigiría a los de larga vestimenta, a los mercaderes, a los juglares que transforman la casa de Dios, si no en una cueva de ladrones, al menos en una boutique o en un puesto de feria. Y les diría, ustedes hipócritas, ustedes serpientes, ustedes raza de víbora. Lo que quiere decir que esta burocratización de la fe ha llevado a una desnaturalización de la fe. Y nos lleva nuevamente al planteo fariseo, que eran los grandes burócratas de la fe. ¿No es cierto? Contra los que Jesucristo se levantó con mucha fuerza, porque ellos habían hecho realmente un sistema burocrático, ¿no? Donde había una cantidad de normas y de consignas que cada uno debía ir cumpliendo para llegar a la relación con Dios, que lo habían resumido en 613 preceptos básicos y después una serie de tradiciones y de costumbres, que era justamente el anquilosamiento de la fe. El asunto es que para que el hombre llegara a Dios tenía que dar tantos pasos, tenía que golpear tantas puertas, tenía que cumplir tantos requisitos, tenía que llenar tantos formularios que se quedaba a mitad de camino. Y la fe perdía la vitalidad. Y esto es lo que también pasa en el día de hoy. Muchas veces la fe pierde la vitalidad de lo que debe ser porque está dentro de la organización burocrática. Toda iglesia tiene que ser organizada. Tiene que tener una estructura. Pero muchas veces la estructura se burocratiza hasta el punto tal que estamos dentro de un sistema, pero que hemos perdido la dimensión vital de la fe. Y yo creo que esto es lo que no tenemos que perder. Que Jesucristo vino para darnos vida y para que tengamos vida en abundancia. Y esa vida no se adquiere a través de un proceso burocrático. Esa vida se adquiere a través de una relación personal, íntima, directa con Dios. No se obtiene a través de una serie de ritos, de ceremonias que hay que cumplir y hay que tener cuidado de que sean de determinada forma y no de otra forma, sino que lo que necesitamos es una fe viva, sincera, que se acerque a Jesucristo y que acercándose a Jesucristo obtenga de Él la paz que el alma necesita sin pasar por los muchos intermediarios y por los muchos formularios. Yo quisiera que aboguemos por una fe que esté basada en el Nuevo Testamento, por una fe que nos relacione directamente con Dios, con una fe que no tenga burocracia, por una fe que sea vital, por una fe donde Jesucristo sea el centro y por una fe donde el contacto del cristiano con Jesucristo se haga en forma directa, cotidiana, diaria, fácil, fluida, para que la vida cristiana sea lo que debe ser.

0: Hablando de burocracia, escuchábamos a Dmitri Shostakovich, un compositor ruso que se sacó las ganas de hacer una sátira mordaz sobre la burocracia y la jerarquía social en una ópera de 1928 titulada La nariz. En este caso, no escuchábamos dicha obra, que es un poco de ese tipo de música más difícil de poder digerir por lo caótica, grotesca, que captura lo absurdo de la situación con sonidos que son hasta chirriantes y molestos en algunos casos, para mostrar cómo la burocracia toma un lugar que molesta a la gente. Escuchábamos algo más lindo de Shostakovich, que era el segundo vals por André Rieu y su orquesta, que le da un color precioso a nuestro programa. Así que le invitamos ahora a contarnos cuáles son sus experiencias con la burocracia, sobre todo en este caso la burocracia religiosa de la que habló Salvador en forma tan profunda y nos hizo reflexionar a todos, y cómo evitarla para llevar a las personas un contacto directo con Dios. Hágalo a través de este número de teléfono celular móvil para darnos sus opiniones. Signo de más 598-91-610-610. Audio, texto, como prefiera. Un SMS, un WhatsApp a este número. Signo de más 598-91-610-610. También encuéntrenos en internet, tierrafirmertm.org. Allí podrá escuchar nuevamente el programa, descargarlo, compartirlo, opinar y acceder a toda la biblioteca digital de Tierra Firme, con Salvador de Lutri y un servidor, Esteban La Rosa. Una vez más, tierrafirmertm.org. Así es, dejamos todo esto en sus manos y esperamos encontrarle la próxima ocasión en que anunciemos una vez más
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1: En esta ocasión escucharemos el mensaje «Cómo entrenar a nuestros hijos a obedecer». 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
2: Las Escrituras tienen instrucciones específicas para que nosotros podamos cumplir adecuadamente nuestra labor como padres. Hace 2 semanas iniciamos esta serie y habíamos hablado de 3 aspectos fundamentales. Habíamos mostrado allí que la prioridad de todo hijo delante de los ojos de Dios es que obedezca. Que obedezca, porque esa es su responsabilidad primordial. Pero en segundo lugar, nosotros como padres somos los responsables y Dios nos dio autoridad para ejercer esa labor. Y Dios espera que la ejerzamos aún en medio de un mundo que tiene alergia a la palabra autoridad. Y en tercer lugar, veíamos que esta disciplina es para el beneficio de los hijos, es para que les vaya bien, es para que sean de larga vida. Es con la esperanza, el anhelo y el deseo de que Cristo pueda ser conocido por ellos, de que Cristo en algún momento les traiga fe y arrepentimiento. Habiendo visto eso, la pregunta entonces lógica es la que vamos a contestar en el día de hoy. Me convenciste que como padres tenemos que entrenar a nuestros hijos a obedecer. ¿Cómo se hace eso? Bueno, las Escrituras no nos dejan en oscuridad. Y el cómo bíblico incluye 2 elementos fundamentales: comunicación y disciplina. O en palabras del Antiguo Testamento, vara y corrección. Ahora, es imposible que criemos a nuestros hijos sin comunicarnos con ellos. Es importante que les enseñemos, es importante que les instruyamos. Pero hermanos, la comunicación que se necesita tener con nuestros hijos para ejercer responsablemente nuestra labor de padres no se limita solamente a dar información. Esta comunicación debe incluir ánimo, aliento, súplica. Es lo que dice Proverbios: dame, hijo mío, tu corazón, hijo mío. Hazme caso porque te va a ir bien. Es por amor a ti que lo hago. Incluye también o debe incluir advertencia. Lo que no es igual a amenaza. Si no haces eso, te voy a disciplinar. No es amenazar. Es advertir: mi hijo, este camino conduce a tal sitio. Es algo que nosotros vemos en Proverbios desde el inicio hasta el final. Hay caminos que llevan a un destino que es bueno y provechoso, conforme a la voluntad de Dios. Y hay otro camino que es contrario a la voluntad de Dios, que lleva a un destino que ninguno quisiera para sus hijos. Debe incluir también amonestación, debe incluir oración. Y en ese sentido, hermanos, es sumamente importante que desarrollemos una buena comunicación con nuestros hijos. Vamos a tener en el futuro una sola sesión para hablar de cómo debe ser esa comunicación con nuestros hijos. Por el momento, nosotros queremos concentrarnos en quizás el aspecto más descuidado del cómo. La comunicación: instrucción, oración, estímulo, aliento, pero al mismo tiempo la corrección o la disciplina, lo que la Escritura llama vara. Permítannos dejar a la Escritura hablar. Vayamos al libro de Proverbios y voy a leer 4 textos diferentes que nos hablan acerca de la vara. Proverbios 13:24. El que escatima la vara odia a su hijo, mas el que lo ama lo disciplina con diligencia. Ya de plano en este primer texto se nos está diciendo cuál es el motivo o la razón para usar la disciplina. ¿Saben cuál es? El amor. El amor. Ay, pastor, es que mire, es que yo amo tanto a mi hijo que yo no tengo corazón para disciplinarlo físicamente. Bueno, Dios dice que el que lo ama lo disciplina. Es una manifestación de amor. Por eso dice Proverbios 3:11-12: hijo mío, No rechaces la disciplina del Señor ni aborrezcas su reprensión, porque el Señor a quien amas reprende, como el Padre al Hijo en quien se deleita. Mis hermanos, la Escritura está diciendo que cuando disciplinamos correcta y bíblicamente a nuestros hijos, aunque esto les causa dolor, lo estamos haciendo por amor a ellos. Y hermanos, este mismo texto de Proverbios, el autor de la Epístola a los Hebreos lo cita en el capítulo 12, hablando de que Dios hace lo mismo con nosotros. Y la ilustración que está allí es tan fuerte. Dios dice: si tú vives como te da tu gana, si tú vives haciendo y deshaciendo sin tener en cuenta a Dios y no pasa nada contigo, eso es una señal de que tú no eres hijo, sino bastardo.

de la disciplina la alejará de él. Hay varias cosas que es interesante explicar aquí. En primer lugar, cuando hablamos de necedad o vemos necedad en la Biblia, lo que significaba necedad para el hebreo no es lo que significa para ti, para mí. Para el hebreo, necedad era esa inclinación natural al mal con el que nace todo ser humano. Esa inclinación a hacer su voluntad, esa inclinación hacia el pecado. Y dice que lo que quita del corazón de nuestros hijos esa inclinación a imponer su voluntad con la que ellos vienen es la vara de la corrección. Mis hermanos, así es que vienen nuestros hijos, con una naturaleza pecaminosa, con una naturaleza tendiente hacia el mal, hacia el pecado, hacia hacer su voluntad, no la de Dios y mucho menos la de sus padres. Dice, lo que lo quita es la vara de la corrección. Proverbios 23, versículos 13 y 14. No escatimes, no economices, no te abstengas, no escatimes la disciplina del niño. Aunque lo castigues con vara, no morirá. Lo castigarás con vara y librarás su alma del Seol. Cuando dice, si tú lo castigas con vara, él no se va a morir porque tú le des una disciplina física. Es lo que está diciendo. Pero cuando tú lo haces en el momento adecuado, de la manera adecuada, con el motivo adecuado, entonces tú lo estás moldeando. Tú estás trabajando en la vida de ese niño para que cuando crezca tenga mayores posibilidades de caminar de una manera que no ponga su vida en peligro. Proverbios 29, 15. La vara y la reprensión dan sabiduría, pero el niño consentido avergüenza a su madre. Mis hermanos, ustedes seguro que son testigos de las situaciones que se dan por doquier. Niños de 8, 9, 10 años que los padres hablan y es como que no ha hablado nadie. A uno le da vergüenza ajena. Ya a esa edad se supone que ellos deben de estar entrenados a que cuando papá dice, por ahí no, ven, ellos vienen. Así que la pregunta que ahora debemos contestar es, ¿qué es la vara de la corrección? Y hermanos, por siglos los creyentes han interpretado la vara como castigo corporal. Fue después de la Segunda Guerra Mundial y debido a la influencia de liberales sociales y de supuestos especialistas en el área al que a veces le prestamos más atención que a la Biblia, que el pensamiento se transformó al punto que se califica la disciplina física como abuso infantil. Una disciplina física administrada a la manera de Dios no es ni abuso, ni es violencia, ni es agresión. Es una manifestación de amor. Eso es lo que dice la Biblia. En el Antiguo Testamento hay tres palabras que se utilizan principalmente para traducirlo como vara. Y generalmente esta misma palabra que se traduce vara en el libro de Proverbios, en otros libros se traduce de acuerdo al contexto. Y como es algo técnico, prefiero citar a otros. Un erudito en hebreo y profesor de un seminario dice, la vara también se usó como un instrumento para la corrección o el castigo. En Proverbios es un símbolo de disciplina y no usar la disciplina preventiva verbal y la disciplina correctiva del castigo físico daría como resultado la muerte del hijo. Y un autor que escribió hace más de 100 años atrás dice lo siguiente: los modales modernos repudian el rigor primitivo del libro de Proverbios. Nosotros idolatramos la comodidad y estamos en peligro de pensar que el dolor es peor que el pecado. Por tanto, deberíamos considerar algunas de las desventajas de descuidar los antiguos métodos de castigo. Mis hermanos, cuando hablan las Escrituras de la vara de la corrección, habla de disciplina física. Yo tengo el temor de que con la vara esté sucediendo lo mismo que con el ministerio de la mujer en la iglesia. Por siglos, nadie discutía el hecho de que la mujer no era pastora. Sin embargo, surge a fines del principio del siglo pasado, principios de este, el movimiento de liberación femenina. Y entonces esas ideas empiezan a permear la iglesia y ya se empieza a interpretar la Biblia a la luz de la cosmovisión actual. Me da la impresión que ante tanta influencia de teorías educativas, podemos vernos tentados a empezar a reinterpretar.

0: dar aquello que por siglos los creyentes han interpretado como castigo físico. Permítame ahora, habiendo dicho esto, contestar la siguiente pregunta. ¿Cuándo los padres deben usar la disciplina física? O que lo que es lo mismo, ¿cuándo los padres deben usar la vara? Siempre debe haber instrucción, pero no siempre castigo físico. Así que permítanme decir, ¿cuándo? En primer lugar, cuando hay rebeldía o desafío claro a la autoridad paterna. Nuestros hijos deben ser entrenados a obedecer a la primera voz. Pastor, pero a la primera voz, ¿y por qué tan exigente? Bueno, mis hermanos, siempre contesto con otra pregunta. ¿A cuál voz es desobediencia? O sea, tú le dices a tu hijo, vete a acostar, y él sigue dando vueltas. 10 minutos después, usted cambia el tono. Fulanito, vete a acostar. Él sigue dando vueltas. Entonces, en un momento, usted le dice el nombre completo. Mira, José Felipe, qué sé yo qué. Entonces, él dice, ay, ahora sí. Y va y se acuesta. ¿Usted lo está entrenando a desobedecer? No. Él tiene que obedecer a la primera voz. Y acostumbre a su hijo a que obedezca a su primera voz dulcemente. Porque su casa es una familia, no un regimiento militar. Por otro lado, hermanos, habíamos dicho que la obediencia era la sumisión voluntaria a la autoridad. Ellos deben obedecer, pero no es solamente obedecer a lo que se le ordena, es cómo obedecen. El cuarto mandamiento dice honrar, que es una forma todavía que va más allá. La obediencia tiene que ver con comportamiento, la honra tiene que ver con actitud. Si no obedecemos, no honramos. Podemos obedecer, pero no honrar, y para Dios eso no es suficiente. Debemos tener respeto y honrar a los padres. Así que siempre que haya una desobediencia flagrante, debemos usar la vara de la corrección. Pero hay una segunda razón para usarla, y es la mentira. La mentira. Mis hermanos, un mentiroso en el hogar enrarece toda la atmósfera del hogar. Eso es terrible. Así que eso hay que tratar de trabajarlo desde pequeño. Si usted generalmente por una desobediencia le da 3 veces, cuando lo vaya a disciplinar por una mentira, dígale, te voy a dar 6. Y cuando abra los ojazos así, usted le dice, sí, mi amor, porque la mentira es un pecado grave que ofende a Dios y daña las relaciones. En esta casa, la mentira es inaceptable. Y usted empieza a trabajarlo fielmente, íntegramente. Y en tercer lugar, y es mucho menos común, pero a veces hay que disciplinarlo físicamente cuando hay peligros. Usted tiene un niño pequeño que está, ya aprendió a caminar de 1 año y medio y usted lo atrapa que va con el pincho de la mamá a meterlo en el interruptor eléctrico. Hay un peligro. Es posible que ese niño pequeño usted lo tome y le diga no, no, no. O sea, usted le dé una disciplina para evitar, para que él entienda que eso es algo que no hay oportunidad para que suceda de nuevo. Finalmente, mis hermanos, un método muy común como la reclusión. Vete a tu habitación. Nunca es mencionada en las escrituras. Y por tanto, nunca debe sustituir la vara de la corrección. Ahora debemos contestar la siguiente pregunta. ¿Cómo debemos usar la vara? Y hermanos, esto es vital. Porque si no sabemos cómo usarla, vamos a hacer más mal que bien. Así que lo primero que vamos a hacer es decir cómo no usarla. Nunca, bajo ninguna circunstancia, nunca discipline a sus hijos con ira. Cuando usted disciplina a sus hijos con ira, usted está mal representando a Dios el Padre. Si el motivo es el amor, la forma también es el amor. Dice Santiago capítulo 1 versículo 20, pues la ira del hombre no obra la justicia de Dios. Tú no vas a descargar tu molestia o tu ira sobre tu hijo. Cuando estás haciendo eso, ¿sabes lo que estás haciendo? Estás abusando. Abusamos de nuestra autoridad cuando disciplinamos con ira a nuestros hijos. Por eso de ninguna manera es tampoco aceptable disciplinarlos o corregirlos con insultos o con gritos. No hagas eso nunca con tus hijos. No les grites. No les pongas epítetos. Mis hermanos, debemos recordar que nuestra autoridad es delegada. Eso significa que la usamos para los propósitos de Dios, no para los nuestros. Así que hermanos, No disciplinamos a nuestros hijos porque hicieron algo que no nos gusta, sino porque desobedecieron y por lo tanto pecaron contra Dios. Esto es importante que lo tengamos claro. Hermanos, es delegada nuestra autoridad. Si nos perdemos ahí, vamos a abusar de ella. Por otro lado, debemos administrar siempre la disciplina en el lugar correcto con el instrumento correcto. El propósito de la disciplina, mis hermanos, no es causar daño, sino dolor. Así que no estamos de acuerdo con esa disciplina típica que el muchacho dice algo que el papá no le gustó y el papá le soltó un manotazo y le dio en la boca y lo partió. No estamos de acuerdo con eso. Estate tranquilo. Y el papá, como una tromba, viene y agarra una correa y por donde lo agarre y le dé, no hay problema. No estamos hablando de eso. Hay una parte, en la parte atrás de nuestros cuerpos, que es ideal para eso. ¿Por qué? Porque es muy, pero muy difícil causar daño allí. Y cuando decimos con el instrumento adecuado, es un instrumento que sea apropiado. Pero recuerden, el propósito no es causar daño, sino causar dolor. Siguiente principio, la disciplina debe ser lo suficientemente fuerte. Pastor, ¿y qué significa eso? Bueno, eso significa que el niño debe ser quebrantado. Salmo 119:71 dice, bueno es para mí ser afligido para que aprenda tus estatutos. ¿Ustedes están oyendo? Bueno es para mí ser afligido para que aprenda tus estatutos. Debe de haber un quebrantamiento para que sea efectivo. Otro principio. Siempre que se va a usar la disciplina física, debe haber una comunicación verbal. Y antes de aplicar la disciplina, deben hacérsele preguntas al niño. Usted toma al niño, se lo lleva aparte. Otra cosa que nunca debe hacerse es disciplinarlo públicamente, nunca. Porque él tiene dignidad y eso es avergonzarlo. Delante de los demás no lo disciplina, usted se lo lleva aparte. Pero usted se lo lleva aparte y la primera pregunta que usted le va a hacer, ¿usted sabe cuál es? Mijo, ¿qué fue lo que papi te dijo? Que me fuera a bañar. Segunda pregunta, ¿qué tú hiciste? Lo que pasó era que los muñequitos no habían terminado. Yo no te estoy preguntando que qué es lo que pasó, yo te estoy diciendo que qué tú hiciste. Hermanos, es importante, sobre todo cuando están pequeños, cuando están más grandes es un poquito diferente, pero cuando están pequeños, cuando están en la infancia del 1 a 5 años, nunca le pregunte por qué hiciste tal cosa. ¿Usted sabe por qué? Por dos razones. Primero, porque usted sabe mejor que él por qué. Por su pecado, por su desobediente, porque quiere imponer su voluntad. Pero en segundo lugar, cuando usted le pregunta por qué, usted le está abriendo la puerta para que él dé cualquier tipo de excusas. Ah, no, lo que pasó fue... No le pregunte por qué. Usted sabe por qué. Dígale qué fue lo que tú hiciste. Y cuando él dice que no me fui a bañar, siguiente pregunta. ¿Y qué es eso? Desobediencia. Cuando él dice desobediencia, todavía no ha terminado. Usted le pregunta ahora, y entonces, si tú desobedeciste, ¿qué se supone que papi haga ahora? Él va a decir, disciplinarme. Cuando él te dice disciplinarme, entonces es el momento para usted reiterarle, mi hijo, mira, yo no estoy aquí para complicarte la vida, mi amor. Pero es que si tú no obedeces, estás pecando contra Dios. Además, si yo no te disciplino, entonces el que está pecando contra Dios soy yo. Así que por amor a Dios y por amor a ti, yo tengo que disciplinarte. Después que usted le dice eso, es bueno que usted le diga cuántos usted le va a dar. 2, 3, 4, dependiendo de la falta. Y asegúrese de que cada sanción sea proporcional a la falta cometida. Pero algo más. Pregúntele, ¿cómo tú pudieras hacerlo bien la próxima vez? ¿Usted sabe por qué? Usted lo está ayudando para que en la próxima ocasión que se dé una situación similar, ellos puedan salir sin desobedecer y hacer las cosas bien y feliz todo el mundo. Luego de eso, hermanos, usted procede a darle la disciplina. Y después que usted lo disciplina, déjelo llorar. Y luego de eso, hermanos, aquí viene lo que no hay forma de que los expertos modernos expliquen. ¿Usted sabe lo que sucede normalmente cuando usted hace una disciplina bíblica? Cuando el niño termina de llorar y de orar, el mismo niño viene donde usted y se le abraza. Y ese es el momento para usted abrazarlo y reiterarle su amor. No cometa el grave error de algunos padres que después que lo disciplinan, el niño le anda buscando el lado. Quítate de ahí que estoy guapo contigo porque tú... No, ya tú resolviste eso. Ya se terminó. Es el momento de abrazarlo, besarlo, reiterarle que tú lo amas. Todo tipo de manifestación de amor. Nunca, nunca trate a su hijo con indiferencia o con molestia. No, porque Dios no nos trata así, hermanos. Hermanos, ¿cuánto me encantaría ver a los padres tomando en serio estas enseñanzas? ¿Ustedes saben por qué? Es por amor a sus hijos, al alma eterna de sus hijos. Ahora, hermanos, hay dos elementos que son indispensables en la crianza. Dos elementos que son indispensables. Uno, la atmósfera, el ambiente en el que todo esto se desenvuelve. Lo primero es mucho amor. Mucho amor. Hermanos, si usamos la vara en un contexto familiar desprovisto de amor, los hijos serán dañados en lugar de ayudados. Así que los responsables de crear una atmósfera de amor en nuestros hogares somos los padres. La hora de la disciplina no tiene que ser con mala cara, no tiene que ser con ira, tiene que ser en un ambiente de cariño y de amor. En sentido general, el ambiente del hogar debe ser un ambiente de amor, donde ellos se sientan seguros, donde ellos no tengan la menor duda de que ellos son importantes para papá y mamá, y que papá y mamá se desviven por ellos, y que papá y mamá los toman en cuenta, y que papá y mamá toman en consideración aún hasta sus deseos y lo que a ellos les gusta, sin quebrantar los principios que hemos visto hasta ahora. Pero por otro lado, hermanos, es en segundo lugar importantísimo la consistencia. Hay padres que son temperamentales. Hoy llego a la casa y mis hijos están discutiendo y yo hago lo que tengo que hacer. Voy y les enseño a cómo manejarse. Al otro día llego explotado y están discutiendo. Ay, yo no me voy a meter en eso es cosa de muchachos. No, sé consistente. Estás trabajando con el alma de tu hijo. No te comportes de acuerdo a cómo tú te sientes. Compórtate de acuerdo a los principios bíblicos que hemos estado hablando. Hermanos, déjenme decirles esto. Mientras más temprano dominamos su voluntad, menos disciplina física tendremos que aplicar. Un niño de 7, 8 años que no hace caso, no en una ocasión, no, sino que generalmente no hace caso y que hay que hablarle repetidamente, muestra una falta de crianza a la manera de Dios en su vida. Mientras estaba preparando esto, encontré a un padre que es un conferencista que habla acerca de esto. Y dice que en una ocasión una madre oyó esto por primera vez y entonces la madre llegó a su casa y cuando sucedió la primera desobediencia flagrante, ella tomó al niño para disciplinarlo, primera vez que lo hacía. Y cuando ella se lo puso en las piernas, el niño le dijo: mamá, ¿sabes qué? Yo tengo dudas acerca de ese hermano Denny, a mí me parece que ese es un falso profeta. Claro, no le salió, pero él lo que quería era cambiar la conversación porque esto se está poniendo difícil. Hermanos, nuestros hijos apreciarán la disciplina bíblica y la entenderán como lo que es una muestra de amor si lo hacemos a la manera de Dios. Este mismo padre que es un charlista, él testifica de haber oído a su hijo muchas veces decir lo siguiente: papi, no me gustan los castigos con la vara mientras los estoy recibiendo, pero me gusta lo que siento en mi corazón luego de recibirlos. Eso es un niño con toda su ingenuidad y espontaneidad de la que ellos son capaces, hablando claramente al corazón de su papá. Mis hermanos, vamos a creerle a Dios. Vamos a hacer las cosas a la manera de Dios. Recuerden, esto no es para que nosotros convirtamos a nuestros hijos. Nadie puede convertir a sus hijos. Esto tampoco es una garantía de que usted lo hace así, lo hace bien y su hijo va a salir por el librito. Pero lo importante aquí es que nosotros sí seamos obedientes a Dios y que nosotros podamos decir: yo estoy limpio de la sangre de mi hijo, en caso que ellos o de mi hija, en caso que ellos decidan escoger el camino de la rebeldía y de la desobediencia. Pero tenemos que poder decir con limpia conciencia, porque tristemente a veces nosotros somos culpables de la rebeldía de ellos. Así que tenemos que hacer las cosas a la manera de Dios. Entendemos ahora por qué yo empecé esta serie con 2 Timoteo 3:16. la palabra de Dios es inspirada por Dios y es útil, es porque, hermanos, íbamos a estar hablando de cosas que no son populares, que no es la cosmovisión que nos rodea. Ante una tarea tan trascendental debemos prepararnos. Y hermanos, les recomiendo a todos los que son padres que lean libros de crianza. A mí me sorprende. Usted se topa con un hermano que trabaja en sistemas y se lee unos manuales así. Si es abogado, los libros de leyes son así. Y si es médico, grandísimo. Pero usted le da un libro pequeñito así, no rehúsa el corregir y lo tiene en la mesita de noche, no hay forma de encontrar el tiempo para leerlo. Estamos hablando del alma eterna de tus hijos, el alma eterna de tus hijos. Y tú puedes ser un canal de comunicación de la gracia de Dios para ellos. Tú puedes ser usado como un instrumento para que el Señor los salve. Y no debe haber ninguna otra cosa más importante como meta en nuestras vidas con nuestros hijos, que ellos conozcan al Señor. Que ellos glorifiquen a Dios, que ellos vivan para aquel que es el creador y el soberano del universo. Todos hemos faltado en mayor o en menor grado. Pero hermanos, no debemos dejarnos abrumar por nuestros errores. Porque tenemos en Dios al Dios de toda esperanza. Y hermanos, es imposible criar bien sin la gracia de Dios, sin la ayuda de su Espíritu. La respuesta para nuestros hijos es Cristo y su Evangelio. Y es lo que nosotros debemos de tratar de modelarle, aún en la forma en que los disciplinamos. Porque la meta es que nosotros seamos espejos donde ellos vean el Evangelio y a Cristo reflejado.
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1: La fe justifica a la persona y las obras justifican la fe. Elisha Kohls.
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1: Es asombroso el hecho de que el Dios del universo quiera tener una relación personal cercana con cada uno de sus hijos aquí en la tierra. Isaías en el Antiguo Testamento escribió: "Los que esperan en el Señor correrán y no se cansarán". Obtenemos fuerzas para la carrera de la vida al esperar en Dios a través de la oración, pero solo si hacemos de la oración una prioridad. Hoy descubriremos lo que significa tener una vida de oración consistente y significativa. 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
2: Hace años se realizó una encuesta en una convención donde había unos 17.000 cristianos. Ellos estaban allí para oír una conferencia que enfatizaba el tema de la oración y el avivamiento. Y la encuesta